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0: 6 de la tarde, ya con 6 minutos. Muy buenas tardes, bienvenidos. Es un placer saludarles. Yo soy Reina García de Rivera y me quedo con ustedes durante estas 3 horas, desde este momento y hasta las 9 de la noche. Es un verdadero placer darles la bienvenida. ¿Qué tal el calor, eh? Buenísimo, ¿verdad? Bueno, pues espero que se estén hidratando de la mejor manera. Y hoy, según el reporte meteorológico, 22 grados. ¿Qué tal? 22 grados y bueno, al parecer en algunos lugares pues ha incrementado un poco más la temperatura. Creo que también, bueno, ha sido un poco benévolo el viento que corre un poco en la ciudad de Apizaco, Tlaxcala. Pero bueno, lo importante es que ya estamos listísimos, estamos en la cita. Gracias por llegar muy puntuales, me parece sensacional. Y como siempre, durante esta hora, pues tenemos conversaciones, charlas, esta comunicación y por supuesto esta reciprocidad que tenemos con nuestros invitados de temas interesantes, temas también algo escabrosones, pero hoy no es de verdad la diferencia. Hoy también tenemos un tema bastante interesante y les invito a que se queden conmigo a lo largo de esta hora. Y nuestra invitada en esta tarde, permítame presentárselas a todos ustedes, así que corren en este momento a través de Facebook Live. Estamos transmitiendo en vivo, en directo y a todo color. Búscanos en nuestra página oficial FM Centro 100.3, siempre éxitos. Y en esta entrevista, bueno, pues me complace mucho darle la bienvenida a la maestra Elisette Cuateconci Cuautle, que ella es coordinadora de la maestría en gestión educativa estratégica de la Universidad del Altiplano. Y pues me complace mucho darle la bienvenida en esta entrevista de gestión educativa y que además, bueno, pues vamos a hablar largo y tendido sobre este tema y sobre todo cómo estudiar una maestría puede abrir grandes oportunidades, gran crecimiento para los docentes. Y ya que en esta semana y parte de la anterior también hemos platicado precisamente de ello, pues hoy también con la maestra Elisette va a ser la misma tónica. Así que bueno, pues quédese con nosotros. Recuerda 241-114-9821. Y ahora sí, se las presento. Maestra, ¿qué tal? Muy buena tarde. ¿Qué tal el calor, eh?
1: Hola, Reina. Buenas tardes. Buenas tardes a todos. Sí, bastante calor.
0: Muy pero, bueno, ¿no?
1: Pero todo muy bien.
0: Excelente. Me da muchísimo gusto verle y sobre todo, bueno, que hoy nos acompañe en esta cabina de radio. ¿Cuán importante es que los docentes se preparen día a día? ¿Cuán importante es también, bueno, pues que ellos sigan escalando, ¿no? Y sigan aprendiendo y sobre todo, bueno, pues estén a la vanguardia en cuanto a temas de educación? Pero estudiar una maestría, ¿será que sí nos abre más puertas o ventanas?
1: Bueno, pues Reina, antes que nada, buenas tardes a todos. Realmente, en efecto, es una pregunta muy importante con respecto a esa necesidad de seguir formándonos. Como docente, yo les puedo mencionar que definitivamente estamos en un mundo en el cual se está cambiando. Estamos cambiando, estamos atacados por nuevas tecnologías, incluso los estudiantes de antes no son los de ahora en el contexto de sus formas de aprendizaje.
0: Sí, sí.
1: Entonces, tampoco podemos seguir impartiendo clases como anteriormente se daba. Eso obliga, además de otros aspectos sociales, culturales, etcétera, obliga a que el docente definitivamente tenga que seguir preparándose, tenga que seguir formándose. La docencia es una profesión sumamente bondadosa, pero de mucha exigencia. Mucha exigencia porque la clase viene más allá de solo en ese momento, sino que es algo que se tiene que preparar desde la casa, después se imparte, después se evalúa. Entonces, todo ese proceso requiere que el docente siempre esté en constante pues formación para mejorar su práctica educativa. Entonces, pues la respuesta sería sí, necesitamos seguir formándonos, necesitamos seguir actualizándonos.
0: ¿Cuál es la habilidad que nace obviamente en el docente? Sabemos que estar frente a un grupo es muy, muy importante, sin duda alguna, manejar obviamente la asignatura de manera que también sea, bueno, pues esta complicidad que se pueda manejar con los alumnos, que sea divertida, agradable, que no sea tediosa, pero ¿cuántas se dispararían, por llamarlo de alguna manera, habilidades cuando un docente quiere estudiar un posgrado?
1: Bueno, en este caso la maestría, que es la maestría en gestión educativa estratégica, está diseñada con el objetivo de generar múltiples habilidades. Como bien lo mencionas, los estudiantes requieren cada vez más. De repente ya la parte teórica como que no les gusta, es más práctica y siempre el estudiante pide más clases prácticas. Pero definitivamente la teoría pues va implícita, o sea, de alguna manera se tiene que impartir. Sí, entonces, claro. En este caso, el docente egresado o que estudie la maestría en gestión educativa estratégica va a generar o a desarrollar habilidades que va desde las habilidades cognitivas, que son sumamente necesarias, ahí viene la parte de la teoría, pero también las habilidades metodológicas. Uh-huh. Definitivamente. Y esta maestría en particular, como su nombre lo dice, gestión educativa estratégica, le va a permitir al docente esa habilidad de autoanalizarse, autoanalizar su práctica con el objetivo de mejorarla. Y eso es algo sumamente complicado, porque de repente no estamos tan acostumbrados a que nos evalúen.
0: Sí, claro.
1: Es complicado. Entonces, sin embargo, a través de esta maestría, pues el docente va a tener esa capacidad de autoevaluarse, de ver y diseñar y decir, estoy fallando, en qué estoy fallando y por lo tanto puedo mejorar mi práctica educativa. Uh-huh. Otra de las habilidades que se va a desarrollar en esta maestría, pues son las habilidades tecnológicas, que definitivamente no las podemos hacer a un lado. Y también las habilidades directivas y de gestión. Es decir, es una maestría que si bien es cierto va dirigida al docente, cuando mencionamos docente hablamos de manera amplia al directivo, al coordinador, al docente que está frente a grupo y en general a todo ese grupo de personas que nos dedicamos al ámbito educativo. Entonces, porque precisamente va a generar una serie de habilidades que le va a permitir, desde su función, mejorar su práctica diaria.
0: Y todos estarían en la misma sintonía, claro, maestra, ¿no?
1: Claro, así es.
0: Porque también me llama mucho la atención que hoy por hoy los maestros que necesitan estar a la vanguardia, porque bien lo comentaba, retomando sus palabras al inicio, pues hoy estamos bombardeados de IA todo el tiempo, ¿no? Y también los maestros en ese sentido, con esta capacitación, es decir, ya en el estudio de un posgrado, de una maestría, se hace más hábil a la hora de competir, ¿no? Porque claro, incluso me imagino que en el aula puede haber alguien que diga, ay, maestro, pero es que es mejor o más interesante porque yo lo vi y los diferentes chats que hay el día de hoy, ¿no? Pueden contestar de manera rápida y en fin, o sea, sí se vuelve una competencia. ¿Cómo se podría desarrollar? Me encantaría que me contestara cuando regresemos de la pausa. ¿Cómo se puede desarrollar esta maestría que ustedes están impartiendo y que además vale muchísimo la pena estudiarla, saber a no solamente al alumnado que va dirigida, pero también se puede dirigir a otros grupos? ¿Puede ser, maestra?
1: Claro, por supuesto. Definitivamente la maestría, como lo comentaba, no solo va dirigido al docente que está frente a aula, sino a todo ese cuerpo académico que conforma una comunidad, en este caso de una institución, porque precisamente va a generar habilidades que van desde mejora de práctica educativa, pero también directiva, de liderazgo, de gestión. Y algo que mencionabas, Reina, es el hecho de que estamos bombardeados por IA. Eso es cierto, eso es algo ya inevitable, pero como docentes tenemos la obligación de guiar a nuestros estudiantes para que sepan emplearla de forma correcta. Porque si bien es cierto, es necesaria, uh-huh, dentro del aula, a través de las actividades diarias debemos de promover nosotros como docentes en el estudiante el análisis, la redacción, la redacción diaria, la síntesis. Entonces, eso es algo que si bien es cierto, la IA no los puede hacer, porque ahora es bien fácil meterlo y no los da, debemos de enseñarle al estudiante en qué momento utilizarla, cómo utilizarla para mejorar sin que él no desarrolle esas habilidades que tiene que desarrollar en su día a día. Claro. Educativo.
2: Y sobre todo, bueno, este pensamiento crítico, ¿no?
1: Claro, por supuesto.
2: Que esté presente, que esté ahí, que siempre se pregunten, pero ¿por qué, no?
1: Claro.
2: Y con ese acompañamiento del profesor, a mí me parece sumamente importante. ¿Le parece que sigamos platicando del tema cuando regresemos a la pausa?
1: Claro que sí.
2: Excelente. 6:00 p.m, ya con 17 minutos. Ponte en contacto, 241-114-9821. Y estoy platicando con esta entrevista en exclusiva y, por supuesto, de gestión educativa estratégica, aquí con nuestra maestra Elisette Cuateconci Cuautle. Así que acompáñenos, vamos a una pequeña pausa y regresamos a La Verdad en No se vayan.
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16: Y ya estamos de regreso, son las 6 de la tarde con 21 minutos. Recuerda que hoy estamos platicando con la maestra Elisette Cuaticonzi Cuautle y por supuesto estamos hablando de esta con... digámoslo así, esta coordinadora de la maestría en gestión educativa estratégica de la Universidad del Altiplano. Y bueno, yo quiero que nos conteste, maestra, de qué se trata esta maestría en gestión educativa estratégica y que está ofreciendo obviamente la Universidad del Altiplano. De qué se trata, para que obviamente quienes estén interesados o estemos interesados, bueno, pues lo tengamos como más seguro, ¿no? Como más piso firme y bueno, pues qué mejor viniendo obviamente de la coordinación. Cuéntenos.
17: Bueno, pues la maestría, Reina, como lo comentaba al principio, es una maestría diseñada donde se combina la parte teórica con la parte práctica. Es decir, todo lo que se ve en clase, de alguna u otra forma, el docente debe de implementarlo en sus clases, en su práctica diaria, con el objetivo de poder lograr que de alguna u otra manera vaya retroalimentándose él con respecto a su práctica diaria. Entonces, la maestría está diseñada en 4 semestres. Cada semestre se va viendo una materia por mes, por cierto número de semanas. Es decir, esto va a permitir que el docente vaya de alguna manera interiorizando todos aquellos aspectos teóricos que se ven dentro del aula para posteriormente irlos implementando a lo largo de su práctica diaria. Entonces, vamos a tener materias que van desde contextos de la educación, fundamentos teóricos de la educación, pero también vamos a tener una línea o se tiene una línea en la cual es de investigación. ¿Por qué? Bueno, la maestría es en línea, es una modalidad virtual en línea. Okay. Esto es algo importante. Esto va a permitir que el docente tenga flexibilidad en sus horarios, porque no solo es docente, realizan múltiples actividades y la mayoría, si no es que todos, pues son padres o madres de familia. Entonces, claro, hay muchas actividades que realizar. Es una maestría en línea. Entonces, a lo largo, a pesar de ello, esta línea de investigación va a permitir que el docente a lo largo de cada semestre tenga una materia que le permita ir construyendo un proyecto de investigación. Esto va a provocar o a promover que al término de cada semestre se obtenga un producto. Ese producto se fundamente, se integre con el siguiente semestre y el siguiente semestre. Okay. Entonces, al final, al finalizar la maestría, el docente va a tener un producto con el cual se pueda titular, pero con el cual además, con esta línea de investigación, desarrolle pues todas esas capacidades y habilidades de investigación que se requieren, en este caso, por si quieren seguir estudiando pues un doctorado. O sea, muchas veces pensamos que una modalidad en línea o virtual pues no nos va a generar competencias de investigación. Sin embargo, esta maestría no. Esta maestría apuesta porque finalmente, si tú docente quieres quedarte con un posgrado nivel maestría, uh-huh, adelante. Pero si quieres continuar con estudios de doctorado, tengas esas desarrollado esas habilidades para que puedas continuar estudiando.
16: Oh, qué bien. Y bueno, lo va a poder implementar,
17: claro,
16: en el semestre siguiente.
17: Claro.
16: ¿No?
17: De hecho,
16: qué interesante.
17: Así es. De hecho, ese es el objetivo. Al término, es un proyecto, uh-huh, que se implementa. Se implementa y en el último semestre se evalúa. Es decir, el docente va a poder, de acuerdo al contexto de su aula, o el directivo, de acuerdo al contexto de donde se esté desarrollando, o el coordinador, o el ATP, va a ir desarrollando este proyecto, a la vez implementándolo, y al final va a poder evaluarlo. Es decir, va a analizar su propia práctica de que realiza todos los días.
16: Claro.
17: Así es. Wow. Y de esa manera vinculamos la parte teórica con la parte práctica.
16: Claro. Y va a aprender de mejor manera, ¿no?
17: Claro.
16: Creo yo, porque cuando tú estás desarrollando un proyecto y después dices, ajá, ¿y cómo lo llevo a la práctica?
17: Claro,
16: ¿no? ¿Qué hago?
17: Es.
16: Entonces, esas habilidades se tienen que mostrar.
17: Claro,
16: ¿no?
17: Por supuesto.
16: Obviamente. Qué interesante, maestra. La verdad es que vale muchísimo la pena y sobre todo esto que acaba de comentar. Hay muchas actividades que tiene el docente, preparar innumerables clases, ¿no?
17: Claro.
16: Y aparte, bueno, el llenado de ciertos requisitos que ya muchos por ahí dicen, es que trabajamos todo el tiempo. Todo el tiempo estamos trabajando. Y esta modalidad virtual, ¿cuándo la podrían tomar? ¿En qué horario? ¿Ello va a haber horarios flexibles? Cuéntenos.
17: Claro, es una modalidad virtual, pero tiene horarios establecidos, uh-huh, claros. La estructura de la universidad está diseñada a, pues es una institución formal, con más de 35 años de ya vigente en el estado de Tlaxcala. Entonces, pues nos caracteriza precisamente esa formalidad.
16: Sí, sí.
17: Entonces, la maestría, a pesar de ser una modalidad virtual, se trabaja en plataforma. Las clases son sincrónicas los días sábados.
16: Ah, okay.
17: Es decir, desde la comunidad de su casa, de su hogar, van a conectarse de 8 a 12 del día sábado, en donde van a estar trabajando con los docentes, el docente que en ese momento está impartiendo la asignatura que corresponda a ese mes y medio que, uh-huh, se está, que se está impartiendo, por ejemplo, contextos de la educación. En un mes, alrededor de 4 a 5 semanas, va a estar trabajando el docente con el doctor o la maestra que está impartiendo esa clase. Como producto, hay algunas actividades las cuales van a poder ir desarrollando a lo largo de la semana y las van a poder subir y trabajar a través de la plataforma educativa que tiene la universidad. Y el día sábado es de análisis, es de retroalimentación, es de teorizar un poco, analizar, para que en la siguiente semana los siguientes temas. Entonces, de esa manera vamos práctica, teoría, y de alguna manera el docente va a ir siempre acompañado de su maestro de asignatura, maestro o doctor.
16: Perfecto. Y bueno, ya nos están preguntando, lo cual agradezco muchísimo que se pongan en contacto, 241-114-9821. Están preguntando, maestra, que ¿cuánto tiempo es de duración? Porque no alcanzaron a escuchar.
17: Claro, son 4 semestres, 2 años. 2 años. La ventaja es que al término de la maestría van a tener su producto, el cual van a presentar, y con ello van a poder titularse. Y de alguna manera ese proyecto, pues si quieren dar continuidad a estudios doctorales, les va a permitir dar continuidad.
16: Claro.
17: La maestría es profesionalizante. Sin embargo, ese producto les va a permitir implementar y, si continúan a estudios doctorales, pues teorizar un poco. Entonces, son 4 semestres, 2 años.
16: Excelente. Y bueno, pues ahí está la información. Esperemos que haya quedado clara. Regresamos a seguir platicando hoy con la maestra y, por supuesto, quienes están interesados, obviamente, con esta maestría, y que además llama muchísimo la atención porque vas a estar, obviamente, bueno, pues sí, en la profesionalización, pero además, bueno, pues vas a tener más amplitud, creo yo, maestra, porque claro, lo vas a empezar a desarrollar, vas a analizarlo, va a haber alguien que va a estar ahí contigo, y además, le comento esto del pensamiento crítico, me llama mucho más la atención porque va a estar presente todo el tiempo, ¿no?
17: Así es, muchas veces
16: durante como las horas docente, de práctica, claro.
17: Así es, muchas veces como docentes, no, y lo menciono como experiencia propia, muchas veces como docentes no logramos comprender muchos aspectos dentro del aula. Nos enfrentamos día a día con diversidad de estudiantes, diversidad de contextos. Mismo en Apizaco no es lo mismo una escuela que está al centro a que está en la periferia. Entonces, todo eso al docente lo lleva a que de alguna manera buscar herramientas que le permitan comprender lo que está pasando en su día a día.
16: Su día a día.
17: Entonces,
16: claro,
17: precisamente esta maestría está diseñada con ese objetivo, que el docente vaya comprendiendo todos esos aspectos. Ahora, también algo importante que quizá se me había olvidado mencionar, pero muchas ocasiones no somos docentes de formación, es decir, de licenciatura. Somos docentes porque la vida nos llevó hacia esos rumbos y necesitamos de alguna manera profesionalizar nuestra práctica que estamos realizando, y que lo cual pues nos empleamos. Entonces, si yo soy ingeniero en sistemas computacionales y estoy frente a grupo, esta maestría me va a permitir tener todos esos conceptos teóricos necesarios para comprender por qué aprenden de esa manera mis estudiantes o qué es lo que está pasando dentro de mi aula. Entonces, esta maestría está diseñada precisamente para ello, para que todas las áreas que están dentro de un ámbito educativo puedan tener todos esos recursos que les permitan comprender pues nuestra práctica educativa.
16: Excelente, y continuamos con este tema, no le cambie, son ya las 6:32, vamos a una pequeña pausa y regresamos de volada, no se vayan.
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0: Y estamos de regreso ya a las 6:39 PM. Hoy estoy platicando con la maestra Elisette Cuateconcicuautle y la verdad es que muchos de nosotros, sin duda alguna, decimos, bueno, pero pues es que como para qué si nos vamos a enfrentar a unos padres permisivos, cosas como estas que también, bueno, pues hoy en día cuando están los maestros seguramente frente a los alumnos, pues como bien comentaba maestra, hay muchos contextos, sin duda alguna. Y quiero comentarle precisamente uno de nuestros enlaces que tenemos con nuestros queridos radioescuchas es precisamente este, el que nos dan obviamente sus comentarios y mensajes. ¿Gusta que se lo comparta?
1: Claro.
0: Sí,
1: claro,
0: perfecto. Claro. Nos dice por acá, qué terrible ser maestro o profesor, docente, etcétera, etcétera. Dice, vivimos en una deshumanización de cada padre de familia. Hoy los papás, dice por acá, de millennials, culpan a los maestros de su comportamiento en la escuela y la verdad es que les vale, ¿no? Y dice otra palabra que no la vamos a mencionar, pero me imagino que ya se imaginará cuál es esta, valga la expresión. Y dice, un maestro, un profesor, un docente que estudia una maestría en un doctorado, cuando en realidad, ¿no? Pues se enfrenta con papás que no saben educar a los niños. Y bueno, pues nos habla obviamente de todo esto, que sin duda cuando ya tenemos un grado pues un poco más importante, por llamarlo así, no desmeritando los grados primarios, cuando vamos precisamente y tenemos este primer encuentro con un docente, ¿cómo lo ve desde su perspectiva? Y me encantaría que nos platicara, porque si bien es importantísimo que el docente esté preparándose cada vez más, ¿no? Porque hay una competencia muy, muy acérrima, obviamente, con las nuevas tecnologías. ¿Cómo lo ve el docente cuando ya tiene una profesionalización, ya está estudiando una maestría, que cuando va a estar en este caso en el aula, ¿no?, con los chicos, pues va a poder impartir mejor su materia, va a poder entender mejor los contextos, pero nos enfrentamos también a esta parte, ¿no?, de los padres. ¿Cómo lo ve la maestra Elisette? Cuéntenos.
1: Mira, Reina, definitivamente es algo, yo cuando trabajo con los maestros o cuando trabajo con docentes, siempre lo que ahorita comentan es real, o sea, es real, es parte del contexto, y además no es la primera vez que lo mencionan. Repito, cuando he trabajado con los compañeros, con los maestros, lo comentan. Y yo siempre menciono que como maestros tenemos una no obligación, sino un compromiso de hacer nuestro trabajo. Si el padre, la madre, de alguna u otra forma, no están contribuyendo la parte que les corresponde desde casa, pues finalmente yo siempre les menciono, nosotros a los niños los tenemos un periodo, finalmente ellos los tienen siempre. Nosotros, desde la función que realizamos, debemos actuar siempre en beneficio y actuando de la mejor manera a beneficio del estudiante. Desde planear, prepararnos, porque muchas veces podemos dominar el tema, pero definitivamente necesitamos sentarnos a planear, a organizar, porque no es lo mismo conocer del tema a implementarlo o a expresarlo dentro del aula.
0: Claro.
1: Y más cuando tenemos a estudiantes que de repente, hasta incluso entre grupos, pues son diferentes. Entonces, nosotros como docentes tenemos que realizar lo que nos corresponde. Y hay cosas que no nos corresponde definitivamente, y es esa parte de la familia. Yo desde mi práctica diaria hago todo lo que tenga yo que realizar, porque finalmente les podría decir, o sea, me pagan para realizar una función. Y es mi obligación preparar mi clase, impartirla, preparar los materiales y hacer todo lo posible porque mi estudiante aprenda. pero si la familia no me apoya y desde casa no se realiza la función, pues lo lamento mucho. Pero en el ISET no quedó en que ese niño, ese grupo en donde me encuentre y con quien me encuentre, pues haya recibido lo mejor de mí como docente y como persona. Entonces hay cosas que nos corresponden, hay cosas que no, pero no por eso nos dice que no debemos de seguir preparándonos. Todo lo contrario. Yo creo que aquí ya es desde la perspectiva de cada persona.
0: Claro.
1: Repito, trabajo con muchos docentes y puedo decir que nuestra labor es muy noble. Es muy noble porque así como hay padres que a lo mejor no valoran esa práctica diaria y el tiempo de más que damos, también hay padres que sí lo hacen. Que sí lo hacen y que de alguna u otra forma todavía apoyan a sus hijos, hacemos equipo y logramos mejores resultados.
0: Y creo que finalmente un docente que se prepara día a día, pues está buscando la excelencia, ¿no?
1: Así es.
0: Y tiene que voltear obviamente al grupo, al alumnado, con quien esté en ese momento o con quien le haya tocado, cualquiera que este sea el grupo, pues de lograr que también ellos, ¿no?, logren esa excelencia, obviamente de acuerdo también a cómo está el grupo, porque también ustedes, lamentablemente, bueno, pues tienen un grupo completamente diferente todo el tiempo, ¿no?
1: Así es.
0: E inclusive, bueno, en las horas que les toca la impartición de ciertas asignaturas. Entonces, cuando el grupo es unido, se nota.
1: Así
0: cuando
1: es.
0: Está dividido, se nota aún así más, es. ¿No, maestra?
1: Así es.
0: La verdad es que mis respetos a todos los maestros, sí deben de tener, digo yo, un hígado muy grande, ¿no?
1: Así
0: porque es increíble todo lo que pasan, y ahora, bueno, pues lo vemos desde este punto de vista, ¿no? De quien lo ve por fuera, y muy loable sin duda alguna todas estas labores que realizan, poniendo en práctica las habilidades, teniendo obviamente, bueno, pues una maestría, llegar a un doctorado, ¿no? Que finalmente quien está a cargo del grupo, pues se debe de notar no solamente la experiencia de muchos años atrás, sino también el que se va preparando
1: claro.
0: para estas nuevas generaciones.
1: Así
0: que
1: es.
0: Digo, dicen por ahí, las pescan en el aire, ¿no?
1: Así es.
0: Vamos a seguir platicando del tema. Por supuesto, regresamos con la maestra Elizeth, que está aquí con nosotros y nos va a hablar cuando regresemos de la pausa. Así que tome nota de dónde me inscribo, en dónde los busco.
1: Claro que sí.
0: Por supuesto, también, bueno, pues algunas otras. Sin duda, licenciaturas que tiene la Universidad del Altiplano, pero bueno, con esto regresamos cuando vayamos a un corte y regresamos con La Verdad Encuerada, así que no se vaya.
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10: Y estamos de regreso a las 6:51. Y antes de continuar esta plática, y por supuesto que nos diga dónde me inscribo, cómo los busco en las redes sociales, algún número que tenga de teléfono y que también, bueno, pues pueda ser funcional para WhatsApp. Hoy quiero pedirle a la maestra Elisette, que se encuentra aquí con nosotros, que, bueno, nos diga, después de tanto tiempo de estar inmiscuida en este terreno que es el de ser maestro, el de ser docente, ¿con qué se queda, maestra Elisette, después de todos estos años?
11: Bueno, pues después de varios años ya como docente, y he tenido la oportunidad de trabajar desde nivel básico, medio superior y superior, y todo ese bosquejo, esa información y todo lo que he recorrido a lo largo de estos años, me quedo con esos jóvenes, niños, algunos ya adultos, que de alguna u otra forma los observo que cuando comprenden algún tema, su rostro cómo les cambia. Les genera seguridad en el momento en que comprenden alguna información que además en su momento se les dificultaba. Me quedo con esas palabras, no solo de estudiantes, sino también de padres de familia en agradecimiento. Y con un sinfín de situaciones que han fortalecido pues mi vida diaria, y que de alguna manera me enseñan a valorar pues a lo que me dedico. Y trato de transmitírselo a mi hijo, porque es importante que de alguna manera, siempre le he dicho, siempre tienes que respetar a tus maestros. Siempre. ¿Por qué? Porque detrás de cada maestro hay una gran cantidad de situaciones y de contextos, y la labor es muy noble. Entonces, y en ocasiones poco valorada, pero eso no nos debe de quitar el ánimo de seguir formándonos, de seguir aprendiendo, y todas esas vivencias diarias es lo que nos da pues esa vitalidad y esa energía para continuar.
10: Ay, qué bonito, maestra, muchísimas gracias. Y bueno, aquí en La Verdad Encuerada tenemos este juego en donde nuestros queridos invitados pues acceden a jugar. Y hoy quise hacerlo con la maestra Elisette, que aceptó muy alegremente y me encanta, porque vamos a poder conocer un poquito más de la maestra Elisette. Okay. Y que hoy, bueno, pues usted se va a desnudar solita, ¿no? Entonces, venga, maestra, la primera pregunta, ¿cuál sería?
11: Dice, ¿cuál es tu género de música favorito para escuchar mientras haces ejercicio físico?
10: A ver.
11: Bueno, pues

0: Realmente escucho gran cantidad de música, anteriormente como más baladas, pero tengo un hijo de 14 años, entonces mi play-ins del auto ya es de él. Entonces, en estos momentos escucho
1: De
0: de
1: todo.
0: todo, gracias a él.
1: Perfecto, muy bien. ¿Cuál sería la otra pregunta?
0: ¿Cuál ha sido la peor resaca que has tenido después de una noche de fiesta?
1: ¿Y se ha tenido que ir a trabajar, maestra?
0: De esto los docentes no sabemos
1: No,
0: nada.
1: claro, me
0: Nadie de
1: imagino.
0: los compañeros que en estos
1: Cambiemos.
0: momentos me estén escuchando,
1: Cambiemos de pregunta si no la
0: cambiemos de
1: quieres. Sí,
0: pregunta, por
1: cambiemos de
0: favor.
1: pregunta. Muy bien. Otra pregunta por ahí.
0: ¿Qué es lo más loco que has hecho por amor? Ay,
1: Oh, por
0: Dios.
1: Dios. Usted nos dice si la quiere contestar o cambiamos de pregunta.
0: No tengo problema. Creo que el amor es un sentimiento bonito y realmente así como que algo loco, pues realmente no. O sea, realmente no. Siempre he tratado de ser muy sobria con respecto a eso.
1: Muy
0: Y bueno,
1: mesurada
0: cuando
1: también.
0: dice amor, pues no necesariamente, a lo mejor lo enfocan a una pareja, pero no necesariamente tiene que ser así a una pareja. Yo lo enfoco pues a mi familia, a mi hijo, a las cosas que amo y que me llenan pues el alma y la
1: Excelente, muy bien,
0: vida.
1: maestra. Pues gracias por jugar con nosotros. Y ahora sí, díganos dónde está la Universidad del Altiplano. Y por supuesto, si quiere compartir con nosotros las redes sociales, si podemos encontrar ahí, obviamente, la información, algún número de WhatsApp donde nos digan absolutamente todo.
0: Claro que sí, miren, nos encontramos en Eucalipto número 1, Colonia El Sabinal, en Tlaxcala, Clats. 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
1: Ah, muy bien.
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1: Perfecto, ahí están las formas de contacto
0: Así es.
1: para que todos nuestros amigos que estén interesados. ¿Tienen promociones ahora,
0: Claro que
1: maestra?
0: sí. Claro que sí, la maestría en estos momentos tiene un descuento del 20% sobre colegiatura. Se paga inscripción y después es sobre colegiatura, que básicamente es por materia, porque
1: Okay.
0: como les mencionaba, se va abriendo una materia a la vez, o sea, no todas las cuatro al mismo tiempo. Entonces es una cada 4 a 5 semanas y se va pagando una mensualidad. Valga la redundancia, cada mes, pero tenemos un 20% de descuento. En estos momentos el costo es de 2.800 por
1: Por
0: materia, ya con el
1: materia.
0: 20% de descuento.
1: Ah, muy bien,
0: Así es.
1: excelente. Y también, bueno, pues nos están preguntando nuestros queridos amigos del auditorio que si puede repetir nuevamente la ubicación y los horarios de atención.
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1: Excelente. ¿Cuándo inicia ya esta maestría?
0: Iniciamos el curso propedéutico, lo tenemos el 15 de
1: De
0: agosto,
1: agosto, ya
0: es
1: casi.
0: sábado, es en un horario de 8 a 12 del día, totalmente sincrónico, es decir, no se
1: Perfecto.
0: tienen que desplazar hacia la universidad, es una de las ventajas, y ya el semestre como tal lo iniciamos a partir del 17 de agosto.
1: Perfecto. Bueno, pues ahí está toda la info para que usted, si en este momento, maestro, le recordamos que hoy la maestra Elisette, bueno, nos habló que si se pudiese estudiar todas las personas que están obviamente relacionadas con la educación, sería magnífico. No hay obviamente un stop, ¿verdad, maestra?
0: Claro, no. Claro, quien quiera y esté frente a grupo o en alguna función dentro de un ámbito escolar, puede estudiar nuestra maestría, maestría en gestión educativa estratégica.
1: Excelente.
0: Les va a ayudar a mejorar su práctica educativa.
1: Qué maravilla. Pues yo le agradezco mucho que nos haya acompañado, que hayamos tenido esta charla, esta plática, y cuán importante es que hoy por hoy, bueno, pues los maestros sigan educándose.
0: Claro.
1: Y también sigan aprendiendo.
0: Claro.
1: Que eso es muy, muy importante y dará mejores resultados.
0: Así es. Además, vivimos en un contexto, en una época en la cual cada vez hay mayores exigencias. Entonces, dentro de esas exigencias guarda relación con las actividades que realizamos y como docentes más. Entonces, necesitamos seguir preparándonos.
1: Así es. Pues le agradezco mucho que haya estado con nosotros.
0: Gracias a ti y a todo tu público.
1: Muchas gracias. Y bueno, pues nos despedimos, obviamente, de esta hora. Les dije que iba a estar sumamente interesante, pero no se vayan porque tenemos mucho más temas. Así que quédese con nosotros y quédese también, obviamente, en la programación musical de FM Centro 100.3, Conectando Generaciones. Esto es La Verdad Encuerada. Yo soy Reina García de Rivera, así que no se vaya.
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Las 7 ya con 8 minutos, 7-8. Bienvenidos nuevamente a esto que es La Verdad Encuerada. Y te recuerdo que te puedes poner en contacto al 241-114-9821. Así que muchas, muchas gracias por ponerse en contacto y ser parte de FM Centro 100.3. Siempre éxitos, ¿eh? Qué bonito, ¿a poco no? Y bueno, ya después de que muchos de nosotros, ¿verdad?, escuchamos por ahí este podcast, o medianamente lo escuchamos, en donde decía que ya los viejitos de 40 años, ¿no?, ya cambiamos obviamente nuestro aroma corporal y ya olemos medio raro. Bueno, pues ya en La Verdad Encuerada platicamos justamente qué es lo que sucede y por qué tenemos ya un olor distintivo, ¿verdad?, diferente, y obviamente, bueno, pues tiene que ver justamente con nuestros cambios hormonales, y ya lo platicamos, así que bueno, pues ya, no nos demos por aludidos. Sin embargo, hoy, aquí en La Verdad Encuerada, ¿verdad?, ¿tú sabías que hoy se cumplen 30 años del estreno de Matilda? ¿Quién de ustedes vio Matilda? Bueno, pues yo creo que la mayoría sabe de qué estamos hablando. Y hoy por hoy, bueno, pues muchos seguramente no lo sabrán. Así que váyanse a Netflix, porque creo que todavía está, o en cualquier otra plataforma, que ya dije Netflix, bueno, pues ya, búsquenla ahí. Y bueno, pues esta está basada en la novela de Roald Dahl, que es la película que cuenta la historia de una niña extraordinaria que encontraba en los libros el refugio y una forma de cambiar su destino. Y la verdad es que muchos de nosotros, cuando vimos Matilda, sentimos de verdad tanta nostalgia por esa maestra tan linda, tan tierna, tan dulce, ¿a poco no? Y esta tarde, pues hablando precisamente de este estreno de la película de Matilda, bueno, pues déjame decirte que los papás de Matilda lamentablemente, ¿verdad?, fallecieron, y el actor y su esposa, porque aunque usted no lo crea, el actor quien interpretaba al papá de Matilda y digámoslo así, la mamá, o la actriz que interpretaba a la mamá de Matilda, pues eran esposos, y ellos deciden adoptarla como sus tutores. ¡Qué maravilla! Así que durante el rodaje, bueno, pues quien interpretó, la actriz que interpreta a Matilda, pues pasó vicisitudes bastante, bastante trágicas en su vida. Y más adelante, bueno, pues se habla precisamente de todas estas cosas que pasaron. Así que bueno, pues hoy vale muchísimo la pena, o el fin de semana que ya se acerca. Ya mañana mitad de semana, qué rápido. Bueno, pues puedes ver nuevamente Matilda y ver a la maestra Miel, a Tronchatoro, ¿no? Ver a los papás desobligados totalmente con la crianza de su hija, sumamente desinteresados e interesados en otras cosas, que no hay papás así. La verdad, no hay papás así. Aquí en Tlaxcala no hay. Pero bueno, se cumplen 30 años de esta película maravillosa y yo creo que vale muchísimo la pena que te des un chapuzón por ahí, alguna plataforma el fin de semana. Y si tus pequeños no la han visto, que la vean, porque está sumamente maravillosa. Bueno, y como bien les comentaba, hablando de que ya olemos feo después de los 40, pues déjame decirte que la ciencia nos dice que ya no puedes comer pan después de los 40, porque si tú dejas de comer pan, esto le va a pasar a tu cuerpo, sí, de una manera de desintoxicación. Así que quédate conmigo, porque si ya llegaste al cuarto piso, seguramente has escuchado que hoy, ¿no?, pues sí, hay que cortar los carbohidratos, pero la verdad no es nada más pan, sino que después de los 40 hay que cambiar los hábitos alimentarios, los hábitos alimenticios, y no más pan después de los 40. ¿Por qué? ¿Qué dice la ciencia? ¿De qué habla nuestro metabolismo y los cambios tan importantes que realizamos, por supuesto, después de ya no ingerir pan? Bueno, pues ya te lo platico. Cuéntanoslo todo, las 7 con 13. ¿Y tú? ¿Viste Matilda? ¿Ya hueles feo? ¿Tienes 40? Yo huelo como a crema.
y un poco de loción. Ay, es que con este calor, oiga usted, la verdad es que ni quiere uno, ¿verdad? Andarse encremando porque ya todo te suda, todo absolutamente. Vámonos con más música, la verdad, encuerada, no se vayan. Cuando aún

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Las 7 ya con 24 minutos, 7:24, 241-114-9821. Mari, espero que haya disfrutado de su canción. Ahí está La Fuerza del Corazón, el señor Alejandro Sanz. Las 7:24, no olvides ponerte en contacto y, por supuesto, decirnos qué rolita quieres escuchar. ¿Quieres llamarnos? Hazlo, claro que sí. Aquí vamos a escucharte todo lo que quieras compartir con nosotros. Y bueno, ¿por qué tenemos que dejar de comer pan a los 40? Recuerden que cada vez que decimos cuarto, quinto, al sexto piso, obviamente es una metáfora, ¿no? Un comparativo con estos maravillosos edificios, con todos estos niveles, ¿no? Que es increíble. Y yo creo que cada uno de nosotros que ya llegamos al cuarto piso, ¿no? Pues obviamente entendemos cuál es la metáfora y seguramente todas las vivencias han sido fabulosas. Y las que no, podrían haberlo sido, ¿no? Podrían haber sido fabulosas. En fin, ¿qué es lo que le pasa a mi cuerpo si yo dejo de comer pan? Bueno, pues déjame decirte que primero tenemos que entender lo del metabolismo, ¿no? Nuestra masa muscular, el nivel de actividad física que tenemos que imponernos ya cuando tenemos 40 años. Y obviamente con la edad, pues esto significa que tu dieta, tu rutina necesitan algunos ajustes porque tiene que ser así. Obviamente si tú quieres vivir una vida pues más despreocupada, más longeva, ¿no? Así de fácil y por supuesto digna, porque al final la relación con los carbohidratos, ¿no? Pues es eso, una relación, y entonces a veces es muy difícil, muy complicado y muy tóxico, claro. Después de los 40 es más fácil subir de peso, eso tienes y debes tenerlo muy claro. Con el tiempo es normal que nuestro cuerpo pues haga las cosas diferentes y uno de los cambios más importantes no es la pérdida de masa muscular. Como el músculo usa, ¿verdad? Es la pérdida de masa muscular. El músculo usa más energía que la grasa para existir y perder músculo es una manera que tiene el cuerpo de cuidar tu gasto calórico. El problema es que pues cero nos favorece. La verdad es que cuando pierdes músculo pues ya no te sientes igual. Y si a esto, ¿verdad? Pues le sumas obviamente los subidones hormonales que tenemos acumulando el estrés, ¿no? Que a veces no es tan normal como debería y que de repente aparece, bueno, pues la alteración del sueño, no estás comiendo a tus horas, comes a deshoras obviamente y después de los 40, pues muchos subimos de peso y no es lo ideal porque, bueno, pues ya estamos empezando una etapa completamente diferente. Entonces, el problema en realidad no es que no te comas un pedacito, pero un pedacito. El problema es que te comes hasta dos panes, ¿no? Ay, auxilio, es que es tan delicioso. Todo lo malo nos hace daño, qué horror. Todo lo malo nos hace daño. Y obviamente, bueno, pues, fíjate. El problema, creo yo, según el artículo, es que no debes de dejar el pan del todo, ¿no? Pero el problema es que le agregas mermelada. El problema es que le agregas, ¿no?, todos los azúcares. Y recuerda que todos, absolutamente todos los azúcares son dañinos. ¿Por qué? Porque obviamente estás consumiendo mucho más azúcares de las que deberías consumir en una dieta pues bastante restringida. Pero hay personas que ahí viene la mermelada de cualquier sabor que tú quieras, ahí viene la mantequilla y todavía le pones azúcar, ¿no? Ay, mi vida hermosa, porque así me gusta, así me encanta comérmelo. ¿Por qué? Porque así es, punto, ¿no? Y después de esto, imagínate nada más, no tienes el metabolismo que tenías cuando tenías 20 años. Ya no, ya tienes más de 40. Entonces, una rebanada de pan integral no te va a subir de peso, pero cuando le pones mermelada, un poco de mayonesita, ahí va el jamoncito, ¿no? Ah, qué rico. Y luego te haces un huevito. Ay, que por cierto, qué rico es el huevo.
¿no? Con algo de tocino. No, qué maravilla. Y te haces, ¿no? Y hay quienes le ponen la rebanada de pan, le ponen la mayonesita, algo de mantequilla, un poco de sal. Qué rico. Luego le ponen el jamoncito, el huevito, ¿no? Y le ponen otra rebanada y le pones mayonesa de las dos para que pegue con lo que sigues poniendo. Entonces, imagínate. Entonces, en realidad, el pan no es tan dañino. Lo que es el acompañamiento, ¿no? Y si tú comes pan integral, obviamente, si está pues dentro de tu dieta y si te lo permite, ¿no? Tu dieta está más que excelente. Pero no siempre, ¿no? Los nutriólogos te dicen, bueno, si está usted acostumbrado, cómase una galletita salada, ¿no? Una galletita, no sé, de amaranto si usted quiere, una pepitoria, ¿no? Si usted quiere también. Y no creo que al dejar de comer, pues bajes de peso, realmente todo va acompañado y eso lo sabemos. Pero déjame decirte que también si le agregas una montaña de carnes frías, como las que te acabo de describir, ¿no? Que le pones por ahí, aparte del jamón, el queso de puerco o una mortadela, ¡ay, qué tal! Y bueno, pues las salchichas que no falten, ¿no? Pues imagínate nada más. Hay que tener claro que no es lo mismo comerte una rebanada de pan tostado con aguacate para acompañar el huevito estrellado, ¿no? Que le pongas una natilla, ¿no? Y además, bueno, pues le pongas todo tipo de combinaciones, porque si así solito, pues no se te antoja, ¿no? Entonces, básicamente el acompañamiento es lo que hace que este pan, pues no lo deberías de ingerir. Y ahora, déjame decirte que recientemente escuché a una doctora y hablaba precisamente de que cuando tú quieres bajar de peso y ya tienes más de 40 años, es decir, bueno, ella se refería a gente un poco más adulta, y tú quieres bajar de peso, camina. Es más, te puedes desayunar todo lo que tú quieras, pero si tú tienes activación física desde 45 a hora 30 minutos o hasta 2 horas, lo puedes bajar y no hay problema. Además, ella comenta, y ahí se los dejo para que ustedes lo chequen, no me crean, consúltenlo, que el agua que estamos bebiendo no nos está ayudando en absolutamente nada. Lo que tenemos que hacer es tomar agua con un poco de sal y limón. Sal y limón, el agua nos va a fortalecer, pero si tú solo llenas tu vejiga con el agua que tomas, que además está purificada y que no te sirve absolutamente de nada, si le agregas una pizquita de sal con un limoncito, no hombre, te va a servir muchísimo, muchísimo más, porque recuerda que cuando haces activación física, obviamente estás perdiendo, ¿verdad?, sales minerales y los electrolitos muy pocas veces, pues entran a tu torrente. Entonces hay que ser precavido y preguntar, te digo, no me creas, es lo que estaba escuchando en este podcast, y mejor hay que preguntar. La doctora se oía bastante concienzuda, ¿no?, de saber lo que estaba diciendo, pero igual no me creas, mejor consúltalo. Así que aquí te van otras estrategias y sobre todo, ¿qué pasa con nuestro cuerpo cuando dejas de comer pan? Ya te platico todo esto, así que acompáñame a las 7:33. Vámonos con más música y vámonos con, claro, con tu música, 7:33.

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1: Continuamos en La Verdad Encuerada y, por supuesto, a todos nuestros queridos radioescuchas, comuníquense, pidan alguna rolita al 241-114-9821. Con muchísimo gusto la vamos a programar. De verdad, muchas, muchas gracias por acompañarnos y ser parte de esto que es FM Centro 100.3. Siempre éxitos conectando generaciones. Las 7:52. Vamos con más música y regresaremos, por supuesto, a seguir platicando qué es lo que hace el pan cuando desaparece de tu cuerpo, qué es lo que le hace, aparte de, bueno, este cambio de metabolismo. Ya te platico porque hay cosas interesantísimas, así que no te lo pierdas.
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8 de la noche, ya con 7 minutos y nos vamos con la última hora de esto que es La Verdad Encuerada. Y señoras y señores, es un gusto y un placer saludarles nuevamente. Yo soy La Bronca y me he quedado contigo desde las 6 hasta las 9 de la noche, así que es la última y nos vamos, la última hora, claro. Recuerda ponerte en contacto al 241-114-9821 y nos consumimos en calor, qué barbaridad. ¿No? En nuestro propio jugo, dirían por ahí las malas lenguas. ¡Ah, qué cosas! Pero bueno, todo bien, ¿no? Todo tranquilo, todo correcto hasta ahora, me parece sensacional. Y bueno, pues déjame decirte que al dejar de comer pan, que es lo que estamos hablando en esta noche, bueno, pues muy fácil, al dejar de comer pan, tu cuerpo experimenta cambios rápidos en los niveles de agua y glucosa. Notarás menor hinchazón abdominal, pérdida de peso inicial, azúcar en sangre más estable y al principio posible fatiga o altibajos de energía mientras tu organismo pues se está adaptando obviamente, ¿verdad?, a dejar el pan. Pero hay quienes, bueno, pues simplemente no podemos. Es que es muy difícil. Demasiado complicado a veces, pero ahí te van los principales cambios físicos. Primero, pérdida de agua, es decir, los carbohidratos retienen líquidos y al eliminarlos, mis queridos radioescuchas, pues bajas de peso rápido por el agua liberada, ¿eh? Así que no es lonja, es mucha agua, ¿ok? Menos inflamación, como bien les estaba comentando, bueno, pues disminuye la distensión en el abdomen, en especial si consumes pan blanco y sobre todo si están ultra procesados, ¿ok? Las conchas, no, las conchas, no, pero sí, también, ay, qué cosa. La glucosa se pone más estable, la glucosa estable. Bueno, pues evita los picos de insulina que causan hambre y antojos constantes poco después de comer. Así como de, tengo un huequito. No, no, no, no, evita los picos de insulina comiendo después de que acabas de comer. Eso que te da antojo es eso, picos de insulina. Entonces la glucosa se va a establecer un poco más. Así que adiós el pan definitivamente. Fatiga inicial. Sí, puedes sentir obviamente este cansancio o algunos dolores de cabeza en los primeros días porque tu cuerpo extraña esa fuente rápida de energía. La extraña. Y si pasas por una panadería 9, 12 del día que vas caminando en esta ciudad de Apizaco, Tlaxcala, uno no se puede resistir, señoras y señores. Entonces termina sucumbiendo a eso tan delicioso como es el pan o algunas galletitas, ¿no? ¡Ay, qué terrible! Pero bueno, también hay que ponernos a pensar, ¿por qué quieres dejar el pan? ¿Por salud? O peso o por la digestión definitivamente, ¿no? ¿Comes pan blanco integral? ¿Y en qué cantidad de pan lo consumes? Y la verdad es que hay unos tips increíbles que nos pueden dar precisamente quienes, bueno, pues se dedican a todo esto de la nutrición y sobre todo de manera un poco más asertiva, ¿no? Si tu organismo, pues, está dejando pues de comer tantos azúcares, tanto pan procesado, el hecho de que también, bueno, pues consumas, ¿no?, agua y agua y agua y te sientes así totalmente con esta hinchazón abdominal. Ay, no, es terrible. Yo creo que vale muchísimo la pena porque mira todo lo que cambia físicamente, ¿no? Y además te vas a sentir más ligero. Y luego, aunado a que vas a tener activación física o de plano te vas a meter a un régimen de activación, de ejercicios, de ir al gimnasio y todas esas cosas, aunado también, obvio, al buen comer, ¿no? Con platos que sean sumamente satisfactorios, que te llenen obviamente de proteínas, de todos los nutrientes. Obviamente, bueno, pues no te vas a sentir tan rebasado si es complicado. Recuerda que después de 21 días ya se hace un hábito.
Entonces tienes los primeros 21 días de iniciar a dejar comer pan. ¿Para qué? Para que haya realmente un cambio muy importante en tu físico y por supuesto en tu cuerpo. ¿Eh? ¿Qué tal? Pero eso no es todo, porque si tú eres adicto a los carbohidratos, hoy te voy a dar la solución para que dejes atrás precisamente que los churritos, que las lunetas, que las papitas, las palomitas, los totopos y todo esto tan rico, señoras y señores. Así que quédate conmigo y vamos a dejar atrás los carbohidratos y todas estas cosas refinadas que consumes. Y que ahora, ¿no?, con esta justa mundialista, no me digas que no, porque te atragantaste completamente. Y no digas que no, ¿no? Ay, qué triste. Pero bueno, así pasa cuando sucede. Así que quédate con nosotros y vamos a deshacernos de esos carbohidratos de una vez por todas. Así que tenemos tiempo. No te vayas.

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1: De la noche ya con 27 minutos y fíjate que hoy en una entrevista por The New York Times al doctor David Lewin, un estudioso del tratamiento de la obesidad de Harvard Medical School, bueno, pues explica que las personas con ¿cómo podríamos decirlo? Con propensión a ser adictos a lo dulce, es decir, a los carbohidratos, al comer un poco de carbohidratos, son más susceptibles a que suban sus niveles de insulina y sientan un deseo mayor por consumir carbohidratos. Y es por eso que las personas con esta adicción, ay, pues sí, para dejarla, no debemos mantenernos totalmente alejados de ellos, qué tristeza. Pero por otra parte, esta euforia que generan, porque es muy rico, ¿no? Así de que, pues pásame los chicharrones, ¿no? Aquí. Y el guacamole, oye, ¿no? Y luego si le pones chilitos, ¡ay, qué rico! Bueno, y ya como otras sustancias adictivas, el azúcar libera ese neurotransmisor del cual ya hemos hablado en otras ocasiones, llamado dopamina, y que da mucho placer y pide a tu cuerpo que repitas esta experiencia. Y como tu cerebro dice, sí, sí, sí, repítela, ¿qué estás esperando? Lo necesito, pues podemos crear, ¿no?, un poco de saciedad, pero tampoco no es posible porque terminamos, ¿no?, subyugados y terminamos comiendo y dando atracones terribles, terribles, señoras y señores, y luego ahí le echas la valentinita, ¿no?, que no te quiero contar para todos aquellos que sufren del colon, pero bueno. ¿Cómo lograr dejar de comer carbohidratos, señoras y señores? Y obviamente, bueno, el pan, en definitiva. Bueno, pues comer grasas saludables. Eso es lo importante porque dan saciedad y además de no liberar insulina, lo que pues te hará sentir lleno, satisfecho y sin ganas de comer. Mantente alejado de panaderías, cafeterías y de verdad, si insiste tanto tu amigo, tu amiga, ¿no?, tus padres, tu pareja, vamos por un cafecito, vieja, ándale, y te comes esa tarta que tanto te gusta, esa que tiene kiwi, ¿no?, pintadito, porque ya está tan caro que ni siquiera te lo ponen de verdad, ¿no? Entonces, hay que alejarnos precisamente, sí, parece chiste, pero es así, es como un alcohólico adicto a no beber, ¿no?, y entra a un bar porque dice, yo puedo, solo por hoy, y la verdad es que no. Flaqueamos en todos los sentidos y un adicto a los carbohidratos no debería estar en lugares cuya especialidad pues son los postres, los panes, las galletas y todo esto, ¿no? Pero bueno, déjame decirte que si tú de alguna manera te encanta el cine y vas al cine, ¿no?, porque es padre, te diviertes, tal vez vas a ver la película que tanto te habían dicho que está buenísima y ahí vas, ahí vas. Bueno, en el cine si eres de los que come y compra algo salado o palomitas naturales o enchiladas o como sea, pero no dulces, esto puede evitar, ¿no?, que te alejes un poco de la dulcería. Aunque pues no es recomendable, yo creo que el cine se disfruta sin comer, ¿no?, porque estás atento, porque no estás, ¿no?, y las servilletas, y me pasas la soda, ¿no? Entonces yo creo que mejor ahí lo dejamos, pero si eres de los que te encantan las palomitas, que sean naturales, y si es una soda, pues que sea de dieta, o mejor ni te la compres. Hay que evitar también situaciones en las que sabes que vas a comer muchos carbohidratos, o prepárate porque generalmente, o viendo la televisión, o en el chismecito, o en la sobremesa, ¿no?, de repente, unos chicharrines, ándele, ¿no?, después de comer, vénganos tu reino, unos chicharrines, cacahuates salados y cosas como estas, que bueno, pues la verdad siempre son un deleite. Y cuando estás en el chisme, no me digas. oigas, ¿y a qué hora llegaron tú? ¿No? O sea, de repente así como que estás en el chisme y empiezas a comerte todo lo que te ponen. Bueno, pues no te va a gustar, pero si no comes nada, felicidades. Pero si eres de los que realmente mueres por lo dulce, cómete una fruta, la que tú quieras. Un plátano, un mango, una manzana, algo de melón, ¿no? Es recomendable un snack, una taza de uvas, una cucharada de nueces. Y esto va a ser rico, saludable, pero también aguas, porque las frutas hay que evitarlas si tú ya tienes una tendencia, ¿no?, a la insulina, a crear más y liberar más insulina. Entonces hay que bajarle estos niveles de azúcar en la sangre. Y por supuesto, bueno, pues una de las cosas más interesantes de todas es que si tú empiezas a hacer todo esto, obviamente vas a ver un cambio totalmente radical. Recuerda, ¿por qué no debemos de comer pan? Porque ya nuestro metabolismo está cambiando. Ya no vamos, ¿verdad?, a bajar de peso tan rápido. Nos va a costar mucho más trabajo, pero recuerda ir con los expertos, los profesionales en la nutrición. Puedes preguntarle a quien tú quieras, puedes llevar un régimen alimenticio excelente. Pero sobre todo, recuerda, si no haces ejercicio, de nada va a servir que comas saludable, porque entonces todo está ahí. Y para que un cuerpo se active, tienes que hacer ejercicio, por Dios, ¿ok? ¿Sí se entendió? Bueno, qué bueno. Las 8:34, más música, regresamos.

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1: Y bueno, señoras y señores, espero que esta plática les haya servido mucho. Y si no, no se preocupen. Lo más importante es ir bien, bienito, despacio, con cautela. Y si de plano eres como yo y dices, no, desde mañana, pero hoy me como mi última dona. Bueno, ¿qué te puedo decir? Haz lo que te haga feliz. Las 8:44, yo me despido, quédate con nosotros. Llega el señor Coli Martínez y por supuesto los señores de Escalofríos, Pai Márquez y Fer Luna, quienes estarán contigo en punto de las 9 de la noche. Mientras tanto, quédate con nosotros y todo lo que viene a continuación en esto que es La Verdad Encuerada. Yo soy La Bronca, tú y yo tenemos una cita mañana en punto de las 6 de la mañana. Si no pasa otra cosa, ya es una cita. Hasta mañana. Besito. Bye, bye.
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0: Hola, ¿qué tal amigos? ¿Cómo están? Muy, muy buenas noches. Tengan todos ustedes. Soy su amigo Pay Márquez, iniciando una emisión más de este su programa Escalofríos. Muy buenas noches tengan todos ustedes y sean bienvenidos a una frecuencia, por medio de la frecuencia del 100.3. Y también los invitamos a que, no se pierdan todo lo que tenemos en las redes sociales. El video de hoy sí está un poquito más largo de lo que es comúnmente, pero está bueno. Muy bueno, se los recomiendo de verdad. Es más, de hecho, en la introducción no hablo más, simplemente les digo que no se lo, que lo vean porque está muy bueno. Tienen que verlo de principio a fin para que lo vayan entendiendo y para que se den cuenta de las cosas que viven esta pareja, Alex y Lola. Y bueno, los van a poder encontrar, ya lo saben, como siempre les mencionamos, en las redes sociales, en Facebook, FM Centro 100.3, Siempre Éxitos, en TikTok, en FM Centro 100.3 y en Instagram FM Centro 100-3. Además, que lo pueden solicitar directamente aquí en cabina con el buen Colibray, ya lo tiene todo listo para que se los puedan enviar por medio del WhatsApp. Recuerden lo que tienen que hacer es solicitar el video, quiero el video, y la condición es que manden sus mensajes, sus saludos a quien quieran, o también algún comentario o alguna historia para que la podamos leer aquí durante el programa. Así es que ya lo saben, el WhatsApp 241-114-9821. Y también tenemos la línea macabra, que ahorita se las menciono. No sin antes quiero presentarles a todos ustedes, a quien se encuentra ya en cabina, a quien se encuentra ya en los controles, mi querido Tony Colibray Martínez.
1: Señor Afeyopay Márquez, ¿cómo está usted?
0: Yo bien, ¿tú qué tal?
1: Bien, bien, aquí con las, ¿cómo se le llaman? Consecuencias, las situaciones secundarias de la chambeación, de andar ahí haciendo remodelaciones, jugando al pintor.
0: Andabas haciendo la de brocha.
1: Andaba haciendo la brocha, exactamente, andaba mojando la brocha, mi estimado Afeyo Pay Márquez, pero ya, sequecita y bien pintada la pared, eso sí.
0: ¿Todo bien? ¿Quedó bonito?
1: Pues ahí quedó, ahí va.
0: Queremos fotos en las redes sociales para ver qué te quedó.
1: ¿Te acuerdas? ¿Has visto Malcolm en el medio? Cuando Hal se pone a pintar con su cuerpo, así yo básicamente. Sí, exactamente.
0: Ah, entonces se va a ver sexy.
1: Sí, claro. Un poco disparejo de algunos lados, pero oye.
0: ¿Cómo es esas de que van así como los niños agarrados de la mano, no?
1: Ándale, exactamente, exacto.
0: Está muy bien, pues mi querido Colibray, estabas viendo el video ahorita.
1: Sí, bien pesadón, ¿eh?
0: Está pesado el video, ¿no?
1: Sí, muy, es pesado.
0: Son varias cosas lo que pasa en ese lugar, a esta pareja. De hecho, se ve que es una pareja por lo que alcanzo a distinguir, como que son...
1: argentinos,
0: como,
1: ¿no?
0: No, como en Francia, como franceses.
1: Ah, ¿sí?
0: Sí, y la verdad es que lo que les ocurre, ellos viven totalmente solos en esta casa, y de pronto empiezan a escuchar, están en el cuarto, empiezan a escuchar ahí algunas cosas. Les empieza a dar miedo, porque hasta abrir la puerta de su cuarto, les da miedo abrirla, ¿no? De lo que se escucha, empiezan a escuchar un silbido de como si alguien estuviera dentro de la casa. No se lo pueden perder, porque aparte no nada más es eso, les ocurren varias cosas. Y luego al final, ¿dónde está Alex?
1: Ajá, esa es otra parte.
0: Esa es otra parte. Según al final mencionan que no se sabe qué fue o qué ocurrió tanto con uno como con ella, con los dos. Ya no se supo más de ellos. Tengo entendido porque hay una parte donde ya se queda la cámara como estática. Creo que hasta ahí no se sabe qué fue de ellos. Y yo quiero suponer que encontraron el video donde se ve todo esto, ¿no? Entonces... de verdad, véanlo, sí está más largo de lo normal, de lo que normalmente les ponemos, videos de un minuto y medio, dos minutos por mucho, ese sí dura un poquito más, está pegándole a los cuatro, creo un poquito más, pero véanlo, de verdad, está muy bueno, se los recomendamos. ¿Tú querías si pasara algo así en tu casa, Coli? También desapareces como Alex.
1: Sí, yo creo. Fíjate que en esas situaciones, siento yo que... ha pasado más que nada aquí en la radio con lo mismo del mímico que anda por acá. Ajá. Ya lo puedo decir así, a ciencia cierta, porque ya sabemos que sí. Yo siento, sí. Creo que es un mímico. Y eso es lo que pasa en esta, en este video, ¿no? Porque sabemos o escuchamos ruidos que pues nada que ver, siendo que están solos, no tendría por qué haber ningún tipo de estos ruidos. Y aparte de eso, creo que un error o como la situación más complicada del video es cuando llegan a tocar la puerta y la tocan como muy así, como así de ábreme, ¿no? Ajá. Y pensando que es un, pensando que es ayuda, pues bueno, abren la puerta y ven que no es nadie, ¿no? Y generalmente cuando tocan la puerta y abres, es como dejarlos pasar.
0: Entonces, de hecho mencionan que ellos piensan, bueno, los están viendo el video, y dicen que al principio se pensaba que igual que era un mímico, ¿no? Lo que estaba pasando. Pero si alcanzaste a ver lo que le ocurre a ella.
1: No,
0: ¿llegaste hasta esa parte?
1: No llegué a esa parte. Estoy llegando como ya cuando empiezan a abrir la puerta ahí.
0: Bueno, vas a ver, cuando lo que le ocurre a ella, lo que se encuentra, véanlo, de verdad, véanlo, está buenísimo. Ahorita en un corte te lo vas a poder chutar para que lo escuches bien.
1: Es huérfano el video.
0: No tiene, exactamente. Y bueno, pues ya lo saben, recordarles. Y los invitamos a que se comuniquen. La línea macabra 241-41-80535 y 241-41-82535. El día de hoy el buen Fer me menciona que no iba a poder andar por acá, pero bueno, pues por alguna situación también ya este personal no pudo estar por acá, pero el próximo jueves estar por acá. Y bueno, esperemos, ya nada más porque me confirmen también un invitado especial, no sé si vaya a venir o si vaya a ser también vía telefónica, pero el próximo jueves espérenlo. Es una persona pues también conocida aquí en el estado de Tlaxcala, y que bueno, ya nada más es que me confirme también dependiendo de sus tiempos y también dependiendo de sus actividades, a ver si nos hace el favor de acompañarnos y si no de poder hacerle una vía telefónica la conversación con él, especialista en varios rubros. Y bueno, pues ya estoy en espera de su contestación. Hace rato estuvimos en contacto y ya pues yo creo si es que él puede, el próximo jueves por acá podrá estar para que podamos platicar acerca de algunas de las cosas que él domina como tal, ¿no? Así es que pues los invitamos a que no se lo pierdan. El próximo jueves vamos a estar acá pendientes con el invitado especial. Y tenemos por ahí, ya te acabo de enviar hace ratito unos relatos, pero nos gustaría también saber de la gente la opinión con respecto al video, que lo pongan en las redes sociales, que nos pongan su comentario, que le pongan un like, un corazoncito, lo que ustedes quieran, pero pónganle algo. Y si pueden, compártanlo para que vea más gente pueda ver este video, que realmente está sorprendente, sí, de verdad. De verdad, no les miento, ¿no? Pero bueno, señores, señores, pues quería empezar también con una historia. Una historia que me es muy breve, que me llegaron a contar pues una persona en la cual él menciona que está rentando solo, ¿sí? Es un joven, tendrá él si acaso que 25 años, 26, y él está en donde está trabajando, tuvo que salir de casa, cambiarse al estado de Tlaxcala, y pues él me menciona que llegaba al lugar donde le rentaron, que es un edificio en donde es de 3 pisos, él vive en uno de esos departamentos, es un departamento pequeño, él menciona, y bueno, pues, él dice que de pronto escuchaba que al departamento de al lado se escuchaban como ciertos golpeteos, ¿no? Como si estuvieran pegando de repente, como si clavaran ahí un clavito, como si hicieran movimientos de muebles, ¿no? Y bueno, pues él no hizo caso, pues él realmente pensó, pues son los vecinos, ¿no? Pues, después de unas 2-3 semanas, de pronto escuchaba que un niño lloraba, ¿no? También. Entonces decía, pues son los vecinos, pero nunca los había visto, ¿no? Decía, son los vecinos y pues tienen un hijo, ¿no? O una hija, tienen un bebé. Pasó el tiempo. Y en una ocasión dice que él estaba dormido. Y en sueños escuchó clarito que había un niño llorando en donde está su sala comedor. Y entonces, pues él ya se queda así, dijo, yo escucho muy, muy, muy cerquita, ¿no? O sea, para ser el niño de los vecinos. Y justamente dice que eran las 3:30 de la mañana cuando él despertó escuchando eso. Dice, yo de principio pensé que estaba soñándolo. No, dije, ¿qué pasó? Dice, me quiero otra vez así como dije, lo soñé. Me empiezo a quedar un poquito como adormilado y vuelvo a escucharlo. Dice, entonces yo salgo, no encuentro nada. Pasó. Entonces me encuentro al casero que fue a cobrar y le digo, oiga, una pregunta. Los vecinos de acá tienen bebé, ¿verdad? Y se queda así y les dice, ¿cuáles vecinos? Los del departamento aquí al lado. Dice, no, es que sus vecinos, nada más hay vecinos, pero en la parte de abajo, en la planta baja, el piso de abajo y usted, son los únicos que hay. Dice, es que yo escucho aquí a un lado a un niño y escucho también cómo mueven muebles y todo. Y le dice, no, no vive nadie. Dice, ¿cómo no? O alguien viene, no sé si usted a alguien le presta el... Me dice, ¿qué le dijo él? No. Dice, mire, venga. Que fue y abrió el departamento al lado. Y efectivamente el departamento estaba sin muebles. No había niños. No, pues lógicamente no había nadie. Le dice él, es que yo escuché. Y le dice, ¿sabe qué? Si gusta, hay otro departamento allá abajo que se lo puedo rentar. Mire, el problema está en que aquí vivía una pareja con su hijo, con su bebé. Tuvieron ciertos problemas personales de maritales y en un ataque de celos el marido mató a la señora y entonces él se quita la vida y la niña queda con vida, pero la gente, los vecinos de aquí mencionan que escuchaban cómo el bebé estaba llorando y llorando y llorando y llorando. El bebé se lo tuvieron que llevar, pues ya, ¿no? Las autoridades correspondientes, todo este rollo. Dice, pero ¿sabe qué pasa? Es que sí, ya ha habido otros vecinos, otras personas que han venido a rentar este lugar y que precisamente escuchan eso. Y le dice, oiga, pero ¿sabe qué? Es que yo al bebé lo escuché acá adentro. En mi departamento. ¿Sabe qué? Sí, mejor cámbiame allá abajo. Se cambió de lugar, todo el rollo, y entonces ahí dice, ahí sí empezaba yo a ver los movimientos de los vecinos de abajo, ¿no? Y platicando, dice, con uno de los vecinos, él me comentó que también le tocó estar arriba. Pero a este, lo que le pasó fue que escuchó al niño. Dice, yo escuché al niño también en el departamento. Dice, pero ¿sabes qué? Dice que un día salí y todas los cajones que están de la cocina integral estaban abiertos. Después de todo este rollo, la verdad sí me espanté porque eso ya no era normal. Dice, esa noche, yo todavía me quedé ahí en ese lugar. Y esa noche, dice, cuando yo desperté como a las 3 de la mañana, dice, en el espejo se veía reflejada la silueta de dos personas, un hombre y una mujer. Y se escucha en la parte de atrás del cuarto cómo gritaba el niño, mami, mami, mami. Dice, no, me tuve que salir inmediatamente de ese lugar y ya me hizo el favor. Dice, estaba desocupado también ese lugar abajo y me hizo el favor. Dice, pero aún así yo sigo escuchando, dice él, exactamente, yo quedé en la parte de abajo, exactamente donde está la habitación que escuchaba, ¿no? Bueno, el departamento. Y se sigue escuchando cómo mueven los muebles. Le digo, ¿cómo soportas eso? Me dice, pues ya me acostumbré. Dice, pero si te duermes de pronto con el miedo de que abres los ojos y puedas ver algo, ¿no? Dice, sí, te da mucho, mucho miedo. Pues ahí está la historia. Vamos a un corte. No tardamos, vamos a regresar. Recuerden, línea macabra, 241-41-80535 y 241-41-82535. Regresamos.
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0: Ok, bueno, ya estamos de regreso. Oye, quiero mandar un saludo para Sony, que dice: hola, buenas noches. Aquí, ya lista para escuchar Escalofríos con las voces más escalofriantes: Pai Márquez, Colibrí Martínez y Fermún. Y saludos para mis amigos Pau Vázquez, Jas Cabrera, Fari, Violet, El Buen Pollo y Jorge. Y para todos los escalofans, excelente noche de martes. Bendiciones para todos. Saludos para Ranita también, que ahí está ya pendiente, que está ahí ya con los escalofans. Y bueno, por acá también, este saludo es muy especial, ¿sí? Porque es con mucho cariño para Emilio y para Regina Sánchez Cocoletzi, que están escuchando el programa, aprovechando que son vacaciones, pero me dice su papá que aunque no sean vacaciones, escuchan el programa, así es que les mando un abrazo a Emilio, a Regina, y por supuesto también les mando un buen abrazote a su papá, al buen Peluso, así es que, pues ahí está, con mucho cariño para la familia Sánchez Cocoletzi. Ahí está, y bueno, pues, espérenme tantito. Dije la Fer. Oye, Maradona. Ok, tenemos ahí un audio, que te los envié mi querido Colibrí. No sé si ya los viste.
1: Así es, Afillo.
0: Sí, ¿te parece si escuchamos?
1: ¿Cuál quieres, Afillo? El santo, que es el que está justo para el momento de ahorita.
0: Ok, me parece, Santo Niño de Atocha.
1: Sale.
0: Va, escúchenlo.
2: El Santo Niño de Atocha. Esta historia cuenta que ocurrió en un lugar llamado Parras, Coahuila. Le ocurrió a su abuelo. O sea, el protagonista principal de esta historia es el abuelo del chico. El abuelo creció ahí en Parras. Su familia era muy devota al Santo Niño de Atocha. De hecho, mucha gente en Parras lo es. Hay hasta inclusive una iglesia, eso es lo que cuenta él, donde van varios fieles ahí. Entonces, pues todo normal hasta ese momento, ¿no? Pero su abuelo quiso, pues cuando era joven, salir de su casa para buscar una mejor vida en Monterrey. No hubo ningún problema, pero su mamá le dijo: ok, antes de que te vayas, te voy a dar un regalo para que te cuide. Era una figura de un niño de Atocha, que medía aproximadamente 60 centímetros y estaba dentro de una caja de cristal. El abuelo, pues muy feliz porque él también creía mucho en este niño, se lo llevó. La verdad que al abuelo le fue bastante bien y él creía que era gracias a este niño, porque rápido encontró trabajo, rápido pudo posicionarse bien ahí en ese trabajo, empezó a ganar un buen dinero y ahí conoció a la que sería su esposa. Se terminaron casando y pues yéndose a vivir a su propia casa, que pues era la abuela de este chico. Hicieron su familia, todo normal, pero a la esposa no le gustaba tanto el niño de Atocha. Y no es que estuviera feo o algo así, sino que ella no creía en cosas de la iglesia, espirituales, nada de eso, y la ponía un poco incómoda. Así que le pidió a su esposo que por favor lo pusiera en otro lado donde ella no lo pudiera ver, que era un cuarto que servía como cuarto de huéspedes en la casa que tenían, que era una casa, la verdad, bastante grande, de dos pisos, donde estaban pues ellos y sus hijos que habían ya, ¿no? Entonces el abuelo lo hizo, lo puso allá, y ahí estuvo por bastante tiempo, pero el matrimonio de sus abuelos se empezó a fracturar con el tiempo, tanto que dejaron de dormir juntos, y el abuelo decidió irse a dormir al cuarto donde estaba el niño. Él estaba bastante feliz. Y de hecho, con esta pues nueva decisión de dormir ahí con el niño, se volvió aún como que más devoto de él, porque incluso ahora hablaba con él, le llevaba sus juguetitos, le llevaba dulces. Y la abuela siempre lo vio bastante raro. O sea, la esposa de este hombre lo vio siempre bastante raro. Él, chico que cuenta esta historia, dice que él recuerda que cuando iba a visitar a sus abuelos, El abuelo siempre le hablaba del santo niño. Y él le decía, y la abuela le decía, no le hagan caso, está loco. Porque ella de plano no creía en esas cosas. Pero él sí, el abuelo les decía, sí, es que el niño es mi amigo. Y de hecho en las noches no me deja dormir porque quiere jugar. A los niños les parecía raro esto, pero pues también como que no sabían si creer o no. Pero empezaron a pasar cosas aún más raras y dice que estas ya le tocó a él vivirlas en carne propia, porque en varias veces que se quedó ahí en casa de los abuelos a dormir, le pasaron varias cosas. La primera es que estaba una vez durmiendo en el segundo piso de la casa con sus papás, cuando sintió la mirada de alguien. Algo le estaba viendo y se despertó. Vio a los pies de la cama a un pequeño niño que apenas se alcanzaba a ver, como de 6 años. Lo estaba mirando y gritó, lo que hizo que su papá se despertara, y también el papá vio al niño. El papá rápidamente prendió las luces y el niño desapareció. Lo recuerda perfectamente, recuerda la mirada que tenía ese niño. Hasta ahí quedó, hasta ese momento. Recuerda otra vez que estuvo de visita en la casa de los abuelos. Estaba jugando con su primo. Y escucharon algo arriba, en la planta alta. También la abuela lo escuchó. Y dijo, ah, debe ser tu otro primo que está ahí, corriendo, porque se escuchaba claramente cómo algo corría. Unos pequeños pies corrían por toda la planta alta. Y de pronto entra el otro primo. Estaba afuera. Eran solo 3, ellos. No podía ser. Tan pronto entró el otro primo, esos correteos pararon. Y la última cosa que él recuerda y le da, dice que le da muchísimo miedo, es que otro día que también estaba jugando con sus primos, escucharon ruidos en el cuarto del abuelo, como voces o algo así. Pensaron que había alguien ahí o estaba prendida la tele o algo así, y entraron rápidamente al cuarto del abuelo. Cuando entraron, solo estaba la figura, y notaron cómo movía la cabeza.
3: ¿Qué?
2: Aquella figura de cera. Bueno, no de cera, de yeso, perdón. Movía la cabeza. Y el abuelo rápidamente pareció aparecer de la nada y los regañó. Les dijo, ¿qué hacen aquí? Van a asustar al niño. Ellos se quedaron bastante asustados. No solo por lo que acababan de ver, que se movió, sino por el regaño también de su abuelo. Pero el abuelo ya parecía como que súper, súper enloquecido con ese niño. No quería que nadie lo tocara, no quería que nadie se acercara a él. Solo él podía jugar con el niño.
3: No manches.
2: Y decía que cuando no jugaba con él, se molestaba. Al niño le gustaba jugar en las noches. Y si el abuelo no lo hacía, se molestaba. El abuelo dijo,
4: para que mi niño no se moleste, cuando yo fallezca, quiero que me entierren con él.
2: A la familia no le pareció raro porque sabían esta devoción que tenía el abuelo con el niño de Atocha. Así que, pues, cuando falleció, cuando llegó el momento de que el abuelo fallezca, le decidieron cumplir este deseo. Lo enterraron con su figura del niño. Pero mientras lo estaban enterrando y mientras estaban rezando, escucharon unas risitas que salían de la tumba, o sea,
3: no
2: del
3: manches.
2: Féretro. Hasta el padre lo escuchó y se quedó completamente asustado y les dijo a las personas que lo estaban enterrando,
4: apúrense a tirarle la tierra ya para enterrarlo.
2: Porque se escuchaban claramente, todos los que estaban presentes podían escuchar aquellas risas del niño que no pararon hasta que ya estaba por completo cubierta de tierra
3: la tumba. escalofríos. 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

0: Muy bien, pues tenemos ahí, por ahí tenemos otros relatos que vamos a meter también aquí durante el tiempo del programa. No sin antes, pues mencionarles que sigan mandando sus WhatsApp, lo pueden solicitar el video directamente, se lo solicitan aquí al buen Colibrí, al 241-114-9821, que es el WhatsApp, 241-114-9821, ya saben, la condición es que nada más tienen que poner quiero el video, y que nos manden algún saludo a quien quieran, un comentario, o que nos manden alguna historia, como ustedes deseen, lo pueden hacer desde el WhatsApp, y también recordarles que si no lo quieren directamente, lo pueden ver y lo pueden compartir directamente por las redes sociales, en Facebook, FM Centro 100.3 Siempre Éxitos, en Instagram, FM Centro 100-3, TikTok, FM Centro 100.3, y también, bueno, pues, recordarles que se pueden comunicar, la línea macabra 241-41-80535 y 241-41-82535. Y quiero mandar un saludo también para Mario Escalofán, que dice: mi estimado Pai, ya de regreso al mejor programa de México, desde Pátzcuaro, que por cierto se inundó ayer. Uy, espero que todo esté bien por allá en Pátzcuaro, pues, y que todos, que toda la gente por allá no hayan tenido gran problema. Dice: aquí seguimos adelante y ayudando. Qué bueno, mi hermano, qué bueno, échale ganas y híjole, de repente son cosas que llegan a pasar. Y bueno, pues ahorita aquí de este lado, pues como que ha tenido un poquito de paciencia el agüita, pero según se menciona que si llega, ahora que regrese, va a regresar muy fuerte según esto. Hay que tener mucho cuidado. Saludos a Coli y Fer también, y un fuerte abrazo. Mi querido Mario, el abrazo también para allá, hasta Pátzcuaro, para toda tu familia y para todos los que están allá con ciertos problemitas por respecto a lo del agua, preparando todo trabalenguas hoy. Y bueno, pues ahí está. El Coli, ya mandaron la foto del Coli.
1: ¿Haciendo qué?
0: A ver, espérame. Ah, no soy yo. En el meme, ya ves que
1: Community Manager nunca falla.
0: El Jerry, ¿no? Pues ahí está. Exacto, muy bien. Bien, pues ya escucharon ustedes hace rato el relato. Queremos que vean también el video que pusimos el día de hoy. De verdad, yo creo, no sé, Coli, ¿qué opines? Que ha sido uno de los mejores videos que se han subido.
1: Sí, yo creo que sí, sí.
0: ¿No? Independientemente, como mencionas tú, por la forma que está, como tal, lo que está pasando en este video, dices, si es real, está muy fuerte, y si no, está muy bien hecho, ¿no? Entonces, pues los invitamos a que lo vean. Para mí es uno de los mejores videos que se ha podido subir y que, bueno, pues esperemos que sea del agrado a todos ustedes. Ahora va otra historia que tenemos. Si se dan cuenta, ahorita vamos a empezar ahora un poquito acerca de algunos juguetes que tienen, pues de pronto, pues este rollo como medio satánico, medio diabólico. Y también este es una historia también que me llegó a platicar una persona que tiene a dos hijos. Y esta persona menciona que, pues, tenían un juguete que dice que él le pertenecía a uno de sus hermanos, ¿no? Pero que era un juguete que la verdad dice, la verdad es que a mí no me gustaba ese juguete, ¿no? Era un muñeco. Y mi hermano era el más chico, dice él, fascinado con su muñeco, ¿no? Para todos lados. Y yo recuerdo que era tanto la obsesión que en algún momento mis papás, pues, le escondieron ese juguete, ¿no? Se lo escondieron. Mi hermano, yo recuerdo que hizo berrinches, lloraba, pataleaba. Dice, uy, pasó el tiempo y se le fue olvidando. Cuando yo me caso, dice él, yo me caso, todo el rollo, empiezo a tener familia. Dice que por una situación de enfermedad su hermano, pues se le complica la salud y su hermano muere. Entonces, pues imagínense, ¿no? El más chico, pues todos así sacados de onda. Dice, yo, mis dos hijos, uno de 5 y el otro de 4. Y entonces, de pronto me habla mi mamá y me dice que si podía yo ir a la casa. Llego a la casa de mis papás y empiezan a ver, dice, mira, mijo, dices que aquí hay ropa, que hay cosas de tu hermano, que no sé qué. Dice, ya sabes lo difícil que es de pronto, pues, tener ese desapego con las cosas y sobre todo de alguien que es un ser querido. Entonces, pues entre algunas cosas, que a ver si me quedaba. Dice, la verdad es que no es que me hiciera falta, pero era, pues era el recuerdo de mi hermano. Y entre esas cosas, mi papá le pregunta a mi mamá, dice, oye, ¿y el muñeco de Germán? Y le dice, ay, de veras, ya ni me acuerdo dónde lo dejé. Y se suben a, dice que en la parte de un cuarto que tenían arriba, me hacen bajar hasta unos cajones y otras cosas, ¿no?, que había ahí. Y de pronto, en una cubeta, dice, esas cubetas de pintura, tú que ahorita sabes de eso, mi querido Coli, ahorita que estás en lo de la pintura, es una de esas grandes, dice, con una tapa. Dice, todavía era de las que eran como de lata, porque ahora ya son de plástico, ¿no? Si eran de lata, toda esa grande. Y lo saca mi mamá, y estaba el muñeco. Dice, pero el muñeco, la verdad, antes de sacarlo, dicen, papá, ese muñeco iba a estar hasta con lo oxidado de la lata, con todo, ya está todo feo. O lleno de arañas por dentro, ¿no? Dice, haz de cuenta que el muñeco estaba intacto. Lo que era la caja, la cubeta, nada. No tenía ni tierra por dentro, ni polvo, dice. La saca, todo el rollo y eso. Y lo veo y le digo, mamá, y a mí siempre me cayó gordo este muñeco. Ay, mi hijo, pues, llévaselos a mis nietos. A lo mejor a ellos sí les gusta. Entonces él dice, ¿sabes qué, mamá? Sí, me lo voy a llevar. Pues era de mi hermano, ¿no? Dice. Y entonces me lo llevo. Dice, no, mis hijos en cuanto lo vieron, se pusieron a jugar con el muñeco, todo el rollo. Dice, pasó como un año. Era un pleito con el muñeco entre mis hijos, pero pleito. Hasta que el más chico dijo, ya como que dijo ya, ¿no? Porque el otro le pegó. No, déjalo, el muñeco es mío, ya sabes. Ya no le hizo caso al muñeco, ya yo lo abracé, su mamá lo abrazó, ya después le compramos otro. Le compramos otro muñeco, ¿no? X. Pues ya le andaba con su muñeco y mi hijo el mayor andaba con ese muñeco. Y entonces me llegó a tocar que de repente paso por el cuarto de mis hijos. Mi otro hijo estaba jugando en donde está el cuarto de televisión y mi hijo el mayor estaba dentro del cuarto. Y estaba como platicando. Y estaba, se reía. Y entonces yo entro y le digo, ¿con quién te ríes, hijo? Le dice, es que estoy platicando aquí con mi muñeco. Dice, ya hasta nombre le habían puesto. Raulito. Dice, estoy platicando con Raulito. Ah, órale pues. Y en eso le dice, ¿y qué tanto platicas? Hasta te ríes. Dice, es que él me dice que él te conocía de niño. Dice, entonces yo me quedé así de, ¿cómo que lo conocía de niño? Sí. Él mismo, dice, me dijo que es más, que no te caía bien, que no lo querías. Dice, son cosas que, pues yo no se los conté nunca a mis hijos, ¿no? Sobre todo que no estaban tan grandes, todos estaban chicos. Y que le dijo, sí, dice, sí. Dice, ya después me contó. Dice, ¿y qué más te ha contado? No, dice, no, pues es que tenemos mucho tiempo que platicamos. Se queda así, ¿cómo que platicas desde hace mucho tiempo? Dice, sí. Dice, y él me menciona, dice, él me dijo el muñeco, me dijo Raulito, que mucho tiempo lo tuvieron encerrado. Dice, pero que ahora que salió, está muy contento. Y que qué bueno que está con nosotros. Ah, qué bien. Dice, ¿y qué más te contó? ¿Cómo sabes tú que que estaba encerrado? Él me dijo que lo habían encerrado, que tu mamá lo encerró. Dice, cosas que, lógicamente, vuelvo a repetir, el niño no sabía. Y entonces, lo que ya fue su, así de que ya le lo espantó de más o lo puso en alerta fue que le dice, pero ¿sabes qué? Él dice que cuando tú estabas niño, él era un muñeco. Pero ahora dice que es Germán. Y Germán se llamaba su hermano, el más chico, el que murió. Y se queda así y le dice, ¿cómo que ahora es Germán? Me dice, sí. Dice que es tu hermano. Que ya es tu hermano. Y que le dice, no. A ver, ya es suficiente. Dice, y cuando trato de agarrar al maldito muñeco, dice, voltea la cara al muñeco. Dice, lo aventé. Y dice, pero lo aventé feo, ¿no? Así, dice. Y entonces mi hijo que dice, se para enfrente, porque dice, yo le iba a agarrar a patear, a pisar al muñeco. Que le dice, no, es tu hermano. No le hagas daño, papá. Tú siempre me has dicho que yo tengo que cuidar a mi hermano. ¿Por qué le quieres hacer daño? Y que le dice, no, es que eso no es un muñeco, hijo. Eso tiene un problema. Eso es malo. No, papá. No es malo. Es mi muñeco. Le dice, no, hijo. Tenemos que hacer algo con ese muñeco. No quiero que te lo lleves. Dice, pues, lógicamente, pues, no se hizo lo que el chamaco quería. Yo me lo llevé, todo el rollo. Dice, la verdad es que yo lo regalé el muñeco. Y tan, tan. Pasa el tiempo. Le cuento a mi esposa, ¿no? De esto, por supuesto, de lo que ocurrió. Y entonces me encuentro a un amigo que él era, pues, de esas personas que como que sabían del rollo de las cuestiones satánicas, demoníacas y todo este rollo. Y le platico y me dice, ¿sabes qué? Aquí hay de dos. O el espíritu de tu hermano se le metió, o el muñeco está jugando, o jugó con ustedes, ¿no? Le dijo, mira, ya no me interesa, al fin de cuentas el niño, el muñeco ya se fue de la casa, ya está en otra. Y que le dijo, es lo peor que puedes hacer, porque ahora, si es que era un muñeco que estaba con un ente adentro, ahora le van a hacer daño a quienes se lo regalaste. Dice, y la verdad, como yo ni conocía a las personas a las que se pasaron un día que se los regalo ahí en la calle y que se lo llevan. Dice, y en una ocasión voy en la calle, llega una señora y me dijo, eres un desgraciado. Pero esa señora yo ni la conozco. ¿Cómo no? Tú nos regalaste un muñeco. Dice, sí, pero por pérese, o sea, si ese muñeco mató a mi hijo. Y le dice, ¿cómo que lo mató? Dice, sí. Porque él decía que tenía que, dice, mi hijo decía que el muñeco le comentaba que él tenía que regresar con su familia. Yo no sabía ni quién, usted, dónde encontrarlo. Y como no le hacíamos caso, mi hijo me dijo a mí, mamá, dice que si no lo llevamos con su casa, a su casa y con su familia, que él me va a hacer daño. Dice, el niño dice que amaneció cortado, desangrado. Lógicamente lo legal o todo decía que el niño solito se cortó. Dice, pero que la mamá le dijo, pero mi niño tenía 6 años, ¿cómo se va a cortar él y se va a hacer daño tan fuerte? ¿Qué hizo con el muñeco? Dice, pues lo llevé con una persona para que lo protegieran y lo tienen en resguardo. Dice, lo mejor es que vaya usted por él. Dice, ¿sabes cuándo fui? Nunca. Pero el problema que existía con ese muñeco, que yo creo que desde que estaba mi hermano chico, ese muñeco ya traía algo, porque era una obsesión de mi hermano tremenda con ese muñeco, y después lo fue con mi hijo. Nos libramos de algo que pudo haber matado a mi hijo también. Ahí está la historia. Vamos a ir un cuarto, regresamos. Esto se llama Escalofríos.
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0: Pues bien, ya estamos de regreso en esto que se llama Escalofríos. Y bueno, pues un saludo para todas aquellas personas que se han estado comunicando con nosotros. Recuerden, manden sus mensajes, sus comentarios al WhatsApp al 241-114-9821. Ahí mismo pueden solicitar el video, pueden pedirlo. Y también de la misma manera, pues les pedimos que nos manden sus saludos. Y también, bueno, si quieren alguna historia, el comentario también. Y bueno, tenemos, me parece que alguien en la línea. Vamos a ver a quién tenemos. Sí, bueno, buenas noches.
1: Hola, buenas noches.
0: Hola, hola, ¿quién habla?
1: Mauricio, aquí de Yoquimeca, en Tlaxcala.
0: Mi querido Mauricio, ¿cómo estás? Qué gusto escucharte.
1: Bien, bien, pues aquí ahora sí, contando una historia.
0: A ver, Mauricio.
1: Que tuve hace unos años allá atrás.
0: Cuéntanos, por favor, Mauricio.
1: Sí, pues mira, ahora sí, una anécdota que tuve allá con unos amigos, justamente en Yoquimeca, en el río, que está ahí por Santa Úrsula, conectando a Yoquimeca.
0: Ok.
1: Pues fue ya altas horas de la noche, nos fuimos según a acampar allá un rato, pasar el tiempo, en la noche ya, pues convivir, ¿no?
0: Sí.
1: El chiste fue que en ya altas horas de la noche uno de mis amigos empezó a, pues a notar, ¿no? Como que el ambiente cambió a ruidos extraños, como pisadas, y como era río, escuchaba cómo pisaban las hojas.
0: Ajale.
1: Fue así como una persona normal, caminando.
0: No. Sí.
1: Pues creemos que eran personas igual que estaban acampando cerca del lugar. Hasta que, pues uno así, uno de los, de mis amigos, porque éramos tres en total, dijo, oye, pues escuchan ruidos y pues no hay luces que se vean. Ajá. No hay nada, no nos querrán asustar, eso fue lo que primero pensó. Creíamos que todo iba a pasar, que las personas que estaban por ahí pues se iban a ir o igual iban a convivir. La cosa empezó a ponerse diferente porque ya habían murmullos y como que ya habían ruidos más paranormales ya. Si nos vamos directo, ya era paranormal todo ese rollo.
0: Ok.
1: Hasta que todo se calmó y de la nada empezó a escucharse un grito de mujer, pero bien desesperado, así macizo. Hasta todos miedo. Empezamos a... Pues ahora sí nos quedamos en shock, no supimos qué hacer porque fue un grito ya de mujer, pues sí, desesperado. Ya no fue de... Lo único que puedo decir es que fue un grito muy desesperado. Y pues ya mis amigos y yo nos quedamos mirando entre nosotros y decimos, ¿qué hacemos? ¿Corremos o nos quedamos quietos?
0: Claro.
1: Ya fue para rápido, pues empezaron a escuchar gritos constantes y ya al final fue un hombre el que empezó a escuchar escuchamos la voz de un hombre diciendo, pues corran, váyanse, pero así diciéndole a la persona que gritaba o a nosotros. ¿Quién sabe? Nunca supimos qué onda.
0: ¿Y nunca vieron a ese señor o a esa persona?
1: No, todos fueron voces.
0: ¡Ay, Dios!
1: Es que ese fue el problema, que todos fueron voces, y haga de cuenta que el río está, pues, pasando, ¿no? Esos gritos se escuchaban del otro lado del río.
0: Ah,
1: no. Ahí al ladito, de hecho, hasta mi amigo ya al último, fue tanto el miedo que dijimos, ¿saben qué? Dejen las cosas, la casa de acampar, todo lo que llevamos, y a correr. No prendan luces del teléfono para que no nos vean, porque pues que creemos que también igual no, pues encendiendo las luces nos iban a ver.

0: Claro.
1: Y empezamos a correr todo derechito, sin perdernos, porque ahora sí, como era río, era de noche, pues tratábamos de no perdernos, porque sí nos metimos bien al fondo del río, bien en medio del río.
0: No manches.
1: Y pues ahora sí, entre más corríamos, pues más escuchaba los gritos de esa persona, era
0: no.
1: Una mujer. Sí, de verdad, ahora sí, fue una
0: como si los fuera correteando.
1: Ándele, y ya al último, como hay perros cerca de vecinos, pues ya los perros igual percibieron los ruidos y más hizo el escándalo de perros ladrando, los gritos.
0: Ajá.
1: Y pues nosotros corriendo ya en el río sin prender los celulares, bueno, la linterna de los celulares, nada. Corriendo derecho y hasta que llegamos a la carretera, ahí saliendo la de Santa Úrsula. Y ahí cuando salimos, pues ya como que fue un poco más tranquilo, ya nos sentimos alivianados. Pero si fue una experiencia que nos ocurrió, fue real. Igual nos quedamos pensando en qué habrá sido, porque pues sí se escucharon muchas cosas muy muy extrañas esa noche.
0: Es que fue, si te das cuenta, fue el lamento que escuchaban, la persona que según les dijo que como que corrieran o que se alejaran o se fueran, ¿no?
1: Sí.
0: Y las pisadas y todo. Híjole.
1: Sí, pues todo pasó, ahora de cuenta que sí, si lo hacemos en minutos, todo pasó como en unos 9, 10 minutos, 15 máximo, y eso fue lo que pasó. Pues los gritos se escucharon del otro lado del río, porque nosotros estábamos así de parte izquierda, y así que pues nos tocó escuchar esos gritos y esas pisadas, y murmullos igual.
0: Oye, pues estuvo fuerte, ¿eh?
1: Sí, pues todo fue como eso de las, no tan tarde, 1:00 a.m, 2:30 por ahí, porque sí fuimos a esa hora a acampar. Y pues lo más chistoso es que teníamos 17 años, yo, y esa historia ya fue, ahora sí, 5 años atrás, unos 6 años atrás.
0: ¡Guau! Wow. Oye, fuerte, fuerte lo que vivieron, ¿eh? Muy fuerte, o sea, porque bueno, tú ahorita lo platicas como así, pero ¿qué tal en el momento?
1: Ah, sí, pues en el momento, pues como mis amigos igual tenían 17 años, pues estábamos bien chicos. A esa edad, pues, ahorita no, que crecí, pues digo, estuvo fuerte, pero a esa edad, pues sí, uno pues es chavo, ¿no? Y le vale, y pues se va al río ahí con los camaradas a dar el rol, pero al final nos terminan espantando.
0: Claro que sí. No, y sobre todo que no creo que haya sido que alguien los haya querido espantar como tal. Algo los espantó.
1: Sí, fue algo porque esa hora pues no hay mucha gente, o no, como que no coincida igual pasar el rato igual a convivir, ¿no? Yo creo que sí fue más algo paranormal que nos sucedió en esa noche, y fue en diciembre.
0: Uy, híjole, amigo, sí. Pues qué bueno que lo platicas y no les pasó algo,
1: Pues no, afortunadamente no llegamos a cada quien a su casa, pero sí llegamos con la anécdota de que pues escucharon esos gritos y pues que lo paranormal pues sí llega a existir en ciertos lugares ubicados en ciertas partes.
0: Claro, hay que tener mucho cuidado, mucho cuidado.
1: Sí, a tener cuidado, y pues así esa es la anécdota que igual quería contar aquí, compartir con ustedes.
0: No, hombre, gracias. Y
1: para que la escuchen.
0: Gracias por compartirlo, y qué bueno que está, que no pasó a mayores.
1: Pues sí, ahora sí no pasó a mayores, pero pues yo supongo que igual no seré el único, hay varias anécdotas que por ahí se platican en ese...
0: En esa zona.
1: En ese río... Igual sí. Ahí en ese río como...
2: Sí, fíjate que... Que como que se caracteriza por ser un río también donde aparecen muchas brujas.
0: Ándale.
1: Sí, sí, igual. De hecho, igual la anécdota que escuché en la semana pasada de que un señor de una fábrica, igual ese mismo río es este, el que conecta con la fábrica, y supongo que es como el conecta toda esa parte, pues dicen que asustan a Chin.
0: Ok, amigo, oye... Pues sí, de hecho, ahorita, bueno, es que el Coli vive por ahí cerca, también tiene más conocimiento de ese lugar, pero, híjole, seguramente alguien nos estará escuchando que también ha vivido una situación parecida.
1: Pues sí, a lo mejor sí, por ahí en varios lugares de ahí, aquí en Yucamecan se cuentan muchos que espantan, y pues que está fuerte a ciertas horas de la noche.
0: Hay que tener mucho cuidado.
1: Sí, pues así es, pero pues ahora sí que está la historia y la comparto ahí con el radio y con toda la bandita que nos escucha.
0: Claro que sí. ¿Quieres mandar saludos a alguien?
1: Sí, pues ahora sí, mandar saludos a todos los amigos, a toda a toda Tlaxcalita, a todos los que nos estén sintonizando, y un perfecto saludo a usted, Pai Márquez.
0: Gracias,
1: los
0: amigo.
1: De hace años, y pues aquí andamos.
0: Gracias, amigo, te mando un abrazo.
1: Sí, cuídese mucho, y ahí a ver cuándo hacen una invocación de nuevo ahí en su estación, porque luego se escuchan ruidos.
0: Ya hicimos hace una semana y cachito hicimos, y sí nos pasaron algunas circunstancias y algunas cosillas. No sé si los viste el video, pero...
1: Sí, pues ahora sí ahí estoy pendientes en Facebook y pues ahí andamos igual para que por así vuelvan a... Está interesante lo que sintonizan.
0: Mi hermano, muchas gracias.
1: Sí, nos estamos...
0: Que estés muy bien. Saludando. Espero que pronto saludarte. Que estés muy bien.
1: Sí, saludos.
0: Bye. Pues bien, vamos a ir un corte rapidísimo, no tardamos. Esto se llama Escalofríos.

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0: Muy bien, estamos de regreso y tenemos a alguien en la línea. Sí, bueno, buenas noches.
1: Sí, bueno, buenas noches.
0: Hola, hola, ¿quién habla?
1: Soy Daniel.
0: ¿Daniel?
1: Daniel, sí.
0: Hola, Daniel, ¿cómo estás?
1: Pues aquí escuchándolos en el trabajo con los compañeros.
0: Ah, un saludo para todos los compañeros que están contigo. Cuéntanos, Daniel, por favor.
1: Mira, esto pasó hace como 2 años.
0: ¿Cuánto?
1: Fuimos a 2 años.
0: Ok.
1: Fuimos a visitar una hacienda, San Martín, la famosa hacienda de Chauca, donde hay un castillo, sí, y una laguna.
0: Sí, claro, sí, la conozco, pues, sí.
1: Mira, nosotros fuimos mis hermanos y unos amigos.
0: Ajá.
1: Y pues llegamos, tuvimos una cabaña, y nos quedamos ahí. Ya sabes, curiosos, en la noche estuvimos dando una vuelta para ver qué es lo que había en la noche, cómo se veía todo, sacamos algunas fotos y pues ya sabes lo típico, ¿no?, de los turistas.
0: Okay.
1: Entonces, uno de mis hermanos se fue ahí donde en la entrada hay una como casa que está cerrada, que ya es museo. Él dice que pasó enfrente y que en el cristal estaba una persona parada que nada más lo estaba observando. Que se sintió bien y esa sombra le iba siguiendo, o esa persona me regresaba y se regresaba donde él estaba. Entonces fue, nos dijo: oigan, ¿saben qué? Es que hay una persona dentro de la casa, no, me está pidiendo ayuda para salir. Nosotros fuimos a ver y cuando llegamos nada más estaban así como que plasmadas unas manos en el cristal, como si estuvieran, como si hubiera vapor adentro. O sea, lo pones, la mano como se queda pegada, así estaba. Cuando nosotros vamos a ver y todo, pues, como que nos sacó de onda. Entonces, uno de ellos dice: ah, es que miren, aquí esta hacienda tiene una historia de que espantan, que se aparece el diablo y todo eso, ¿no? Nos llamó la atención. Uh-huh. Pusimos unas cámaras a grabar, la que llevábamos. Uh-huh. Y la pusimos bien enfrente de donde estaba la casona. Nosotros nos fuimos. Y como a la hora le dije a mi hermano: yo soy TV, y pues si hay algo, la cámara lo va a jalar, ¿no? Pasó, la prendió, fue, dio la vuelta, no vio nada. Cuando regresó, él dice que nada más sintió su mano caliente. O sea, él siguió caminando, no le pone importancia. Se volvió a parar enfrente de donde había visto a la persona, y otra vez estaba ahí, pero estaba como desesperada, como si se quisiera salir, si le quisieran hacer daño, pegarnos, algo así, muy muy desesperada, una persona que necesita ayuda desesperadamente. Entonces mi hermano pues se espantó, fuimos a ver a los guardias de seguridad, pues, sabes que es que hay alguien adentro, está pidiendo ayuda. Nos preguntaron que más o menos la edad, él empezó a decir que era una persona como de unos 30, 35 años, era una mujer, tenía un pantalón de mezclilla, tenía una chamarra azul y cabello largo. Entonces los guardias fueron por las vistas, abrieron y empezaron a buscar todo adentro. O sea, han de haber pensado que se quedó alguien adentro o no se dieron cuenta. Entonces entraron a buscar y no encontraron nada. Al bajar, empiezan a decir a mi hermano que si había fumado alguna sustancia o si estaba tomando, porque ya entraron y que no vieron a nadie. Ese día nos fueron a ver los polis para ver qué es lo que estábamos haciendo. Uh-huh. Y pues vieron que no teníamos nada de alcohol, no teníamos nada de droga o todo eso, y se fueron. Cuando regresamos por la cámara, la vamos a ver, la prendemos y reproducimos, y a un lado de mi hermano le agarran la mano, pero le agarran el brazo como si lo estuvieran jalando. Al otro día, él en su mano tenía como quemado, como cuando alguien te pone una mano con ceniza, es que se te quedan marcados los dedos y todo, así la tenía, pero le ardía mucho. Revisamos el video y estaba el chamuco a un lado de mi hermano agarrándolo de la mano.
0: ¡No!
1: Nosotros todavía creyendo que era, no sé, algo o algún error de cámara o que alguien nos...

0: una broma. Dejamos, ese día nos fuimos, llegamos a casa, mi hermano se empezó a sentir mal, lo llevan a curar y le dicen que mi hermano ya estaba marcado, que lo que querían era llevarse a mi hermano. Mi hermano siempre ha sido muy católico, es de los que se la pasan en la iglesia, van a los foros y todo eso. Entonces, curiosidad, a los 15 días volvemos a ir y mi hermano ya no quería entrar a la hacienda. Es que yo no puedo pasar. Él dice que ponía un pie y hace cuenta como si le estuvieran pegando. O sea, ajá, se retorcía y gritaba. Y de aquí no había nadie.
1: Claro.
0: Entonces nos salimos, sale y él ya estaba tranquilo, él estaba bien, pero entraba y él sentía su cuerpo caliente por dentro. Entonces, pues, ya no entramos ese día, vimos el video otra vez, lo empezamos a ver lentamente, lo empezamos a cortar, empezamos a entrarlo,
1: ajá,
0: y te lo juro, era una persona alta,
1: sí,
0: no como dicen que tiene patas de cabra, no, una persona normal,
1: ajá,
0: pero con cuernos y una cara como quemada, como con llaga. Vamos con una persona que no sabe limpiar, empezamos a platicarle todo eso, empieza a limpiar a mi hermano, pero curiosamente todos los huevos por dentro, como si estuvieran quemados, salían negros, salían tostados, y calentaban mucho los blanquillos.
1: Ajá.
0: Cuando vamos con otra persona, porque nos dicen que aquí en La Escala, en Santa Anita, hay un templo que se llama el Niño del Cerrito, creo.
1: Ajá.
0: Vimos, hay una parte donde le piden pues el favor al Niño del Cerrito.
1: Uh-huh.
0: Entonces ahí lo empezaron a limpiar y no sé si me creas o no me creas, pero cuando lo estaban limpiando, haz de cuenta que le estaban echando agua caliente, salía vapor de todo su cuerpo. Pasó como un año, año y medio.
1: Uh-huh.
0: Y mi hermano ya no sentía nada de eso. Pues fuimos otra vez a la hacienda, y eso porque una de nuestras amigas se iba a casa y quería unas fotos ahí.
1: Uh-huh.
0: Y otra vez le regresó lo mismo y mi hermano. En las noches, en su cuarto,
1: uh-huh,
0: está caliente el cuarto, está pero hirviendo como si pusieras carbón.
1: Ajá.
0: Calientísimo, o sea, él sí soporta. Nosotros entramos y sudamos, salimos y como si nada. Entonces lo que nos dicen es de que a él lo habían marcado el diablo porque quería que estuviera con él o que se durmiera con él. Realmente no sabemos. Ahora mi hermano ya se fue a Colombia,
1: ajá,
0: a un retiro, y dice que le conoce una persona de las que curan por allá. Creo que son santeras.
1: Okay.
0: Y que ya lo rezó y que le dio unas protecciones y que le retiró todo lo que tenía. En lo que él nos platica, dice que cuando lo estaban limpiando él empezó a vomitar sangre.
1: Oh.
0: Pero pollos recién nacidos cuando están todavía en el huevo,
1: ajá,
0: no sé cómo se llaman, que los empezó a sacar. Hasta ahorita tiene 8 meses que no hablamos por cuestiones laborales,
1: ajá,
0: pero dice que ya se siente un poco mejor. Y que la persona que lo limpió, que es según una bruja, una santera, le dijo que por lo mismo de que él tenía una aura muy blanca, que era muy puro, se lo quería llevar porque esas son las almas que más aprecia el diablo, que más son las que adquiere como para llenarse de energía. Realmente no sé si sea verdad o no, pero pues te platico lo que nos pasó.
1: Oye, qué fuerte.
0: Por ahí debo de tener el video guardado. Y si lo tengo, te lo hago llegar. Para
1: pero por favor. Oye, porque qué fuerte, qué fuerte lo que le pasó, ¿eh? Y que todavía no se recupera.
0: Pues está en proceso todavía. De hecho, él ahorita está estudiando para sacerdote.
1: Ajá.
0: Y se fue a un retiro a Colombia.
1: Uh-huh.
0: Y allá fue donde le ayudaron. Pero él actualmente no puede ver cosas religiosas. Él ve cosas religiosas y
1: pero se enoja. Y fíjate la contrariedad, ¿no? Y él está estudiando para sacerdote.
0: Uh-huh.
1: Hecho, ¿Y cómo le hace?
0: De hecho, él empezó a estudiar.
1: Ajá.
0: Mucho antes de que fuéramos a
1: A ese rollo.
0: A la estación, ajá. Ah, de hecho, ya. Ni la conocíamos. A nosotros nos llevó ahorita en un año, uh-huh. Ya se graduó como sacerdote, pero okay. Él actualmente tiene unos meses que no puede ver las imágenes. Se da cuenta que las ve y empieza a vomitar, o le duele la cabeza, siente mal.
1: Por lo mismo de que fue tocado por el diablo.
0: Es lo que dicen. De hecho, hay unos padrecitos allá, ajá, que le están ayudando, lo están rezando, y no sé qué tanto le hacen. Pero él actualmente no puede ver así cosas religiosas, y la Biblia cuando la lee, se traba, o dice que ve las letras borrosas, que no ve nada.
1: Ojalá.
0: Como si fuera un papel en blanco.
1: Híjole, hoy no le tendrán que hacer como exorcismo.
0: La verdad no sabría decirle, pues, digo que tiene como 8 meses que no hablo con él.
1: Uh-huh.
0: Digo, no sé por qué le habrá pasado eso. Según lo que mi abuelo dice, o puede llegar a decir, que como teníamos un bisabuelo que era brujo de Catemaco, o vivía allá en Catemaco, pero que eran malos,
1: ajá,
0: que probablemente en ciertas generaciones adquieren el don, o otros no lo adquieren. Entonces, que puede ser que el bisabuelo ha de haber dicho, ¿sabes qué? En tal generación le voy a dejar lo que tengo a mis nietos, mis hijos, mis sobrinos, que
1: claro.
0: Pero es lo que dice, que puede ser lo que mi bisabuelo le dejó a mi hermano.
1: Puede ser, amigo. Oye, qué buena historia, qué buena historia.
0: Algo.
1: Siempre nos cuentas buenas historias tú, canijo. 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
0: Híjole, ¿qué crees? A un tiempo le fui, pero me decepcionó.
1: Oye, amigo, ¿quieres mandar saludos a alguien?
0: Pues sí, para mis compañeros que están aquí escuchándote. Estamos echando cafecito y dicen que quieres venir.
1: ¡Qué rico!
0: Y para Daniela, que es nuestra jefa y también ya la metimos aquí, ya de que estuvo escuchando, que ya le dio un poquito de miedo salir a dar sus recorridos.
1: Daniela, no te preocupes, lo que te encuentres, tú solamente corre.
0: Daniela dice que no grabe, pero no quiere,
1: me
0: da miedo.
1: Ok, un saludo para ti, mi hermano, un abrazo para todos los que trabajan contigo y para Daniela también, tu jefa, ¿sale?
0: Vale,
1: que estés muy bien.
0: Bye.
1: Saludos. Vamos rapidísimo, un corte, regresamos. 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
1: Ok, bueno, pues vamos a poner un relato, otro más para todos ustedes. ¿Cómo se llama el relato, mi querido Colibrí?
10: Ay, el relato se llama La Apuesta.
1: La Apuesta. Pongan atención.
11: Esta historia se llama La Apuesta.
12: ¿Apuesta?
11: Apuesta. Es una historia que es de su bisabuelo, más que nada. Solo que fue tan impresionante lo que pasó, que hasta la fecha de ahorita lo siguen contando mucho en su familia. Y es que a su abuelo le gustaba los juegos de azar, las cartas, todo ese tipo de cosas. Él podía gastarse todo su dinero que tenía en eso. Una noche, él se encontraba jugando en el bar, cuando se acercó a él un hombre bastante elegante, que se veía que tenía dinero, y le dijo, vamos a jugar. El abuelo, sin pensarlo, al ver la apariencia del hombre, dijo, pues debe tener pues bastante que le puedo sacar, ¿no? Le dijo, sí, claro. Y empezaron a jugar. Pero en todas las rondas, el abuelo perdía.
12: ¡Sas!
11: Una y otra vez. Perdió su caballo, el poco dinero que tenía, su casa.
12: ¿Qué?
11: Todo eso. Y el abuelo no se rendía, seguía y seguía. Y ya no tenía más que apostar. Y el extraño le dijo, ok, vamos a hacer una última ronda. Todo o nada. Si tú me ganas, yo te regreso todo. Pero si yo te gano, me tendrás que dar a tu esposa. Al abuelo le pareció esto muy extraño, pero ya estaba desesperado. Era una persona adicta al juego. Le dijo, sí, está bien. Confiaba en que él iba a ganar esta vez. Empezaron a jugar y volvió a perder.
12: No manches.
11: El extraño solo le dijo, bueno, pues mañana a la medianoche iré por tu esposa. El abuelo se fue corriendo del lugar. Este hombre le había asustado bastante, pero lo que quería hacer realmente era llevarse a su esposa antes de que pues fuera por ella. Llegó a su casa corriendo bastante exaltado y le dijo a su esposa María que se tenían que ir. La esposa al verlo se rió. Dijo, está borracho, está alucinando. ¿Cómo que me van a venir a buscar y qué tal? No le creyó. No me voy a ir a ningún lado, le dijo. Y el abuelo, sin poder hacer más, se quedó ahí. O sea, ya no le siguió insistiendo porque la esposa le estaba diciendo, ya no te creo, seguramente estás borracho y tal, ¿no? Pues, ¿qué pasó? Que a la noche siguiente, a la medianoche, tocan a la puerta. María abre y ve al hombre, a un hombre bastante elegante, parado frente a su puerta, que le dice, vine por ti. María se queda viendo a ese hombre con detenimiento y notó algo que tal vez su esposo no había notado. Y es que la piel del hombre estaba demasiado blanca, pero de una forma que parecía que estaba en putrefacción. María se asustó y empezó a rezar, a rezar, a rezar. Y el hombre finalmente desapareció, pero no sin antes dejarle una advertencia.
13: Me voy a ir, pero esta deuda voy a regresar a cobrarla.
11: Desapareció. Desde ese día, María se dio cuenta de que algo le iba a perseguir. Su esposo falleció al poco tiempo después y pensó que con el fallecimiento de su esposo, esa deuda había sido saldada. Se había llevado lo que quería. Pero no. Sentía que todavía seguía acechada por el hombre. Así que cargó siempre un rosario. Siempre se la pasaba rezando. Se volvió muy devota a la iglesia. Se metía todo el tiempo ahí. Todo el tiempo estaba en la iglesia María, porque pensaba que de esa forma podría estar protegida por esa entidad que la perseguía. El tiempo pasó, sus hijos crecieron, María cada vez más metida en la iglesia. Le gustaba participar mucho, eso sí. Cuando habían pastorelas, ella era la que organizaba todo. Y en una ocasión, justamente en ese año que pasó todo, dijo, voy a hacer un coro de ángeles. Así lo llamó. Que eran los niños más pequeños de la iglesia. Solo seleccionó a los más pequeños porque ella decía que eran los que estaban libres de pecado. Que eran los vírgenes, por así decirlo. Y ella solo quería en su coro gente virgen. Si alguien más quería entrar, no. Tenía que ser pura gente, puros niños pequeños, específicamente. Y entre ellos estaban 6 de sus nietos, de su hijo mayor. Eran los más chiquitos de la familia. Y los había seleccionado también en este coro de ángeles que tenía.
12: Estaba haciendo.
11: Así es. Pero bueno, un día María falleció. Entre estos preparativos, un día la encontraron pues muerta en su casa. La velaron toda una noche. Y en la mañana, cuando ya la iban a preparar para llevársela al cementerio, despertó. Abrió los ojos, se levantó de su tumba y con una mirada desorbitada, ¿qué?, empezó a mirar a todos alrededor. Los miraba como si estuviera buscando algo. La gente al ver esto corrió. Algunos se desmayaron por ver cómo una mujer muerta regresaba a la vida. María se quedó un rato mirando y solo pudo decir unas cuantas palabras.
14: ¿Dónde está el coro de mis ángeles? No están aquí. ¡Qué ingratos! Espero que no lloren lágrimas de sangre.
1: ¿Qué?
11: Luego de decir esto, la mujer cayó nuevamente a su ataúd. Quedó dormida nuevamente. Sus hijos pensaron que podría volver a la vida nuevamente, que quizá la diagnosticaron mal o algo así. Entonces llamaron nuevamente al doctor, que llegó rápido ahí, checó signos vitales, todo, y se dieron cuenta que pues había fallecido. Decidieron esta vez no esperar tanto y enterrarla en ese mismo momento. Además que había empezado a ese proceso de putrefacción muy rápido. La enterraron, pero tampoco acabó la historia ahí. Y es que algo parecía seguir acechando a esa familia, pues esos nietos de María, habían 3 de esos 6 que había escogido, que un día estaban yendo con su familia de viaje por carretera, la carretera Puebla, tuvieron un accidente y los niños, 2 de ellos fallecieron al instante y la otra niña falleció en el hospital. Era un día 6 del mes 6 cuando esto pasó. Poco después, cuando se repitió esa fecha, otro de los niños, sus nietos, que estaba en el coro de Los Ángeles, falleció. Y luego el otro, y luego el otro.
1: Los 6.
11: Cada vez que llegaba esa fecha 6, fueron falleciendo. La familia estaba completamente asustada. Ajá. Porque llegaba ya la próxima fecha.
1: No manches.
11: Decidieron hacer algo, porque no podía ser tanta coincidencia. Fueron a la iglesia, practicaron algunos exorcismos, algunos cánticos gregorianos, es lo que menciona él en su historia.
1: Ajá.
11: Y se dieron cuenta que sí, en efecto, había una maldición familiar que pudieron romper con todo este tipo de cosas que empezaron a hacer. Y ahí acabó, aparentemente, porque la última persona que murió en una fecha 6 ocurrió hace 11 años, la última. Pero tuvieron que hacer todo tipo de cosas, o sea, no fue como de que no, porque esa cosa le seguía quería cobrar su deuda.
1: Jugó con el diablo, ¿verdad?
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16: Bienvenidas y bienvenidos a Revista del Consumidor Radio. Soy Joy Ramírez y en esta ocasión nos acompaña la chef Erika Fonseca para preparar el platillo Sabio Profeco de este mes. Muchas gracias por acompañarnos, bienvenida.
17: Vamos a preparar unas deliciosas setas al pibil. Para preparar nuestro platillo necesitaremos 4 tazas de setas deshebradas, media cebolla fileteada, 30 gramos de pasta de achiote, un clavo de olor, 2 pimientas gordas, 1/4 de taza de vinagre blanco, 1 taza de jugo de naranja agria, 2 chiles guajillos y 1 cucharada de aceite. Para la cebolla encurtida, media cebolla morada fileteada, 2 chiles habaneros fileteados, 1/4 de taza de vinagre blanco o de manzana, el jugo de 2 limones, 1 cucharadita de comino en polvo, 1 cucharadita de orégano seco, media cucharada de aceite de oliva y sal y pimienta. Para la salsa de habanero que acompañará al platillo vamos a ocupar 5 chiles habaneros, 2 dientes de ajo asados, 1/4 de cebolla, el jugo de un limón y 1/4 de taza de aceite de oliva. Y finalmente, para servir nuestro platillo, medio kilogramo de tortillas y 1 taza de frijoles molidos. Para el adobo de nuestras setas al pibil, comenzaremos desvenando nuestros chiles guajillos, retirando el tallo y todas las semillas. Ahora directamente al fuego, llevamos los chiles por aproximadamente 8 segundos para asar. Se darán cuenta que están listos cuando la piel de los chiles se encuentra brillosa. Esto hacemos para liberar todo el aceite de nuestros chiles. Después, los remojamos en agua caliente de 10 a 15 minutos para suavizarlos. Para preparar nuestro adobo, licuamos los chiles guajillos, el achiote, el vinagre, el jugo de naranja, el clavo, la pimienta gorda y un toque de sal. Ojo, si consiguen naranja agria, pueden omitir el vinagre. Licuamos muy bien y reservamos. Ahora, calentamos el aceite vegetal en una sartén y acitronamos la cebolla por un par de minutos. Después, agregamos las setas previamente deshebradas e incorporamos con la cebolla. Antes de que las setas suelten todo su jugo, agregamos el adobo y mezclamos hasta que todas queden cubiertas. Probamos y, de ser necesario, volvemos a salpimentar. Dejamos cocinar por aproximadamente 8 minutos hasta que el adobo haya reducido. Las reservamos y ahora vamos a nuestra salsa de habanero. En un comal colocamos los chiles habaneros, el ajo y la cebolla y los asamos hasta que estén tatemados. De esta manera sueltan todos los aceites. Después, los retiramos del fuego y los llevamos a licuar con la cebolla, jugo de limón, sal y pimienta. Ahora agregamos nuestro aceite de oliva en forma de hilo, sin dejar de licuar, para emulsionar y obtener una textura entre salsa y aderezo. Rectificamos la sazón y reservamos. Ya que tenemos nuestra salsa lista, vamos a preparar nuestra cebolla encurtida. Utilizaremos la cebolla morada fileteada, chile habanero fileteado, orégano y comino molido, también jugo de limón y mezclamos. Agregamos un poco de vinagre blanco o también puede ser de manzana. Salpimentamos al gusto hasta integrar todos los ingredientes. Colocamos un poco de aceite de oliva y terminamos de mezclar. Dejamos reposar por 30 minutos o hasta que notemos que la cebolla esté suave y de color morado. Finalmente, para servir nuestro platillo, calentamos muy bien las tortillas y untamos un poco de frijoles negros molidos. Agregamos nuestras setas al pibil y acompañamos con la cebolla encurtida y la salsa habanero al gusto. ¡Listo! Ya podemos disfrutar nuestros tacos de setas al pibil. Recuerden que el platillo Sabio Profeco es muy fácil de preparar, tiene buen sabor, aporta un balance nutricional y rinde para varias porciones. No olviden que también pueden ver esta receta en nuestro canal de YouTube Profeco TV. Yo soy la chef Erika Fonseca y fue un gusto cocinar con ustedes en Revista del Consumidor Radio.
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0: Ok, bueno, pues ya estamos de regreso en eso que se llama Escalofríos. Y bueno, pues de antemano un gran saludo para todas aquellas personas que nos han mandado también mensajes. Y bueno, pues ¿cuál es el nombre, mi querido Colibrí?
1: Señora Feo Pai Máquez, tenemos por aquí algunos saludos. Aparte de peticiones del video, los voy a mandar de una vez porque si lo digo, luego dicen que no chambeo. A ver. Dicen por acá, hola, quiero el video, saludos a Fer, Pay y Coli, perfecto, ahí está el video también, hola, ¿qué tal? Linda noche, por favor, saludos para todos allá en cabina, y saludos para mí, aquí como siempre en San Cosme, Lulú, que tengan una linda y excelente noche, regálame
0: Hola,
1: su video, por favor.
0: Lulú.
1: Ay, Lulú,
0: Lulú.
1: ya, Lulú, ya, Lulú. No, no, no, no.
2: No.
1: Dice por acá, ¿qué tal? Buenas noches, Pai.
0: ¿Qué
1: Fer
0: tal?
1: y el buen Colibrí, por favor, mandar el video. Gracias, muy buen programa. Lo escuchamos, señor Quemecan, señor Pepe y la señora Bertis.
0: Saludos para ustedes, señor Pepe y señora Bertis.
1: También dice por acá, buenas y escalofriantes noches, como cada semana, escuchando su ameno programa y los
0: Gracias.
1: Relatos macabrones de hoy, los
0: Lo
1: cuales.
0: Lo macabrones de todo.
1: Exactamente, los peluches. Ah, no, estuvieron de peluches, perdón.
0: Ah,
1: saludos
0: gracias.
1: Para Pai, Fer, Colibrí, al cual les pido, me comparto el video de hoy, gracias, de su fan y amigo Gus Gus.
0: Oye, saludos, Gus Gus. Acá también el Chepsito dice: Mi buen y estimado amigo Pai, muy buenas noches, saludos para todos los que están en este momento. Le mando saludos a Fari, que nos está escuchando lejos, y también a Violet, y también, bueno, pues. Que él nos está escuchando desde Ocotlán, Tlaxcala. No se olviden de los amigos. Excelente martes, escalofriante.
1: Nice. También dice por acá, buenas y escalofriantes noches. Saludos tengan allí en cabina.
0: Gracias.
1: Coli, porfa, me compartes el video. Ya está compartido. Por aquí también nos dicen, nos escuchan en Chautempan Centro. Aquí hay una historia breve.
0: Ahora
1: ¿Quieres que la
0: saludo para toda
1: escuchemos?
0: La gente. A ver, venga.
1: Dice por acá. El día lunes, primero. Hola,
0: A
1: ¿qué
0: ver.
1: Tal? Un gusto escuchar tu programa. Te
0: Gracias,
1: saluda con
0: igualmente.
1: Gusto tu club fantasmal, la enfermera Verónica Monarca, Denaje, Karina Romero, Isber Romero, Belén Rocío y Adriana Hernández. Ahí está.
0: Ya sabes cuál poner al final. Enfermera, no me hagas sufrir.
1: Sí, también
0: para ellas,
1: por acá.
0: Dedicado para ellas.
1: A ver, ahí va. Esta es chiquita como la de Cétaro. El día lunes estábamos de guardia aquí en el hospital turno nocturno. Estaba asintomático una frase que nosotros decimos para no decir está tranquilo el turno. Asintomático.
0: Okay, chido.
1: Porque tenemos la idea de que si dices esa palabra, de la nada llega trabajo en exceso.
0: Ah, okay.
1: Entonces decimos que está asintomático.
0: Para que no les caiga.
1: Okay. Cerca del hospital está una taquería. Venden de bistec, longaniza, campechano.
0: A ver, ya.
1: El chiste es antojar, ¿no?
0: Ahora ya nos dio hambre.
1: El chiste es antojar. Esta taquería cierra muy tarde. Está abierta casi toda la noche y varias veces salimos a comprar para cenar.
0: Okay.
1: Pues solo es cruzar la carretera. Decidimos ir a traer para cenar una servidora, Rocío, Karina e Isabel.
0: ¿Ellas en dónde están? ¿En qué hospital? No dice, ¿verdad?
1: No dice. Ahorita le preguntamos.
0: Ok, va.
1: Entonces, está abierta casi toda la noche y varias veces salimos a comprar para cenar. Pues solo es cruzar la carretera. Decidimos ir a traer para cenar una servidora, Rocío, Karina e Isabel.
0: Uh-huh.
1: Para esto eran como eso de las 2:30 de la mañana. La pareja que atiende el negocio cierra la puerta, es una puerta de cristal y se ve hacia la calle. Nos sentamos y pedimos las órdenes para llevar, ya que varios compañeros, compañeras, nos pidieron tacos y tardaríamos un poco. Estábamos platicando entre nosotras tres cuando en eso empiezan a ladrar los perros en la calle y los perritos que tienen los dueños de la taquería, pero unos ladridos que parecían aullidos. De pronto, de la nada, se quedan en completo silencio y después se escucha un lamento fuerte, claro, largo, un desgarrador ¡ay! Pero un ¡ay! De alguien que está sufriendo bastante, un dolor, una pena profunda. Nos quedamos viendo las tres y la pareja que atiende. Nos dicen, ¿escucharon? Y en eso los perros nuevamente a ladrar y ladrar muy insistentes. Seguido de esto, vemos una luz inmensa que pasa frente a la puerta de cristal. El dueño de la taquería agarra dos grandes cuchillos con los que corta la carne y se asoma a la calle. Y nosotros temblando de miedo, pero decidimos ir detrás de él. Pero no había nada, ya no vimos nada. No sabemos qué fue lo que vimos o oímos, pero hasta el hambre se nos quitó. Le pedimos al señor taquero y compañeros del hospital que nos acompañaran porque nos dio miedo regresar solas. ¡Uh, el diablo! Y es que como estaba frente al hospital, también le veo un poco de sentido, ¿no? Que
0: sí, claro.
1: Pudo haber sido un alma en pena que se resigna como a saber que ya, ¿no? Ya no, ya no está en este plano, pero está muy complicado, ¿no?
0: Sí, oye, hablando de eso, hay una taquería aquí derechito.
1: ¡Uf! ¡Vamos!
0: Sí. Es un estanquillo.
1: Ok. Ya sé cuál.
0: Y me comentaban, llegué el otro día, hace, ya tiene tiempo, llegué ahí a echarme un taquito y me encontré una persona que por ahí vive.
1: Ok.
0: Y ella me comentaba, dice, ¿sabes qué? Dice, luego acá en esta curva, dice, ha habido accidentes.
1: Ok.
0: ¿No? Y entonces menciona que en algún momento alguien atropelló a una persona ahí. La persona murió, la que atropellaron. Y que ya van varias ocasiones en la que escuchan como el lamento de esa persona quejándose de como pues cuando, sí, ¿no? cuando fue que lo atropellaron. Y que pasa constantemente. Y entonces le pregunta a las personas que estaban ahí, ¿ustedes no han escuchado eso? Y le dice el Day, dice, bueno, nosotros no. Pero sí hay personas que han venido que dicen que se escucha el lamento en esa zona. Más noche de lo que nosotros nos vamos. Y aparte, mencionan que aparte de que se escuchan los quejidos de la persona como si hubiera sido accidentada, bueno, atropellado, que se llega a escuchar el lamento de la llorona. Y está aquí en corto, ¿eh?
1: Sí, está.
0: Pero dicen que es justo en la curva donde se llega a escuchar eso.
1: ¿Escasas 2-3 cuadras?
0: Sí. Que es en la, y bueno, y después de eso, dice uno de ellos, dice, el otro día vino una familia y el hijo, dice, los dos hijos, un hijo y una hija de ese señor, que tendrán como 15, 16 años, y ellos mencionaron que desde su casa, porque viven ahí cerca también, que se han visto siluetas, dicen que una negra, y que han visto una como tipo, si fuera humo, así, como grisácea.
1: Una bruma.
0: Ajá, pero que como que atraviesan el bulevar.
1: Aquí.
0: Aquí, en ese lugar.
1: Okay.
0: Como que atraviesan el bulevar en ese lugar, ¿no? Y entonces ya menciona a otra persona, dice, pues a lo mejor es que por eso de repente hay accidentes, ¿no? En ese lugar. Independientemente de que pues pasan borrachos o pasan ya con sueño y pues se van, ¿no? Pero está muy en corto y pues... Bueno, no sé si alguien que viva por ahí quiere comunicarse y platicarnos, pero dicen que ahí se escuchan y se ven cosas.
1: ¡Hala!
0: Y es atravesando el bulevar nada más.
1: ¿Qué es aquí la libertad, básicamente?
0: Básicamente.
1: ¡Wow!
0: Ahí está. ¿Vamos a corte? Vamos a corte. Regresamos. Amigo. Esto se llama Escalofríos.

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0: Ok, ya estamos de regreso. Yo creo que no va a dar tiempo del... ¿O sí?
1: Pues lo intentamos, ¿no? Oye, que se diga que rapidísimo. Lo intentamos.
0: Este aquí dice Fari. Hola, Pai, saludos a ti, al Col y también a Fer, si es que llega. Saludos también a todos los escalofans, especialmente a Chefcito, Sony, Violet y el Pollo. Ahí está. Gracias.
1: Saludos al pollo.
0: Piquita de pollo. ¿Con qué nos vamos, mi querido Colibray?
1: Pues quedan poquitos mensajes, entonces, ¿te parece si nos vamos con eso y ya despedimos con los mensajes?
0: A ver.
1: ¿Cuál va?
0: ¿Cuál va?
1: La de la entidad maldita. No, la entidad de la muñeca maldita, ¿no?
0: Ándale, ¿cuál fue el que te mandé? Ni me acuerdo.
1: La entidad de la muñeca maldita.
0: La maldita. Pero esa no, yo creo que mejor la de juguete y la ambulancia.
1: Ah, va. Ah, no, fíjate que sí.
0: Desde 5 minutitos, ¿va? Ok, vamos a escuchar este relato, esperemos que les guste.
2: Ambulancia.
3: Hey.
2: Nos cuenta Aurora que a ella le gustaba mucho coleccionar juguetes cuando estaba pequeña. Carritos. Carritos de juguete en específico. Dice que ella tenía carritos que salían en las películas, tenía bomberas, tenía ambulancias. Ella tenía colección de muchísimos tipos de carritos. Un día sale al bazar que se pone ahí en su colonia, ajá, acompañada de su papá. Están viendo y le llama la atención una ambulancia. Le empieza a suplicar a su papá que vayan a verla porque le gusta muchísimo. Se acercan, la miran, pues está bien, piden el precio, está caro, pero está bonita. Entonces nuestra amiga le suplica a su papá que por favor, cómprame la ambulancia. Entonces la persona que vendía en el bazar le dice, mira, saca unas pilas, le pone las pilas para probarla y que vieran que le prendía la torreta, la sirena se escuchaba, o sea, traía esto incluido, ¿no? Encantada ella con la ambulancia, convence a su papá de que se la compre, se la compra y se la lleva a su casa. Llega, ella feliz con su ambulancia, la pone en una repisa en donde tiene su colección de demás carritos, ¿no? No era tanto como de jugar con ella, era más bien como tenerla ahí como parte de su colección. Pasa el tiempo y a los días se prende la sirena de la ambulancia. Se empieza a escuchar como cuando llevan mucha prisa que, en el tráfico y necesitan que te muevas para pasar. Entonces, muy molesta su mamá porque empieza a sonar de la nada en la noche, se levanta, la apaga, la deja donde está.

0: De Aurora, y se vuelve a escuchar la ambulancia, la torretita, se enciende todo el carrito.
1: De la nada se enciende.
0: De la nada en su estante. Pero esta vez, sí sabes que tienen tonos diferentes, ¿verdad?
1: Sí.
0: Esta vez era un tono más tranquilo, más calmadito, pero igual la mamá súper enojadísima porque se prende de la nada, va y la apaga y ya. A las 2-3 horas les marcan y les avisan que el hermano de Aurora se cayó de las escaleras de la escuela y se quebró las piernas, que lo llevaban de emergencia al hospital. Se lanza la familia de Aurora al hospital a ver qué había pasado con su hermano. Fue lo único que le sucedió, se le quebraron las piernas de la caída, pero estaba bien, se iba a recuperar, no pasaba nada. A este punto nadie relacionaba que la ambulancia se prendiera con los acontecimientos que estaban viviendo en la casa. Entonces todo sigue pasando normal, todo fluye igual. Meses después, que ya tenía mucho que no sonaba la ambulancia, que pensaron que ya había pasado todo esto, estaba sola la mamá de Aurora en la casa, se estaba bañando y empieza a sonar la ambulancia. No se quiso apresurar, ella dijo, pues ahorita que termine yo salgo y la apago. Se termina de bañar, no para la ambulancia de sonar. Dice nuestra amiga que le cuenta a su mamá que sale, en cuanto sale de bañarse, y va y la apaga. Y al poco tiempo le marcan y nos dice nuestra amiga que lamentablemente su papá sufre un asalto en el tráfico, recibe una puñalada en el abdomen, pero afortunadamente sobrevivió, sobrevive, no pasa nada. Le dan un mes de recuperación a esta persona, se recupera, todo está bien, pero ya no le gustó a la mamá de Aurora lo que estaba, porque casualmente cuando la ambulancia sonaba pasaba algo en la familia, ajá. Entonces, muy molesta, va y agarra la ambulancia, la abre y dice, le voy a quitar las baterías para que no vuelva a sonar. La ambulancia no traía las baterías. No había manera de que estuviera sonando. Ellos no se habían dado cuenta de que la persona del bazar nada más puso las baterías para probarles el juguete, pero se las volvió a quitar. Ellos jamás se dieron cuenta de que no tenía baterías en el juguete. Imagínate, esa Aurora que les dio un terror horrible, su mamá toma el juguete, lo mete en una bolsa, sale al patio, busca algo con que romperlo.
1: ¡No!
0: Y lo rompieron.
1: ¡No!
0: Lo rompieron. Dice Aurora que ellos no saben si la ambulancia les avisaba del acontecimiento o propiciaba el acontecimiento. Provocaba. Pero ellos destruyeron la ambulancia. Se acabaron las desgracias en la familia, pasó el tiempo, dice que ya no volvió a suceder nada. Ahí terminó.
1: ¡Wow!
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3: Ok, bueno, esperamos que les haya gustado el relato que acabamos de poner. Y bueno, tenemos ya los últimos mensajitos, ¿no?
4: Tenemos últimos mensajes, señora Fijopa Máquez. A ver, dice por acá. Saludos al Pai Márquez y a Buen Delivery. Pasen un escalofriante noche. Saludos. Gracias. También es por acá. Saludos para todos ustedes. Los escuchamos desde Kankakee, Illinois. ¡Hola! Saludos para
3: Kankakee.
4: Para la Illinois. También dice por acá. Hola, Pai. Saludos, escalofriantes noches. Hola. Que hace un calor de los mil demonios. Me podría mandar video. Gracias.
3: Colines, sí.
4: Saludos. También dice por acá. Quiero el video. Saludos a Giovanni Vázquez. Ahí está. También dice por acá, buena noche a todos en cabina, atentos, como cada... ¿Hoy es jueves?
3: No, es martes.
4: Como cada martes, escuchamos el programa mientras manejamos. ¿Podría mandar video? Gracias, ahí está. Dije, ah, caray, ah, canijote. También dice por acá, hola, buenas noches. Hace unos 6 años, un primo trabajaba en la empresa, ¿puedo decir el nombre? Es una D, una B y una letra más. Okay. Pero bueno, en Chicotencal. Y en una ocasión le tocó trabajar en el turno de la noche. En un rato libre, él y sus compañeros salieron al patio y esto fue lo que sucedió. Lo grabó y aquí les envío el video para que lo chequen. Ahí está el video.
3: Bien, gracias.
4: Que lo escuchemos o te lo mando, qué chau.
3: Mándamelo.
4: Ahorita te lo mando a Ville porque lo tengo que descargar.
3: Ah, bueno.
4: También dice por acá.
3: No lo puedes reenviar nada más.
4: Es que ves que es muy grosero el WhatsApp de aquí de.
3: Ah, ok.
4: Es muy grosero. Se chivea. Se me antojó un pay de limona, fui yo. A ver, también dice por acá. Dice, hola, buenas noches. Un primo me cuenta que tiene un conocido que vive en San Francisco, Tlacuilocan.

0: y que vive justo al lado del panteón de este lugar. Dice que muchas veces, desde su balcón, veían luces rojas saltando de un árbol a otro, que en las madrugadas escuchaban quejidos y que un día se les ocurrió ir al panteón en la madrugada y que vieron a una señora que los iba siguiendo. Porfa, me envían el video, ahí está. ¡Hola! Fíjate que a mí me pasó algo muy curioso ahí en mi cantón. Saludos, mi cantón, tu casa. Fíjate que iba saliendo aquí de la estación, ya llegando precisamente a lo que sería la entrada. Ya eran las 12 y tantos. Y al momento de salir, a lo lejos hay árboles, hay un terreno y hay arbolitos, pues no tan grandes, o sea, están como medianitos. Okay. Pero justamente cuando voy saliendo del coche, venía yo en llamada y se escucha cómo se empiezan a reír desde el árbol. Escuché cómo se reían, entonces sí me saqué mucho de onda. Dije, ay, a lo mejor pudo haber sido un pájaro que estuviera por ahí, ¿no? De noche, pues, lo veo poco probable, pero bueno. Y de repente dije, bueno, pues, X. Vuelvo a... ya, me subo al carro otra vez. Y al momento de volverme a bajar, otra vez se escucha precisamente la risa. Se escuchó muy... como si ya se acercara más. Primero se acercó a lo lejos, bueno, más bien se escuchó a lo lejos, y después se acercó o se escuchó un poco más cerca la risa. Ya fue cuando dije, no, pues ya me tengo que meter a la casa, porque quién sabe qué puede ser, ¿no? Pero sí, me espanté, yo supuse que sí fue una bruja, pero bueno, pues ahí está. Dice por acá, hola, buenas noches, mi grupo. Hola. Fregón, video, por favor, saludos a usted de su amiga Elvia María. ¡Hala! Ahí está.
1: Gracias.
0: También dice por acá, buenas noches, saludos de su amigo Sebastián Ramírez desde Amozoc. Feliz agosto. Sí pudieron analizar el video que les compartí, que dice cállate la psicofonía. Sí, ya lo checamos y en efecto sí se escucha una voz en un video que ya tiene como por ahí del 2014, si no mal recuerdo. Es del 1 de noviembre de 2014, fíjate. Ajá. Hace 8 años. Y por ahí en un lapso se alcanza a escuchar que están como platicando y en la psicofonía escucha como le dicen cállate, pero una voz muy...
1: ¿Ah, sí?
0: Sí, sí se escucha muy muy tremenda.
1: No lo he escuchado.
0: Sí, ahí lo checamos, pero ahí está. Para la siguiente, en una de esas, para el video. David dice por acá, hola, buenas noches, un saludo para Oscar y me puedes pasar el video. Ya también lo mandamos. David dice por acá, buenas noches, señor. Por cierto, antes de que se me olvide, feliz cumpleaños para el señor Colibrí, aún que ya pasó, pero más vale tarde que nunca, que todo lo que desee llegue a su vida, que Diosito le dé mucha vida y mucha salud. Muchísimas gracias y que lo cuide donde quiera que vaya. Que aunque a mis 15 años no es un regalo de gran valor, pero es de corazón. Ay, al contrario, gracias.
1: Qué padre.
0: Si me podían ver el video, por favor. Soy princesa, que tengas linda noche todos. Gracias, saludos y un fuerte abrazo. También dicen por acá, ya pasa a pagarla. No, esa no. Bueno, y escalofriantes noches. Saludos a todos allá en cabina y un saludo a todos los compañeros que andan en plataforma de noche trabajando. ¿Me podrías enviar el video, por favor? Descansen en paz. También gracias. Dicen por acá, quiero el video. Saludos, buenas noches. Buenas noches, como todos los días, martes, jueves, sintonizando la línea macabra Escalofríos aquí en Santana, Chautempa, perdón. ¿Me pueden enviar el video? Saludos.
1: Saludos a toda la gente de Chautempa, claro.
0: También dicen por acá rápidamente.
2: Muy buenas noches, saludos a todos cada uno de ustedes.
0: Hola.
2: Bonita y escalofriante noche. ¿Podrían compartir su video, por favor? Ya saben de quién se trata, su taxista de aquí, de San Martín, Texmelucan.
0: Claro. Mientras, ahí está.
1: Saludo para nuestro amigo, claro que sí, con mucho cariño.
0: No, no lo he escuchado, pero si es de la tamalera, ahorita lo quito.
3: ¿Puede mandar el video, por favor? Saludos para Isabel Sánchez.
0: Ahí está, saludos para Isabel
1: Sánchez. Para Isabel Sánchez, saludos.
0: También dicen por acá, buenas noches, saludos a todos en cabina y a Radio Escuchas. ¿Podría enviarme el video de hoy, por favor? Saludos. A Pai. Ah,
1: gracias.
0: Saludos también, dicen de este lado. Buenas noches. Carnalito, su programa está genial. Por favor, gracias. El video de hoy, porfa. Saludos de parte de Jorge. Ahí está el saludo. También George. Por acá. Unos últimos dos. Saludos, Calofríos, estamos escuchándolos. Y un saludo a la comunidad Jesús y San Juan. También dicen
1: saludos para todos ellos, claro que sí, toda la comunidad.
0: Muy buenas noches, saludos a todos los que están escuchando Calofríos. Les envío saludos desde la colonia Morelos. Me pueden ver el video, gracias. Y muy buenas noches. Ahí está.
1: Saludos.
0: El saludo. Aquí había visto un saludo rápido. Ah, ok. Dice, hola, buenas noches. Nos escuchamos en Taxco. Me pueden mandar el video. Saludos a mis compañeros de trabajo. A uno le dicen el lunes. porque nadie quiere que llegue. Y al otro le dicen el escombro, porque donde sea que lo pongan estorba. Saludos y buenas noches.
1: Saludos para ellos, mucho cariño.
0: Ahí está. También saludos para aquí la terminación 76, para la terminación 89 y para la terminación 666. ¡Hala! Saludos, calofríos, radioescuchas. Y también dice saludos muy especiales a Fer. Él ya sabe algo que me de, que me debe algo, dice. Él ya sabe que algo me debe. ¡El diablo!
1: El corazón no quiso venir porque sabía que me iban a cobrar.
0: Sí, ya es deudor alimenticio ese señor. Ya, por eso no viene. Condenado. Pero ahí están todos. On time, mi estimado Afeyo Pap Maquis.
1: Muchísimas gracias, mi querido Coli. Oye, Coli, pues ya acabamos escalofríos, pero ahora ¿con qué nos vamos a ir? ¿Con las guapachosas?
0: Nos vamos con las guapachosas, mi hermano. ¿Alguna? Ah, la de la enfermera, ¿verdad?
1: Enfermera, sí, nada más. Para nuestras amigas las enfermeras.
0: Yo me voy a poner la del
1: pinta. Ya no pusieron de dónde están, ¿verdad? Jazz.
0: No, ya no pusieron.
1: Ya no sabían, creo que ya nos habían dicho, ¿no?
0: No estoy muy seguro si es la...
1: Pero ojalá y nos puedan decir.
0: No sé si es la 2 o hay en Tlax.
1: Es que yo no sé si es aquí en Apizaco.
0: Según yo sí era en Apizaco, pero no estoy muy seguro. Confirmen.
1: Si no se puede, confirmen el jueves, por favor.
0: Confirmen, porfis. Pero bueno, nos vamos con las guapachosas, mi estimada Afeyo Paimaque. Es un placer acompañarlo en una emisión más
1: de Escalofríos. Gracias, mi querido Coli. Y bueno, pues gracias a todos aquellos que se comunicaron, que estuvieron con los mensajes. La verdad es que se pasó rapidísimo el programa. Y bueno, pues no nos queda más que esperarlos, decirles que los esperamos el próximo jueves en una emisión más de este su programa. Ya lo saben, de 9 a 11 de la noche. Y repeticiones martes y jueves de 2 a 4 de la mañana del martes y del jueves, ¿eh? De la mañana.
0: Exacto.
1: Y saludos también para todos. ¿Y en mandé?
0: También en plataformas.
1: Y también en plataformas, así es. Y bueno, también los saludos para todos los que nos están escuchando ya ahorita en la repetición. Pues espero que estén trabajando y si están lo que estén haciendo, pues que tengan miedo. Soy Pai Márquez. Todos y cada uno de ustedes, descansen en paz. Buenas noches.
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Continuamos con mucha más música a través de la frecuencia de La Raza 100.3, conectando generaciones. Escuchamos esto a cargo de Camila Fernández y esto llamado No Manches. Continuaremos con mucha más música, damas y caballeros, pero antes quiero aprovechar para mandar un gran, gran saludote pues a un familiar que tengo que anda cumpliendo años. Él es un maestro muy sexy, muy guapo, la verdad, muy, muy, muy codiciado por muchos, muchas, pero definitivamente afortunado yo que lo tengo de tío, y para ello pues le quiero mandar una gran felicitación a mi buen tío Sergio, que anda pues ya de manteles largos, seguramente pues ya festejando durante toda esta semana de agosto, ya básicamente cerrando el mes, pero por supuesto le mando un gran, gran saludo, un fuerte abrazo. Él sabe lo que significa para mí, porque la verdad es que hemos pasado por muchas cosas, así que a mi buen y estimado tío Sergio, mi estimado, ¿qué crees? Pues muchísimas felicidades.

0: Venga, del Coli, el Coli Fest, pero bueno, pues espero que haya muchos momentos más de alegría, muchos momentos en familia y por supuesto te mando un fuerte abrazo donde quiera que me andas escuchando o si me andas escuchando, porque seguramente con tanto festejo va a estar muy complicado, pero bueno, te mando un fuerte abrazo y que sigan siendo muchísimos años más y que con los años lleguen muchísimas metas, muchísimos sueños y por supuesto muchas cosas buenas pues en esta familia, así que te mando un fuerte abrazo y con esto, damas y caballeros, nosotros seguiremos con mucha más música a través de la frecuencia de FM Centro 100.3, conectando generaciones. Y además, tenemos pues ya algunas rolitas antes de finalizar esta emisión de Las Guapachosas. Llegamos con algo de Ana Bárbara y esto llamado Es Culpa Mía, y además algo de Alexander Acha y esto llamado Muchos Besos. Con eso yo me despido, pero por supuesto te vas a quedar con mucha más programación después de la medianoche para que sigas dándole duro y tupido a la jornada del turno nocturno. Y si te vas a desvelar, bueno, pues que también tengas un poquito de compañía. Si ya te vas a ir a descansar, que tengas ruido blanco para conciliar muy bien el sueño y que llegues sano y salvo a los brazos de Morfeo. Mañana saludamos, si Dios nos presta vida, en punto del mediodía para continuar con más a través de los clásicos de FM Centro 100.3. Me despido con estas rolitas de Ana Bárbara, Es Culpa Mía y Alexander Acha. Muchos besos y mucha más música a través de la frecuencia correcta en la raza 100.3, donde te acompañó nada más y nada menos que...
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1: Seis de la mañana, ya con 3 minutos, estamos iniciando y esto es Buenos Días, Señor Rock, ubicados desde Avenida Juárez, 2101, con 20.000 watts de potencia en antena radial. Sean todos bienvenidos, ¿qué tal? ¿Todo bien? ¿Todo tranquilo? ¿Todo correcto? Excelente, hoy miércoles, ya lo estamos viviendo al máximo. Mucha afluencia de autos esta mañana al venir a las instalaciones de FM Centro 100.3. Y bueno, pues hoy tómelo con calma, es mitad de semana, ya más relajados un poquito. Bueno, pues para irnos mañana este viernes chiquito, ¿no? Como le dicen por ahí. Y hoy, bueno, pues estamos recordando las efemérides de este 5 de agosto 2026, tal día como hoy, de diferentes décadas, sin duda alguna. Bueno, pues hoy recordaremos algunos acontecimientos importantísimos, así que acompáñanos y vamos a iniciar porque nos vamos justamente al 5 de agosto de 1955, cuando nace Eddie Ojeda, allá en Nueva York, en los Estados Unidos, uno de los guitarristas de la banda estadounidense de heavy metal llamado Twisted Sister, a comienzos de la década de los 70, quien grabaría pues algunos singles con su banda llamada SXP, y se unió justamente a Twisted Sister en 1976. También grabó álbumes en solista junto con Ronnie James Dio y Rudy Sarzo, entre otras colaboraciones que tuvo por ahí. Así que el señor Eddie Ojeda, donde quiera que esté, bueno, pues muchas, muchas felicidades. Y por eso hoy escuchamos a Twisted Sister y esto titulado I Wanna Rock. ¿Qué tal, eh? Buenísima rola que hace mucho no escuchábamos, sin duda alguna. Y bueno, pues hoy también puede ser un gran día para escuchar a los señores de Twisted Sister. 5 de agosto de 1963 nace el guapísimo y talentosísimo Steve Lee. Él nace en Zurich, allá en Suiza, un músico y vocalista suizo conocido por ser el vocalista de la banda God Heart. Y bueno, su primer concierto fue en 1979, allá justamente en, bueno, con su banda llamada Chrome. Y en 1988 Steve se unió al grupo For Sale, y fue hasta 1992 que bueno, conoce al guitarrista Leo Leoni y el bajista Mark Lynn y el baterista Hanna Herdberg. Fundaron justamente Crack y más tarde le cambiarían el nombre a God Heart. Gracias, Bonnie. A God Heart justamente. Y bueno, pues murió el 5 de octubre lamentablemente del año 2010 allá en Nevada, en los Estados Unidos, dando un rol en una de las cosas que más le apasionaban, aparte de ser cantante y de la voz obviamente de God Heart, las motocicletas. Lamentablemente él muere. Y bueno, pues el mundo de la música también le ha rendido varios tributos. Y una de las canciones que ha sido muy emblemática también de Steve Lee, y una gran interpretación vocal que tiene, por supuesto un registro de voz increíble, bueno, pues ha sido nada más ni nada menos que Tomorrow Has Just Begun, quien junto a John Lord y junto a otros y grandes de la música, pues le hacen un homenaje, obviamente, Steve Lee y John Lord, a esa super banda maravillosa. Y que, bueno, pues hoy les quiero compartir esta rolita. Y ya lo saben, el próximo bloque es completamente suyo, así que apáñanos con tu mejor rola. 241-114-9821. De esta manera estamos iniciando Buenos Días, Señor Rock. Yo soy Reina García de Rivera y acompáñame con toda la emoción de este miércoles, ya mitad de semana, cuando son las 6 de la mañana con 8 minutos. Tomorrow Has Just Begun. Una estupenda canción, por supuesto, para recordarla y que hoy podamos escuchar a los señores de God Heart sin duda alguna. 6:08, que el rock and roll te acompañe.

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continuamos con más música, 6 de la mañana ya con 18 minutos y cómo no recordar, mi querido Mac, me encanta porque estás en todo. Y hoy, bueno, se cumple el 59 aniversario justamente de un álbum debut, de donde sale justamente esta rolita, Lucifer Sam, de los señores de Pink Floyd. Así es, 59 años ya de haber sido lanzado originalmente allá en el Reino Unido, y el 4 de agosto de 1967, bueno, lo lanzan en el Reino Unido, pero llega con este debut de este álbum, The Piper at the Gates of Dawn. ¿Qué tal, los señores de Pink Floyd? Bueno, pues hoy están de aniversario, extinto Pink Floyd, ¿no? En fin, 59 años, por Dios, auxilios, un montón de tiempo. Gracias, mi querido Mac, por eso me encantas, porque eres genial. Así que un abrazo para ti, por supuesto, a todos mis queridos radioescuchas, terminación 0388. Gracias, porque dicen, me puedes saludar, por favor, a Pilar, Nati, a mi papá, a mis hermanas Mari. Y bueno, pues a todas ellas les mandamos la canción de Mago de Oz y esta canción de Rosa de los Vientos de Mago de Oz. Si hay tiempo, dice, porque me prestaron su camioneta. Muy bien, muy bien. Bueno, pues muchas felicidades. Y por supuesto, gracias por la postal, es increíble. Muchas, muchas gracias, mi querido sobrinazo. Un besito para ti. Reina dice, ¿me puedes complacer con la canción de Starting Over del señor John Lennon, ya rumbo al trabajo? Me encanta, qué bueno. Por favor, a esta canción me encanta, es muy emblemática para mí, los señores de Dire Straits, y eso titulado Walk of Life. Qué buena canción, de verdad, muchas gracias. Saludos para el buen Rambo, donde quiera que esté, a Mari, por supuesto, también muchas, muchas gracias, a Nati, dice por acá. Y la canción de Amazing, Amazing, para mi hermana Nati. Y dice por acá, para mi papá el buen Rambo, para mi hermano Junior, que Dios los bendiga mucho. Terminación 4640. Muchas gracias por ponerse en contacto. 6 de la mañana con 20 minutos, démonos prisa. Y continuamos con mucho más. Tu música aquí en Buenos Días, señor Rock. Que la disfrutes.

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4: Bienvenidas y bienvenidos a Revista del Consumidor Radio. Soy Joy Ramírez y en esta ocasión nos acompaña la chef Erika Fonseca para preparar el platillo Sabio Profeco de este mes. Muchas gracias por acompañarnos, bienvenida.
5: Vamos a preparar unas deliciosas setas al pibil. Para preparar nuestro platillo necesitaremos 4 tazas de setas deshebradas, media cebolla fileteada, 30 gramos de pasta de achiote, un clavo de olor, 2 pimientas gordas, 1/4 de taza de vinagre blanco, 1 taza de jugo de naranja agria, 2 chiles guajillos y 1 cucharada de aceite. Para la cebolla encurtida, media cebolla morada fileteada, 2 chiles habaneros fileteados, 1/4 de taza de vinagre blanco o de manzana, el jugo de 2 limones, 1 cucharadita de comino en polvo, 1 cucharadita de orégano seco, media cucharada de aceite de oliva y sal y pimienta. Para la salsa de habanero que acompañará al platillo vamos a ocupar 5 chiles habaneros, 2 dientes de ajo asados, 1/4 de cebolla, el jugo de un limón y 1/4 de taza de aceite de oliva. Y finalmente, para servir nuestro platillo, medio kilogramo de tortillas y 1 taza de frijoles molidos. Para el adobo de nuestras setas al pibil, comenzaremos desvenando nuestros chiles guajillos, retirando el tallo y todas las semillas. Ahora directamente al fuego, llevamos los chiles por aproximadamente 8 segundos para asar. Se darán cuenta que están listos cuando la piel de los chiles se encuentra brillosa. Esto hacemos para liberar todo el aceite de nuestros chiles. Después, los remojamos en agua caliente de 10 a 15 minutos para suavizarlos. Para preparar nuestro adobo, licuamos los chiles guajillos, el achiote, el vinagre, el jugo de naranja, el clavo, la pimienta gorda y un toque de sal. Ojo, si consiguen naranja agria, pueden omitir el vinagre. Licuamos muy bien y reservamos. Ahora, calentamos el aceite vegetal en una sartén y acitronamos la cebolla por un par de minutos. Después, agregamos las setas previamente deshebradas e incorporamos con la cebolla. Antes de que las setas suelten todo su jugo, agregamos el adobo y mezclamos hasta que todas queden cubiertas. Probamos y, de ser necesario, volvemos a salpimentar. Dejamos cocinar por aproximadamente 8 minutos hasta que el adobo haya reducido. Las reservamos y ahora vamos a nuestra salsa de habanero. En un comal colocamos los chiles habaneros, el ajo y la cebolla y los asamos hasta que estén tatemados. De esta manera sueltan todos los aceites. Después, los retiramos del fuego y los llevamos a licuar con la cebolla, jugo de limón, sal y pimienta. Ahora agregamos nuestro aceite de oliva en forma de hilo, sin dejar de licuar, para emulsionar y obtener una textura entre salsa y aderezo. Rectificamos la sazón y reservamos. Ya que tenemos nuestra salsa lista, vamos a preparar nuestra cebolla encurtida. Utilizaremos la cebolla morada fileteada, chile habanero fileteado, orégano y comino molido, también jugo de limón y mezclamos. Agregamos un poco de vinagre blanco o también puede ser de manzana. Salpimentamos al gusto hasta integrar todos los ingredientes. Colocamos un poco de aceite de oliva y terminamos de mezclar. Dejamos reposar por 30 minutos o hasta que notemos que la cebolla esté suave y de color morado. Finalmente, para servir nuestro platillo, calentamos muy bien las tortillas y untamos un poco de frijoles negros molidos. Agregamos nuestras setas al pibil y acompañamos con la cebolla encurtida y la salsa habanero al gusto. ¡Listo! Ya podemos disfrutar nuestros tacos de setas al pibil. Recuerden que el platillo Sabio Profeco es muy fácil de preparar, tiene buen sabor, aporta un balance nutricional y rinde para varias porciones. No olviden que también pueden ver esta receta en nuestro canal de YouTube Profeco TV. Yo soy la chef Erika Fonseca y fue un gusto cocinar con ustedes en Revista del Consumidor Radio.
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0: Las 6:45 y hoy en ¿Qué pasaba cuando sonaba? El 5 de agosto de 1992 muere lamentablemente Jeffrey Porcaro allá en Los Ángeles, California. Fue este baterista, compositor y productor discográfico estadounidense. Es mejor conocido por su trabajo con la banda Toto y uno de los músicos de verdad de gran escala, ¿no? Trabajando con cientos de álbumes, miles de sesiones, y si bien ya era un músico de estudio establecido en la década de los 70, destacó también en los Estados Unidos como baterista justamente de Toto. Así que donde quiera que esté el señor Jeffrey Porcaro, lo extrañamos, y por supuesto toda su música. 1992, ¿qué es lo que estaba sucediendo hoy en el ¿Qué pasaba cuando sonaba? Bueno, pues se firman los acuerdos de paz entre el gobierno de El Salvador y la guerrilla de, pues terminando así con 12 años de guerra civil en ese país, en El Salvador. La firma tiene lugar en el Castillo de Chapultepec de México. ¿Qué tal? El 17 de marzo de 1992 explota un coche bomba en Buenos Aires, Argentina, frente a la Embajada de Israel, causando 29 muertes y también miles de heridos. El 20 de abril de 1992 se realiza un concierto tributo a Freddie Mercury en el Estadio Wembley, allá en Londres, para la prevención del SIDA, en el que participaron el resto de los integrantes de Queen y otros invitados como George Michael, David Bowie, Annie Lennox, Liz Stanfield, Paul Young, Guns N' Roses, Elton John, Robert Plant, Metallica, Seal y otros. El 22 de julio de 1992, Pablo Escobar, líder del cártel de Medellín, bueno, pues se fuga de su lujosa cárcel conocida como la Catedral allá en Colombia, temiendo obviamente, bueno, pues por la vida de otros personajes que estaban inmiscuidos en el narcotráfico. Y el 22 de diciembre de 1992 se encuentran los archivos del terror en la ciudad de Paraguay, los documentos redactados durante la dictadura de Alfredo Stroessner, referentes a la Operación Cóndor de la CIA estadounidense, que contienen pues comunicaciones con datos de espionaje, ¿verdad? Y de la sociedad entre autoridades y militares del país, principalmente Paraguay, y también de Argentina, Brasil, Chile, Uruguay, entre 1970 y 1980. Y bueno, pues ahí está, quedaría este dato para la historia. Hoy en el ¿Qué pasaba cuando sonaba?
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El 5 de agosto de 1978, The Rolling Stones vieron su único esfuerzo al estilo disco, Sí, Miss You, que se convirtió en su octavo sencillo y llegando al número uno en los Estados Unidos, alcanzando el tercer lugar en el Reino Unido. Y bueno, pues la verdad es que ha sido una pues grata sorpresa precisamente en relación a Mick Jagger y también su esposa, que en aquellos entonces, bueno, pues estaba con él, una canción que hablaba precisamente de extrañar. Y hoy, bueno, pues dada las condiciones, sin duda alguna, de lo que estaba sucediendo en el ámbito musical, en la historia de The Rolling Stones, bueno, pues quién dice que los rockeros no extrañamos también, ¿no? Podemos ser hasta románticos. Así que hoy te dejo con The Rolling Stones, Miss You, una muy buena rolita para terminar esto que es Buenos Días, Señor Rock. 6:52 PM, hoy que el rock and roll te acompañe a donde quiera que vayas. Esta tarde a las 6 ya es una cita. Bye, bye.

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0: Muy buenos días, ¿cómo le va? Bienvenidos a Centro Informativo por la Mañana. Gracias por estar con nosotros desde muy temprano. Son las 7 de la mañana con 2 minutos. Y con eso, ¿quién es el señor productor? Ariana Grande, ¿la conoces esta canción?
1: No, pero he visto que tiene problemas de alimentación, salud, ya. ¿No? La cantante.
0: Entonces no es una Bonnie Flay.
1: Pues, cámbienlo, ¿no? ¿Quién sabe? Miércoles, ¿quién sabe? Entonces, ¿quién sabe?
0: Pónganos algo más movido, algo más.
1: Es que alguien está entusiasmado porque se va de vacaciones, ¿no?
0: ¿Quién?
1: ¿No sabes?
0: No sabemos.
1: O se cancelaron ya y no me enteré.
0: Todavía.
1: Ya.
0: Ya.
1: ¿Qué te quisieron decir con eso?
0: Qué bueno, baúl.
1: ¿Qué te quisieron decir con eso?
0: ¿Qué sándalo, no?
1: Cosas más feas. Bueno, pero ya no van a estar al aire. Se van a retirar.
0: Creo
1: a
0: que
1: reflexionar.
0: Ya les van a quitar hasta las candidaturas.
1: Sí, bueno, más adelante, sus aspiraciones.
0: Las acciones políticas, pero bueno. Precisamente de eso, de ese aspecto, bueno, pues ya usted sabe cómo están sancionando el tema. Pero bueno, vámonos, ¿te parece rescatar lo del día de ayer?
1: Por favor.
0: Del 13 al 14 de agosto, Tlaxcala dispersará el apoyo de la beca para uniformes y útiles Rita Cetina. Mario Delgado, el secretario de Educación Pública a nivel federal, el secretario que luego sale a corregir las decisiones, le decía esto porque se acuerda cuando el Mundial, vámonos de vacaciones porque todos queremos ver el Mundial, y que le frena.
1: Y sí, porque ya no hacemos nada, ¿no?
0: Porque ya no se hace nada por la guardería, que estaba reforzando lo que aquí hemos también dicho. Bueno, pues precisamente el secretario afirma que el dinero que les manda la presidenta en un video, así lo dice, parafraseando declaración, pero pues le digo, si este dinero es de los impuestos, pero es el problema que vemos como semidioses en la clase política cuando no los da, y además de que debe ser parte de la obligación y que ya no se lo van a quitar. Esta situación incurre en algún tipo de delito, y bueno, pues lo que le poníamos sí, porque firma a título personal, o no, ningún delito, ¿no? Que sigan dando, que sigan haciendo, no importa de dónde venga, pero que caiga, Dolores.
1: Sí, y yo creo que es mantener también con un discurso que no se apega del todo a la realidad, cautivo a un mercado electoral.
0: ¿Eso sería una mentira a propósito?
1: Pues
0: de,
1: no está,
0: de
1: no que, está pegándose a la realidad.
0: De
1: ¿no?
0: que quiere, se quiere regular la verdad, que se tiene que contextualizar, hablando de contextualización, una beca, un programa de cualquier gobierno viene, y así se lo deben decir, viene del pago de nuestros impuestos, porque es dinero público. Entonces, eso sería dos cosas, ¿no? Hablar a título personal, o sea, lo está dirigiendo que una persona lo está dando, y dos, pues no dar el contexto que tanto están diciendo que se tiene que reflejar, por lo tanto, del dinero que usted se le graba por concepto de impuestos, usted tiene un programa social.
1: Ese y todos los programas
0: sociales. Todos los programas, por supuesto.
1: Programas
0: pero es
1: de obra pública.
0: Apegarse a la verdad, ¿no?
1: Sí, ahora que se está discutiendo tanto y que se habla de abrir al análisis un reglamento para garantizar que las audiencias tengan contenidos reales y de calidad, bueno, se deja descubierta esa parte, ¿no? Porque a los servidores públicos, ¿quién los corrige? ¿Quién los censa? ¿Quién los audita?
0: Pues, imagínate qué hubiera pasado cuando te decían en el sexenio pasado, yo tengo otros datos. Oiga, pero son sus datos los que están en la página. Yo tengo otros datos, ¿no? Y hazle como quieras. ¿Ahí qué pasa?
1: Sí.
0: ¿O qué hubiera pasado?
1: Es un poco el reproche, y lo entrecomillo porque no tendría por qué aplicarlo así, pero sí la observación de, bueno, y a ustedes, ¿quién les dice cuando han acusado, cuando han señalado?
0: Han expuesto.
1: Y al final terminan corrigiendo sin siquiera ofrecer una disculpa, ¿no? Sin siquiera mediar un, bueno, me equivoqué, o reconocer que sí hubo una falla o una omisión a veces. yo no sé si deliberada o no, pero de que ha habido correcciones, pues lo vemos, lo está señalando precisamente en la Secretaría de Educación Pública Federal, y ahí no hay quien diga, bueno,
0: ¿qué implicaciones tiene?
1: Tenga pues, sus reservas.
0: Tan solo cuando se dijo lo del calendario, ¿no? ¿Qué implicaciones? Pues que iba a mover a las familias mexicanas. O sea, ¿cuántas millones de personas se iban a mover a partir de una decisión que también no se contextualizó, que se quiso contextualizar de manera errónea, apelando a una justa futbolística que además no todos tenían el acceso a todos los partidos, que además a no todos les interesa, pero bueno, pues eso es lo que está en el tintero, ¿no? Pero bueno, pues así las cosas. Oye, vamos al tema del día. A mí esto sí me parece pues sumamente preocupante, Dolores. Seguramente ya viste el video, como usted, el de la transmisión en vivo y la forma en que acribillaron al influencer sinaloense César Gastelum. Hoy no le pido la votación. Hoy simple y sencillamente le digo, ¿usted qué opina? Porque llegar a esos extremos de...
1: Sí, de violencia extrema, ¿no? Estaba tratando de generar contenido para sus perfiles, estaba fuera de un restaurante cuando pues lo asesinaron. Es el segundo influencer que en una transmisión en vivo pues es ejecutado, es asesinado. Recordarás a esta chica, no tengo el nombre a la mano, pero ella también, ¿no? Estaba diciendo
0: que ya hoy se sabe por qué, los porqués, ¿no? El asunto, la relación con que, si bien es cierto, también hay que decirlo, y esto te lo refería en algún momento, se lo refiero, se lo comento, en algún momento un servidor hizo un análisis académico acerca de lo complicado que puede ser. No generalizo, por supuesto, pero sí un alto porcentaje de influencers que ya tienen mucho peso dentro de las redes sociales en diversas plataformas, generan o están en medio de ciertos conflictos. ¿Por qué? Por las relaciones que sostienen, por el grupo social al que pertenecen, por las declaraciones acerca de las que hacen. Y esto está en trato. Yo creo que ninguna declaración, ningún contenido se merece, sobre todo, que te quiten la vida.
1: No, nada.
0: Valeria Márquez, la otra influencer.
1: Ok, muchas gracias a quien nos pasó el dato. Nada justifica atentar contra la integridad, contra la dignidad y mucho menos quitar la vida. Sin embargo, en esas circunstancias se están moviendo. Hay algunos influencers que han pues presumido, incluso alardeado, de cuestiones que van directamente con seguridad, relacionadas, ¿sí?, con seguridad.
0: O con grupos, ¿no? ¿Te acuerdas? Este personaje que surgió de la nada, me parece que hasta se dedicaba, y no por ser despectivo, por supuesto, jamás, al cuidado de autos, el lavado de autos, y que bueno, después se le veía con un grupo y ya se empoderó tanto que le lanzaba los ataques verbales hacia el otro grupo y terminó precisamente en una desgracia también.
1: ¿Y sabes
0: no quiero
1: qué?
0: Decir que este sea el caso.
1: Sí, claro.
0: Las autoridades dirán lo propio, pero...
1: Esperaremos las investigaciones.
0: Pero es muy extraño que lleguen... Lo cierto es que es algo que está pasando y que a veces con esto, aunque nos duela, porque en eso de la soberanía que nos desgarramos las vestiduras, pues le damos más la razón a lo que declaran en la frontera norte, ¿no?
1: Mira, en este caso... yo quiero hacer hincapié en que hay una campaña de desarme de parte de los gobiernos, llevada principalmente por el gobierno federal, porque desafortunadamente en la ciudadanía común ya hay quien porta armas. Esto es un riesgo, por supuesto. Hay también personas que sin ser influencers utilizan redes sociales para posar con armas cortas, largas, con haciendo apología, lo que se denomina como apología de la violencia. Y todo esto conjugado en una sociedad en la que vivimos estresados, enojados, apurados, pues
0: da
1: resultados, resentidos, ¿sí?, da resultados como... pero, que ponen en riesgo la integridad del prójimo.
0: De la que estás hablando, generalmente, ¿qué se recaban? Escopetas, armas, incluso hechizas, ¿no? ¿Quién está vendiendo el armamento a estos grupos? ¿De dónde viene?
1: ¿Cómo está pasando, no?
0: Pues también de la frontera norte, ¿no? Ajá. Que es un negocio que le ha funcionado a muchos empresarios estadounidenses y aquí... pues por mucho que digamos, mientras se siga abasteciendo de ese armamento, que a veces hasta es de mayor poderío que las fuerzas federales de seguridad, bueno, pues...
1: Sí, vean, un paso adelante.
0: Es lo que ayer Ani me decía, es que aquí, México, ya hay drones de estos que atacan de manera directa hacia un objetivo, ¿no? Ya hay, ya los tienen. Entonces...
1: Pues en los conflictos armados internacionales es hace unos días.
0: Sí, pero ya, se daba cuenta de eso. Acá.
1: Exactamente. Entonces, si se tiene a la mano toda la tecnología, si se tiene a la mano el armamento, no es de extrañar que sucedan este tipo de casos. No se justifica, no se normaliza, no se debe normalizar, porque entonces, como sociedad, como humanidad, me parece que estaríamos perdiendo de todas. Lo que sí es que es una muestra de la violencia que se está viviendo en las calles del país.
0: Bueno, pues así las cosas. Por eso hoy no le pido la votación, le pido pues su opinión. Gracias de verdad por ponerse en contacto desde muy temprano con nosotros. Ya tenemos algunos mensajes. Buenos días, señorita de la linda voz y jovenazo.
1: Muchas gracias. Buenos días.
0: De parte de mi abuelo Emilio, les envío un saludo. Ayer platicando sobre el abuso del gobierno federal con este partido que no deja que el pueblo tenga el derecho de ser escuchado y ellos imponer y sancionar. Dice mi abuelo que estamos viviendo lo de Venezuela. No le diga eso a algunos porque se ponen de pestañas, ¿eh? Continúa el mensaje, que sancionaba a los medios, a la radio, a la televisión, los controlaba. Estamos viendo lo mismo en México, solo que lo que este partido controla al pueblo. Por eso mi familia, mi mamá y mis tías, como algunas amigas y sus familiares, se están dando de baja. Cuídense mucho y hora de pensar en la machaca para desayunar. No.
1: Qué afortunado, ¿eh?
0: Machaquita con huevo, imagínate.
1: Qué bien. Y a disfrutar a la familia.
0: Sí, en estos días, ¿no?
1: Reforzar valores como la unión familiar, como el respeto, como pues todo lo que se inculca desde el seno familiar es lo que necesitamos con urgencia como sociedad.
0: El lunes en la mesa Punto de Opinión decían que no era necesario poner de moda el ay, tengo que ir a una playa, tengo que ir a esto, sino más bien rescatar los momentos, ¿no?
1: La convivencia
0: familiar, hasta incluso atreverse a hacer algo que no se hace habitualmente. Por ejemplo, ¿tú querías que no haces habitualmente, Dolores?
1: Yo no suelo recurrir a los juegos de mesa. Uh-huh. Y obligada, gracias a mis amigas, me he dado cuenta de lo mucho que te involucra y que te lleva incluso pues a la diversión. La verdad es que yo no los había disfrutado antes como lo he hecho últimamente. Y me parece que sí es un
0: bueno, método. ¿No? Por ejemplo, a lo mejor hasta preparar un pastelillo, algo de ese tipo.
1: Híjole.
0: ¿No? Bueno, no sé, sí. Habrá...
1: Hacer guacamole en tu casa.
0: Hacer guacamole, por ejemplo, no sé ni por dónde empezar.
1: Quizá hasta compartir, algunas actividades
0: pues sí.
1: Dentro del hogar, ¿no?
0: ¿Puede ser?
1: No sé, arreglar el jardín.
0: Sí, por ejemplo, ¿no?
1: Ahí se admiten varias manos, varias ideas.
0: Por supuesto entonces... que sí. Eso es lo que platicaron el lunes. Nos dice la terminación 47. Buenos días, siempre es un gusto saludarlos. Era Valeria Márquez de quien hablan. Saludos, muy buenos días. Sí, la influencer, muchas gracias por el dato.
1: Nos enteramos de la relación que había con un personaje.
0: Además, relación importante. Bastante complicada en el sentido de por lo menos la narrativa que tenía, ¿no?
1: Sí.
0: Bueno, pues eso es. No estoy diciendo que es el precio, por el costo de muchos privilegios, muchos beneficios, pero pues en medio de todo esto que hemos descubierto, bueno, pues así, y te decía, te escribía, este alto porcentaje que tienen los influencers en torno a situaciones problemáticas de vida y de situaciones relacionadas en su contexto.
1: Sí, además recuerde que pues no este tipo de personas o personajes, mejor dicho, pintan realidades que a veces son poco accesibles, poco comunes para el resto de la población y muchas veces, no digo que sea el 100%, pero es apariencia,
0: sí,
1: nada más.
0: Yo también podría ver eso, ¿no? Esta apariencia, este lucir bien y estarse proyectando así, porque eso es lo que le interesa.
1: Vendiéndose.
0: ¿No? Vendiéndose. Sí, sí, sí. Y luego ya cuando también están sobreexpuestos, dicen, ¿por qué se meten en mi vida? Bueno, pues que eso también pasa mucho en la farándula, ¿eh?
1: Pues es que rayan en eso.
0: En eso, ¿no? Bueno, pues así las cosas. 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
0: 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Y antes de irnos a lo que ya tenemos preparado, también está llegando un reporte. Nos dicen calle Alejandro Guillot de esquina con Antonio Hidalgo Sandoval. Son dos topes. Uno lo pusieron el día de ayer y otro este día. Es decir, antier y ayer pusieron unos topes. Los colocó. Ahí no entiendo muy bien lo que quería decir, pero dicen la foto puede ver la bodega de la panificadora de las tiendas Rivera. Eso es que creo que también llama la atención. El punto exacto, dices en Iteco, en San Rafael Atlistac, al fondo de la reserva natural, que es un parquecito que está aquí muy cercano, Dolores, se ve el amasijo de Rivera, de ahí reparten el pan para todos los Rivera. Lo que suponen es que alguien tuvo el interés de poner estos dos topes, que además, según la imagen, aquí te la estoy mostrando, están muy cercanos.
1: Sí, no tendría.
0: Pero además lo que reitero suponen es que no, pues beneficia a esta empresa, ¿no? Bueno, pues ¿quién autoriza los topes, Dolores?
1: Pues es que a veces ni siquiera piden autorización. A veces los vecinos se organizan y pueden.
0: La mayoría de las veces son los vecinos, ¿no? Que hasta cuando te pavimentan, es que quiero aquí dos topes porque pasan hechos la mucha los de las motos y de todos modos siguen pasando, ¿verdad?
1: No hacen de verdad que sí no hacen diferencia en el caso de los vehículos de dos llantas.
0: Sí. Bueno, pues ahí tiene usted. Quédese con nosotros en este espacio de información, de noticias, de opinión, que por supuesto hágala usted al 241-114-9821, como ya lo comenzó a hacer. Participe, bienvenidos y muy buenos días. Secretaría de Medio Ambiente recauda hasta 40 millones de pesos al año por manejo de residuos. Recursos se destinan a operación y clausura de rellenos.
1: Responsables de cantera ilegal en Yauquemecan deberán asumir las consecuencias por el fallecimiento de dos trabajadores, advierte el gobierno.
0: Aumenta demanda de pignorantes a casa de empeño previo al regreso a clases.
1: Registra Tlaxco 4 suicidios en los últimos 10 meses.
0: Observatorio Ciudadano plantea fortalecer la prevención para evitar la eutanasia de animales en situación de calle.
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3: El pronóstico del tiempo.
4: Buenos días, auditorio. Para este miércoles 5 de agosto tendremos cielo soleado esta mañana, con temperaturas alrededor de 17 grados Celsius. Por la tarde tendremos lluvia débil con cielo parcialmente nuboso, con temperaturas en torno a los 22 grados Celsius. Durante la noche habrá lluvia débil con cielo parcialmente nuboso, con temperaturas cercanas a los 15 grados Celsius. Vientos del noreste a lo largo del día, con una velocidad media de 7 kilómetros por hora.
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0: Qué bueno que sigue con nosotros, 241-114-9821, para que usted siga participando. Le agradezco a quienes desde muy temprano lo hacen, los que de alguna u otra manera pues tienen que hacer actividades, aunque haya vacaciones. Que por cierto, bueno, pues hoy le traemos la nota. Ya muchos están tratando de sacar el dinerito. Ayer me decían alrededor de 5,000 pesos para el regreso a clases.
1: Pues Reina García tiene otros datos, ¿no? Porque nos había dicho hasta 7,000, ¿no, Reina?
0: Reina, ¿como cuánto más o menos?
1: Sí, 7 más o menos. Pues aquí tenemos varios papás de familia. A veces,
0: señor productor, el... aproximadamente.
2: Ah, perdón. Es que estábamos viendo aquí algo de la consola. ¿Me repiten la pregunta?
0: Así como el examen de la UNAM, vamos
2: por favor,
0: a repetir.
2: Por favor.
0: Más o menos, ¿en cuánto tú proyectas un regreso a clases? Y que está el productor también, que nos diga más o menos el costo del regreso a clases.
2: Yo creo que para niños de preescolar, ya estamos hablando como unos 4,000, 5,000 pesos. Pero para una persona que pues ya va en la secundaria o prepa, estamos hablando de 7,000 y hasta 11,000 pesos, ¿eh?
0: Y hasta 11,000 pesos.
2: Sí, sí, ah, sí, caray. Sí.
0: No, pues bueno, nada más. Sí, señor productor, en tu caso.
3: Yo creo que unos 3, 4 me voy a invertir.
1: Bueno, en preescolar, ¿no?
0: Preescolar.
1: Sí,
0: primaria. Bueno, pues
2: primero de primaria.
0: Referente a la primaria, 5,000 pesos alrededor. De
1: pues solo están, de libros, ¿no? A veces sí se van unos 2,000, 2,500 pesos.
0: Sí, el famoso de inglés, que luego ni se termina uno sabiendo el inglés, en el TOEFL, ¿no? Ahí no, truenan.
1: Difícilmente, difícilmente.
0: Y luego llegan al... hablar con alguien y no se le sabe, ¿no? Ay,
1: suele pasar.
0: Triste realidad. Pero mejor vámonos con la información. Quédese con nosotros, participe. Fíjese que la Secretaría de Medio Ambiente recauda, así escuche usted, hasta 40 millones de pesos al año por manejo de residuos. Recursos se destinan a operación y clausura de rellenos. A mí me parece importante la cifra, no sé, no tengo la dimensión de cuánto pudiera generarse en gasto, pero si ya se está destinando esto, ¿por qué no agarrar un poquito o generar otros mecanismos para que se vaya solucionando lo que ya tenemos aquí en Tlaxcala como una situación que en 3-2-1 puede detonar? ¿O no es así, mi querido Hugo? ¿Cómo estás? Muy buenos días.
4: Gracias, Eric. Valores Auditorio, buenos días. Así es, y sobre todo, estos recursos son anuales y, como vamos a darlo a conocer, pues se utilizan sobre todo para el mantenimiento de lo que pues ya están por clausurarse estos centros de disposición final. Y bueno, así lo mencionan las autoridades, y donde los municipios, claro, son diferentes cantidades que aportan. Mencionaba el propio secretario que los municipios pues más pequeños, lógicamente, se genera menos cantidad de residuos en comparación con los municipios llamados grandes, ¿no? La capital, Huamantla, Atizaco, precisamente. Entonces, estos recursos que los pagan de manera anual, Eric, y que, bueno, sirven o se utilizan para este mantenimiento de los centros de disposición final.
0: Bueno, pero repito, a mí se me hace una cantidad importante. Me imagino que también los gastos de operación han de ser igual de o más de importantes, pero pues algo se tiene que hacer y ya se le tiene que ir pensando. ¿Nos das la información, por favor, Hugo?
4: Así es, Eric. Y bueno, la Secretaría de Medio Ambiente recauda, lo mencionábamos, entre 30 y 40 millones de pesos anuales por el servicio de disposición final de residuos sólidos, recursos que se destinan íntegramente a la operación del sistema de mantenimiento de unidades, combustible y los trabajos de clausura que ya comenzaron de estos centros de disposición final. Así lo informó el titular de la dependencia, Pedro Aquino Alvarado. Durante su participación en los diálogos circulares, el funcionario aseguró que Tlaxcala mantiene las tarifas más bajas del país, tanto para los municipios como para el sector industrial y comercial, lo que representa un subsidio importante, así lo dice, para los ayuntamientos. Explicó que las cuotas se calculan con base en la unidad de medida y actualización, lo que coloca al Estado muy, dice, y así lo refiere, por debajo de los costos que se cobran en entidades vecinas. Escuchemos.
5: Mientras nosotros les prestemos un servicio, les cobramos una tarifa mínima que no existe otra igual en el país. Les cobramos 0.25 UMAS por metro cúbico de residuo. ¿Cuánto se cobra en otras partes? ¿Cuánto se cobra en Puebla? 485 masiva. El más barato, 380 masiva por tonelada. ¿Cuánto paga Oaxaca? Más de 900 pesos masiva por tonelada. Es decir, ¿están pagando? Sí. Una cuota que es una octava parte de lo que se cobra a la iniciativa privada en el estado, porque lo que cobramos a la iniciativa privada, que ahora ya no estamos recibiendo, es 2 UMAS por metro cúbico, o sea, con un descuento altísimo.
4: Aquino Alvarado señaló que el gobierno del estado ha destinado 90 millones de pesos para la clausura de los rellenos sanitarios de Huamantla-Tanotla, por lo que rechazó que exista algún beneficio económico para la administración estatal, sobre todo por estas aportaciones que realizan los municipios y sobre todo que brindan este servicio. Escuchamos.
5: Va subiendo cada año porque la OMA se actualiza, ¿no? En este año ya vamos pegando a 40 millones, pero antes a 35, antes a 30. Es decir, ¿en dónde se va? Pues en la operación diaria, en los sueldos del personal que tenemos ahí, en la reparación de la maquinaria, en los combustibles, en las propias clausuras. Ahí está el dinero de las y los tlaxcaltecas que han contribuido a los municipios y que los municipios los están pagando. ¿Eso hace que nos hayan trasladado la obligación? De ninguna manera. Les damos un servicio, pero la obligación es de ellos. La obligación es enteramente municipal. No quiera verse como que nosotros, al impulsar políticas que buscan ayudarles, significa que ya nos hicimos responsables de algo que de ninguna manera nos toca.
4: El secretario precisó que el monto que aporta cada ayuntamiento depende del volumen de residuos que genera. Mientras algunos municipios pequeños, como lo comentábamos, pagan alrededor de 100 mil pesos al año, otros con mayor población, como Apizaco, pueden superar los 2 millones de pesos por el servicio de disposición final de sus desechos. La información, Eric.
0: Muy bien, bueno, pues ahí lo tiene usted. Esto que le digo ya se debe ver con mayor seriedad y algo tiene que suceder en próximos días, ¿o no, Dolores?
1: Sí, porque además, Hugo, buenos días. Comentábamos hace algunos días que Puebla está enfrentando una situación similar con los rellenos sanitarios que opera. Actualmente la información a la que tuvimos acceso fue que solamente 10 rellenos sanitarios de Puebla estaban operando de manera normal, y en el caso de algunos municipios poblanos estaban considerando la posibilidad de trasladar sus sus residuos sólidos a estados como Veracruz y Tlaxcala. ¿De esto se habló algo? ¿Se preguntó algo?
4: No se comentó, Dolores. Sin embargo, sí hubo alguna pregunta, sobre todo si los residuos de algunos ayuntamientos pudieran trasladarse a otras entidades, en este caso entidades vecinas, Hidalgo, Estado de México, sino el secretario que depende de cada reglamentación de cada entidad federativa. Si así lo permite las reglas de operación de esa entidad, el municipio podría hacerlo, sin embargo, depende de cada una de las entidades, Dolores.
1: Y de la disposición económica también, claro. Porque eso tendrá un costo igual que se podría elevar en el, solo en términos de combustible, por ejemplo. Bueno, pues estaremos muy atentos, Hugo. Muchas gracias. Aunque gracias, continuamos contigo.
0: Mientras tanto, no, vámonos a la pausa. Mientras tanto, vamos a la pausa. 241-114-9821. Es tiempo de hacer esta. Regresamos con más.
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0: Bueno, pues qué bueno que sigue con nosotros. Gracias, de verdad. Sígase poniendo en contacto 241-114-9821. Y continuamos ahora con un tema. Fíjate, Dolores, yo conocí, bueno, supe de esta cantera desde hace mucho tiempo. Y bueno, pues estoy hablando que era un pequeño antes de la juventud, por así decirlo. Ya sabía que existía. Pero resulta que no está autorizada, ¿no? No está legalmente trabajando
1: tanto tiempo.
0: A eso es como un tanto cuanto la reflexión que trato de llevarle a usted y a ti también, Dolores, en el sentido de que pues, uno sabía de la cantera de Yaucamecan, sabía que operaba, pues uno dice, pues está legalmente, ¿no? Pero resulta que no. Y esto nos enteramos porque ayer lamentablemente hubo un accidente y ocasionó el fallecimiento de dos trabajadores, y advierte el gobierno que estos responsables se deben hacer responsables de estos lamentables hechos. Una persona al parecer en el lugar de los hechos falleció y la otra en el traslado hacia el nosocomio ya no pudo resistir, y eso fue lo que derivó como tal el resultado. ¿No es así, Hugo?
2: Eric, te saludo nuevamente. Pues los propietarios de esta cantera ubicada allá en el municipio de Yaucamecan, donde el pasado lunes murieron dos trabajadores tras un derrumbe, deberán asumir las responsabilidades legales derivadas de este accidente, ya que el sitio operaba sin las autorizaciones correspondientes. Así lo dio a conocer el coordinador de comunicación social del gobierno del estado, Antonio Martínez Velázquez. El funcionario señaló que por instrucciones de la gobernadora Lorena Cuellar, las familias de los dos trabajadores fallecidos reciben acompañamiento por parte de distintas dependencias estatales. Escuchamos.
3: Es muy importante decirles que la mina o el sitio no contaba con autorizaciones para esta actividad, ni de parte del Estado, ni de parte de la Federación. El día de hoy, Profepa iniciará una investigación para deslindar responsabilidades y que no haya impunidad para estas personas que explotaban en la cartera sin permiso alguno.
2: Martínez Velázquez informó que tras el accidente, personal de la Procuraduría de Protección al Ambiente del Estado de Tlaxcala y otras autoridades acudieron al lugar de los hechos. Sin embargo, ya no se encontraba ningún responsable de la explotación del banco de materiales, por lo que las investigaciones continuarán para ubicar a quienes operaban el sitio. Asimismo, hizo un llamado a la ciudadanía para denunciar actividades de extracción que se realicen sin permiso correspondiente, con el propósito de prevenir accidentes como el ocurrido en Yaucamecan. Escuchemos.
3: Y por supuesto, pues un llamado a quienes realizan estas actividades, que las ciudadanos y ciudadanas denuncien cuando vean este tipo de actividades, pues que no tienen permiso. O sea, estas, al final, todo parte de que estas personas estaban haciendo una actividad ilegal. No los trabajadores, sino quien decide explotar la mina. Entonces, pues esas personas tienen también que pagar y tienen que asumir responsabilidades de hacer una actividad de la cual no tienen permiso.
2: Esta cantera operaba de manera irregular al carecer de autorizaciones estatales y federales, por lo que las autoridades dicen competentes realizarán las investigaciones necesarias para deslindar responsabilidades y sancionar a quienes resulten responsables de este accidente. La información, Eric.
0: Muy bien, bueno, pues ahí lo tiene usted. Esto, que sobre todo se destaca lo no legal de la operación, Hugo.
2: Así es, Eric, y como tú lo refieres, no, ya llevaba muchos años, entonces ahí hay como los primeros respondientes, ¿no?
0: Pues sí, ¿y qué ha pasado durante tanto tiempo? Que además, me parece, de verdad, cuando escucha uno esto, no sé si te ha sucedido, Hugo, tú incluso intentas limpiar el frente de tu casa, pintar, y creo que las autoridades ya saben qué estás haciendo. Y en este caso, cuando estamos hablando de toneladas y toneladas, resulta que la autoridad no sabía.
2: Sí, así lo menciona, ¿no? Entonces, la autoridad menciona el llamado, ¿no?, para detectar o para denunciar este tipo de actividades, pues mientras sean regulares o no, no está por demás una denuncia, ¿no?
0: Bueno, pues así las cosas. Lamentablemente, hoy dos familias están padeciendo por esta esta quizá forma de operación. Cierto, hay accidentes, pero pues también por una falta de responsabilidad. Fíjate, Dolores, estoy revisando el 134 constitucional, el artículo 134, y en su adición del 13 de noviembre de 2007, hablando de lo que dijo el secretario de Educación Pública a nivel federal, en torno a que les manda la presidenta, todo el apartado dice: la propaganda bajo cualquier modalidad de comunicación social que difundan como tales los poderes públicos, órganos autónomos, dependencias y entidades de la administración pública y cualquier otro ente dentro de los tres órdenes de gobierno deberá tener carácter institucional y fines informativos. Hasta ahí creo que vamos bien. Educativos o de orientación social. En ningún caso esta propaganda incluirá nombres, imágenes, voces o símbolos que impliquen promoción personalizada de cualquier servidor público.
1: Entonces, ¿Qué es lo que un poco se estaría violentando con esta afirmación del secretario de Educación Pública?
0: 134, ¿no? Artículo 134 de la Constitución Política de los Estados Unidos Mexicanos.
1: Sí, aunque la propaganda, acuérdate que se hace en periodo electoral y pues no estamos en periodo electoral.
0: Pero no puedes hablar de recursos públicos.
1: De cualquier manera está mal. Está mal que se personalice. Bueno,
0: solamente para tener...
1: Y que se falte la verdad. Ese es el punto central de esta situación. Porque sí, no corresponde ningún programa de beneficio social, de asistencia social, no proviene de la bolsa de ningún funcionario, de la bolsa personal.
0: Y la pregunta es, ¿va a pasar algo? ¿Se va a sancionar?
1: Yo creo que no.
0: Como mucho de esto en este nuestro país. Vámonos con más información, Dolores.
1: Sí, continuamos con Hugo Paredes porque pues avanza la regularización del transporte en tramos federales. En el caso de una ruta que incluye a Apizaco, el destino a Apizaco, Tlaxcala, Apizaco, bueno, pues el secretario de Movilidad pide paciencia, Hugo. Te escuchamos con atención.
2: Así es, gracias, Dolores. Buenos días. A casi 2 años de la publicación de esta declaratoria de necesidad para regularizar el transporte público de la ruta Apizaco-Tlaxcala, el titular de la Secretaría de Movilidad y Transporte, Marco Tulio Muniz Temoyen, reconoció que el proceso ha sido complejo, por lo que aún se encuentran en la etapa de formalización de convenios específicos con el gobierno federal. Explicó que la dependencia mantiene comunicación permanente con las autoridades con el objetivo de que durante este año pueda concretarse la regularización del servicio que afirmó ha operado en la irregularidad por más de 3 meses.
3: Estamos con constante comunicación con Autotransporte Federal, con puntos y comas, artículos y eso para que podamos aterrizar el convenio específico. Ahí vamos, ya tardaron 30 años, nosotros sí vamos a aterrizar esos convenios específicos. Paciencia, ahí la llevamos.
2: El funcionario detalló que, como parte de las negociaciones, la Federación planteó que el gobierno de Tlaxcala asumiera la administración de los tramos federales, incluyendo su conservación y mantenimiento, condición que implicaba una inversión difícil de solventar para la entidad. Precisó que el costo estimado para el mantenimiento de alrededor de 20 kilómetros de carretera federal ascendía a 150 millones de pesos, mientras que las obras de infraestructura requeridas como entronques, pasos superiores y distribuidores viales representarían una inversión superior a los 1,000 millones de pesos, recursos que el Estado no está en condiciones de asumir. Tras diversas mesas de trabajo, añadió, se alcanzó un acuerdo para que el gobierno de Tlaxcala únicamente asuma las facultades para regular el transporte público federal que circula por esos tramos, sin hacerse cargo de la infraestructura carretera, por lo que se está en este proceso de reglamentar el transporte de las dos empresas que brindan ese servicio. Escuchamos.
3: Pero sí, el reglamento es claro, nos podemos hacer cargo de las rutas de transporte en carreteras federales. Entonces, ya estamos a cerrar este convenio específico, donde por supuesto que está esa ruta, Saco Tlaxcala y otras más, y poder dar un servicio de calidad. Y sobre todo en esa área, porque ustedes saben que está por puesta en operación de la ciudadana administrativa. Entonces va a ser un flujo de, servidores públicos y ciudadanos que tanto van a ir a la ciudad administrativa y a la ciudad judicial.
2: De la posibilidad de autorizar más concesiones y permitir a otras empresas brindar el servicio en esta zona, se indicó que se analiza esta posibilidad de acuerdo con las empresas interesadas, pues deben considerarse diversos factores, ya que la ruta podría saturarse. Cabe recordar que la declaratoria de necesidad fue publicada el 20 de septiembre de 2024 con el propósito de regular el servicio de transporte público que operan los tramos federales, principalmente en el corredor Tlaxcala-Pisaco. El proyecto contempla la sustitución gradual de las camionetas tipo van por unidades con mayor capacidad y mejores condiciones de seguridad, la construcción de terminales y paraderos, así como la implementación de un sistema de operación ordenado que brinde mayor certeza jurídica a los concesionarios y un servicio más eficiente para los usuarios. La información, Dolores.
1: Entonces, ¿no hay un plazo definitivo para dar solución a, o atención a esta a este pendiente, Hugo?
2: El secretario menciona que pudiera ser este año. Vamos a ver. Dice que ya nos esperamos 30 años, que nos esperamos un poco más.
1: Bueno, paciencia dice, ¿no?
2: Paciencia dice.
0: Vámonos a la pausa. Gracias. Fíjese, tengo mensajes. Terminación 99 nos dice, buenos días. Independientemente del programa, ¿me puede recomendar algún lugar en Apizaco para degustar los chiles en nogada de temporada? Soy de Chautempa, que tenga excelente día. Le voy a quedar re mal. Discúlpeme usted, terminación 99. Yo, de manera personal, le voy a quedar re mal.
1: Es que no es tu especialidad, ¿verdad?
0: No, no, no, no le entro para nada a los chiles en nogada, ¿eh? Entonces ahí sí se la debo. Pero, ¿qué le parece? Vamos a preguntar a los que saben, ¿no? Amable auditorio, recomiéndenos lugares, ¿no? ¿Dónde, uh-huh. dónde se puede encontrar un buen chile en nogada? Pues es que no, yo no tengo... ¿Tú que hayas escuchado algún lugar?
1: No, la verdad es que a veces hay quienes se dedican a la preparación de este platillo de temporada.
0: Perdóname usted, no es un elemento despectivo ni una forma
1: y
0: despectiva.
1: Y son buenas proveedoras y buenos proveedores.
0: Nenis, ¿no? Luego, oye,
1: sí,
0: levanto
1: sí,
0: pedido,
1: sí,
0: ¿no?
1: Sí.
0: Con todo respeto, y es una actividad económica que se hace.
1: No, pero además lo hacen muy bien.
0: Fíjate, yo por lo menos conozco personas que incluso en el ámbito de la política se ponen a preparar estos días. No sé, a lo mejor hasta por gusto.
1: Yo creo que va hasta, implícito, hasta ¿no? Por porque gusto. Es un platillo difícil, sí, dicen, complicado, dicen, muy laborioso, dicen, muy laborioso.
0: No sé. Yo sí, sí lo es. Sé. También se la, le ofrezco una disculpa, no sé.
1: Lo es mucho. Y bueno, hacen entregas a domicilio y se promocionan en redes sociales.
0: Levanto pedido, Nanis. Bueno, pues ahí está. Entonces, díganos, por favor, ayúdenos, el 241-114-9821. ¿Dónde se pueden conseguir buenos chiles en nogada aquí en Apizaco? ¿Me parece? Díganos, con mucho gusto, aquí lo estaremos diciendo. También otro mensaje. Soy un ciudadano responsable que espera que sus autoridades actúen de la misma forma en vez de que lleguen al cargo en el que se encuentran. Deben entender que se deben a la ciudadanía, no unos cuantos o unas personas en particular. Sobre todo, cumplir caprichos de una sola persona. Hace 2 días se le ocurrió mandar a colocar 2 topes a una avenida en la cual son innecesarios. Me imagino es
1: el que ya mencionábamos
0: en redes sociales. Lo digo con conocimiento de causa, ya que llevo más de 40 años viviendo en dicha avenida, ¿no? Y puedo decir que es de tránsito moderado. Habiendo tantos baches en la ciudad, se le ocurre cumplir el capricho de una sola persona. Por favor, señor presidente de Apizaco, recuerde que se debe a la ciudadanía y dése una vuelta por las avenidas y calles de la misma para que vea todo lo que debe bachear. No malgaste nuestros recursos en caprichos, así lo dice tontos, y lo digo así porque yo he observado otras 2 situaciones en las que he notado esta preferencia. Lo que le decía, marca cierto tufo, ¿no? De la relación que existe entre la empresa, algunas personas, etcétera. Pero bueno, pues ahí lo tiene usted y con mucho gusto nosotros lo hacemos público para que las autoridades lo tomen en cuenta. Vamos a la pausa y regresamos.
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0: Minutos, se nota que ya va despertando, qué bueno, aunque esté de vacaciones hay que levantarse desde muy temprano, ¿no, Dolores?
1: ¿Para que te rinde el día o qué?
0: Pues sí, a ver, ¿qué dice el dicho? ¿El que madruga?
1: Pues sí,
0: ¿Sí?
1: le da sueño
0: Le da
1: temprano,
0: sueño
1: dice el
0: temprano, como eso
1: productor.
0: de las 4 del
1: Y le da
0: viernes.
1: hambre temprano. Ese es otro,
0: Ese es
1: ¿eh?
0: otro, ese es otro, tienen toda la razón, porque
1: Mejor que sigan
0: luego
1: durmiendo.
0: dicen ¿para qué te levantas tan temprano si te vas a...? Pues
1: Oye,
0: también.
1: volviendo a lo de los libros, antes
0: A ver.
1: de continuar con la información, Reina García nos está comentando, bueno, encontró por ahí en alguna nota informativa, que los libros de editoriales comerciales sueltos, ¿no? Que te piden, ¿no? O sea, de repente de español, están entre $150 y 850. Un paquete completo de guías o libros específicos para colegios privados pueden llegar hasta los $5,000. Y esto hablando de educación secundaria. Entonces ahí calcúlale primaria y también preparatoria, ¿no? En el caso de la educación privada, los libros para ejercicios o lectura básicos están entre 145 o $330 de editoriales como Trillas. Y ya de libros de materias o ciencias especializados van de 350 a $850 también en editoriales
0: Pues
1: específicas.
0: es que querían tener hijo, ¿no?
1: Que
0: Pero ¿qué tal
1: estudien.
0: en el mundial? Yo pago. Yo me pongo en la playera, yo la...
1: Y bueno, ya es un gasto
0: Ya
1: programado,
0: sabes,
1: ¿no?
0: ¿no? Ya sabes, ya sabes, ya sabes. Nada más que la situación también, la contracción de la economía, la pasividad, mejor dicho, corrijo, que existe en este momento en materia económica en el país, también pues hace que esto, que se vea más difícil el incremento de algunos básicos, como ayer decíamos, el huevo, $45, hasta $45.
1: Sí.
0: Bueno, buenos días, Eric. ¿Por qué no te gustan los chiles en nogada?
1: Es lo que uno se pregunta, es lo que uno

0: ejemplo.
1: Bueno, al menos es congruente, ¿no?
0: Sí, muy a la
1: Al
0: mexicana.
1: menos.
0: Ajá, a veces.
1: A veces.
0: Hola, buenos días. Para mí los mejores chiles son, ahí va. Vaya anotándole, porque nos están dando varios lugares. Son los de la Guelaguetza. Un saludo a mi querido Memo, que además hace unos chamorros. No, no, no, no, mi querido Memo. Ay, por cierto, te voy a ir a visitar. Y en la costillita, nada más que en esa, la costillita tiene que llegar temprano porque se pone. Dos, no,
1: Ay, sí
0: se
1: es
0: pone.
1: cierto.
0: Se pone bastante lleno, ¿no? Yo por eso ya luego ya no regreso porque ya ni alcanzo el lugar. Hola, en Antojitos Caro, calle 2 de Abril junto a la Chaucho. Ah, mira. No sabía que ahí hicieran chiles en nogada. Hacen pedidos y para comer ahí mismo. Y nos mandan hasta el número. Gracias, gracias. Muy recomendable, es muy sabroso. Buenos días. De las personas que se están quejando de los topes que se pusieron en la calle Alejandro Guillot fue porque en las mañanas cruzan muchos niños en la escuela y muchos vehículos pasan muy rápido. No tenemos educación en manejar. Bueno, pues ahí está parte del el argumento que están dando. Muy buenos días. La pregunta es la siguiente: lo referente a que ya no aceptan efectivo en las casetas de peaje en territorio nacional para los que ocupamos muy pocas veces, ¿qué me sugiere? Tengo 64.6 años de edad. ¿Dónde solicito dicha tarjeta? Porque creo que ya es con tarjeta, no aceptan efectivo. Le agradezco la información. Fíjese que usted tiene la preocupación legítima como un servidor. ¿Por qué nos obligan a comprar una tarjeta cuando generalmente no
1: No lo
0: circulamos?
1: utilices.
0: Y luego, al menos, por lo menos de esta, la cara, la fea, la horrible, la detestable, la que va hacia Puebla, compras tu tag y tienes que hacer circo, maroma y teatro para configurarla y llegas y no funciona.
1: Ah, esa es otra, ¿no?
0: Tiene
1: Esa es
0: usted toda la
1: otra.
0: razón. ¿Por qué no nos dejan pagar con efectivo? ¿O por qué no podemos pagar ya incluso con la tarjeta de débito y crédito? Dolores, ¿por qué?
1: Pues fue una disposición federal, ¿te acuerdas?
0: Pues sí, pero
1: Que la anunció justamente la presidenta de la República.
0: lo entiendo para el transporte que todos los días que va a repartir las mercancías, lo entiendo. Tú, Dolores, que, vacaciones, me voy por esta. Y tienes que comprar tu tarjeta y tienes que configurarla. ¿Qué es lo que tiene que hacer? Yo le recomiendo, sí, métase directamente. Preguntemos, porque yo estoy en las mismas, se lo digo honestamente. Hay que meterse cuál es la que tiene uno que comprar y sobre todo que le ayuden en la configuración. Desde el saldo, porque además tienes que tener un saldo promedio, Dolores. Que ese dinero después si no lo usas, ahí se queda.
1: Es una complicación para ciudadanos comunes como nosotros, la
0: ¿Ya?
1: verdad.
0: ¿Tan rápido? Bueno, Eric Dolores, buenos días, pero realmente buenos chiles en nogada son los del arco iris del sabor que está frente a la cancha de fútbol de la Noria con el señor Nuche, son de los mejores que he comido, ni el mural de los poblanos son tan buenos como el señor Nuche. Ahí está, señor Nuche, entonces se la rifa con
1: Con los
0: los
1: chiles.
0: chiles en nogada. Ahí está. Que el señor, aquí ya están pidiendo número del señor Nuche, ahorita mandamos también de la señora Fernanda Sánchez, que ya ahí dice que se pueden hacer pedidos, ¿eh?
1: Ya ves, sí, o sea, es gente que en temporada aprovecha y
0: Levanto
1: le sale
0: pedidos,
1: muy
0: mira,
1: bien.
0: ahorita organizamos aquí, hasta sacamos. Como las tag, ¿no?
1: Dice el productor que manden la prueba
0: Como
1: para
0: le hacemos
1: recomendarnos.
0: como las
1: Bien
0: tag,
1: dicho,
0: nos los
1: productor.
0: pagan nosotros y nosotros vemos si funciona. Vámonos a la pausa, regresamos.
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5: Muy buenos días, los saludo con el mismo gusto y placer de siempre. Estamos terminando el día de hoy un curso de capacitación sobre el cuidado de las personas vulnerables. Hablamos sin duda de la niñez, pero también de los ancianos, de las mujeres, de los enfermos, que en la iglesia son importantes. Y esa importancia mira a cómo poder atenderlos y protegerlos. Personas vulnerables que con nuestro trato podemos hacerles sentir bien si nosotros de verdad somos empáticos, somos respetuosos, si les damos su lugar. Y me parece que es un tema que debía estar siempre a nivel de la sociedad. Hablamos mucho de el interés superior del niño y por tanto el respeto que debemos tener para con él. Hablamos también sobre el anciano, que muchas veces es incluso hasta infravalorado. Qué importante es entender que las personas que presentan mayor vulnerabilidad debieran ser cuidadas, debieran ser protegidas, y la sociedad misma debiera estar buscando los modos de apoyar y de ayudar. Pienso sobre todo en el cómo estamos emparejando el piso para que las personas débiles visuales o con algún problema de salud puedan sentirse incluidos y puedan tener condiciones viables. A veces pensamos en los semáforos con sonido para los invidentes, pero pensar también en las condiciones. Las mismas banquetas no permiten que un invidente pueda casi valerse por sí solo, por lo disparejo que se encuentran, y en fin, hay muchas cosas que nos hemos estado vocalizando y creemos pues que en todo el ambiente social, en la iglesia, debemos trabajar mucho en ello, sobre todo tener cuidado sobre esta vulnerabilidad para respetarlos, para cuidar y proteger y poner un piso parejo que permita a todos sentirse pues respetados y que tenga condiciones de inclusión. No se trata de lenguaje, porque a veces pensamos que el lenguaje inclusivo es suficiente, y no. En realidad las prácticas inclusivas de cómo aquella persona que tiene capacidades diferentes o limitaciones físicas o alguna otra vulnerabilidad por sus condiciones de edad, como un anciano, se encuentran en situaciones de ayuda para que podamos nosotros, decimos todos, tener condiciones de piso parejo. Hay mucho que hacer, sin duda, a nivel de sociedad, lo hemos visto a nivel de iglesia, y tenemos que trabajar en ello. Si queremos de verdad ser una iglesia donde todos quepan, donde todos se encuentren bienvenidos, mucho tenemos que hacer, incluso hasta de la misma infraestructura de nuestros templos, con rampas donde puedan ir personas en silla de ruedas o personas que puedan llegar con bastón. O sea, no es sencillo por las estructuras que tenemos, pues sea de pues del siglo XVII, XVIII, pero mucho todavía está por trabajar a nivel social, y ojalá que todos hagamos algo en favor del respeto a las personas vulnerables. Pasen todos una feliz semana.
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0: Bien, gracias por continuar con nosotros. Nos están refiriendo, fíjate, en la publicación está Dolores, en la que ya referimos acerca del tope, el famoso tope. Uh-huh. Hay quien dice, refiere que sí estaba justificado por el paso de los pequeños. Bueno, puede ser, pero también están refiriendo que hay una gran cantidad de baches. Si ya están haciendo para el tope, pues una bachadita, sí, esa calle sí, y además se hacen, ¿sabes qué?, muy profundos en esa calle, no sé qué tenga, no le sea el asunto, pero ahí se genera eso, entonces ya está la disyuntiva. Vámonos con más información. La 15, ¿verdad, señor productor? Sí, llegaremos a buen puerto con el recinto ferial de la feria, mi querido Hugo. Va a haber 60%, pero ya estamos a la vuelta de la esquina, Y luego más que se adelantó una semana la feria, ¿no?
1: Sí, Eric, menciona el secretario que van cumpliendo de acuerdo al calendario, a lo programado, así es que, pues, por ahí por octubre ya estará listo.
0: Bueno, que no se nos baje el...
2: ¿Ya anunciaron el estreno del concierto inaugural del Palenque, no, Hugo?
1: Así es, esta semana también darán a conocer la cartelera oficial del Palenque.
0: Que es el que faltaba, ¿no?
1: Es el que falta todavía, y esta la inauguración de este complejo, de este nuevo inmueble.
0: ¿Quién estará para que ahorita, a ver, prepara de esos gritos, porque ya, a ver, ¿no? A ver, espérate, Hugo, en lo que no lo preparan, porque...
2: No nos damos una idea, como quién podría
0: alguien,
2: ser,
0: Hugo. Alguien que no ha estado casi nunca en estos escenarios, ¿no? A ver, Hugo, por favor, ¿quién estará?
1: Carlos Rivera.
2: Oye, pero con más emoción, Huguiño, ya te contagiaste por cierto personaje.
1: No, estará Carlos Rivera.
0: ¡Eso! Bueno, platícanos, porque el 60% ya está listo en el avance de este nuevo recinto ferial, y dices que sí le van a llegar a la meta. Escuchamos, lo que sí, no nos van a echar abajo lo de la cata del pulque,
1: No. Ah, no, eso no, eso ya está programado, grabado, ahí anotado.
2: Pensé que decía, eso ya está pagado.
0: Eso ya está pagado, ¿no? También. Bueno, te escuchamos, Hugo, adelante.
1: Gracias, Eric. En la construcción de este nuevo recinto ferial Adolfo López Mateo registra ese avance ya del 60% y mantiene el ritmo de ejecución previsto desde el inicio de la obra, así lo informó el secretario de Infraestructura, Eduardo Rubén Hernández Tapia. En entrevista, el funcionario explicó que el complejo contará con un área renovada para artesanos, una zona destinada a nuevos bares y restaurantes, además de espacios que fortalecerán la oferta comercial, cultural y gastronómica durante la Feria de Tlaxcala. Escuchemos.
3: La feria tenemos un avance general del 60%, 62% con este fin de semana. Ya tenemos toda la superestructura del nuevo palenque para 5,800 personas. Estamos terminando de montar la herrería para recibir tanto las láminas que van en el techo como la fachada, la fachada que va a tener este complejo. Los restaurantes llevamos tres terminados, los dos restaurantes están terminados, los bares llevamos tres terminados y toda el área de ventas de artesanías y de productos en general ya están a un 89% de avance.
1: El nuevo palenque quedará concluido durante la primera semana de octubre, sin embargo, para finales de septiembre la mayor parte de las instalaciones ya estarán terminadas, lo que permitirá realizar recorridos de supervisión y revisar los últimos detalles antes de su inauguración. Hernández Tapia aseguró que la temporada de lluvias no ha afectado el desarrollo de la obra, ya que este factor fue considerado en la planeación del proyecto. Incluso señaló que las cuadrillas laboran también los fines de semana y amplían sus jornadas cuando las condiciones climáticas lo permiten, a fin de cumplir con los tiempos establecidos. Escuchemos.
3: Lo teníamos contemplado desde un principio, como sabíamos que íbamos a tener temporada de lluvias, entonces vamos conforme a calendario, estamos trabajando sábados, domingos y los días que no llueve, que nos deja, nos seguimos horas extras para poderlo tener como la gobernadora nos encomendó. Los materiales son de la mejor calidad, tanto el concreto, el acero, que sería lo importante porque esos son lo que va en la estructura, y los materiales de terminación siempre ponemos la mejor calidad, la fachada de todo el palenque es europea.
1: Por su parte, la gobernadora Lorena Cuellar Cisneros afirmó que el nuevo recinto será entregado en octubre conforme a lo programado. La obra representa una inversión de 400 millones de pesos e incluye en su primera etapa también un estacionamiento con capacidad para 150 vehículos. Además, adelantó que el próximo año se proyecta una ampliación para incrementar el número de cajones disponibles. La información, Eric.
0: Nada más un apunte, en la fachada, entonces, pues no estamos hablando de Tlaxcala, ¿por qué como que europea?
1: Pues para hacer mayor atracción a este nuevo... Pues
0: es muy atractivo Tlaxcala, es tan es así que sí existe, ¿no?
2: Para hacerlo más internacional.
0: Ahí sí ya no estuve tanto de acuerdo, pero bueno, pues estaremos hasta no ver, no creer, a ver si nos gusta o no.
1: Así es, pues prepárate, Eric, para la inauguración. No, al garaje, me imagino.
0: No, sabes cómo estoy esperándola, ¿eh?
2: Pues vamos a trabajar.
0: O sea, el primer evento no. Ahí sí, de plano sí. Al igual que los chiles en nogada, no. Al igual que los chiles en nogada, no, no, pues no gusta.
2: Cuando es situación laboral, pues hay que cumplir.
0: No, bueno. Iremos a cobertura, iremos
2: exacto,
0: a...
2: Exacto, vamos a cubrir la inauguración.
0: La inauguración en el vivo que va a ir Reina García.
2: Ese día, Hugo, algo tiene que pagar... Eric,
0: ¿no? Eso sí, ¿dijiste? No, con mucho gusto, eso sí, pero,
2: ahí está, entonces, vamos irán, a ir ese día.
1: Ya está. Nada más así. Eso ya está, no, ya sí. está.
0: Dicen que si va anunciado. A pagar como Hugo, ya están diciendo, pero sí, sí, pues ya no, es pagador.
2: Yo doy fe que sí, sí han cumplido
0: pagador,
2: en la
0: pagador,
2: feria.
0: Es pagador,
2: los
0: pagador.
2: Dos. Bueno, pues ahí está. Bueno, continuamos con la información.

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0: Ya tenemos a Edwin Chiñas en la línea telefónica y nos dice que atletas tlaxcaltecas son reconocidos, esto tras destacar en competencia internacional de paraatletismo. Muy buenos resultados los que siempre tenemos ahí, ¿no, Edwin? Digo, tenemos como tlaxcaltecas, como mexicanos, pero sí es digno de reconocimiento, ¿no, Edwin?
1: ¿Qué tal, Eric Dolores? Muy buenos días, los saludo con muchísimo gusto. Así es, Eric, y un orgullo para todos nosotros, así es. El Congreso del Estado reconoció a 4 paraatletas tlaxcaltecas por su destacada participación en el World Paraathletics Grand Prix número 12, abierto mexicano para atletismo, donde obtuvieron importantes resultados que colocaron en alto el nombre de Tlaxcala en esta competencia internacional. La ceremonia fue encabezada por la diputada Maday Pérez Carrillo, quien entregó reconocimientos a Fernando Sánchez Nava, ganador de la medalla de oro en la prueba de 1500 metros, Leonardo de Jesús Pérez Juárez, quien obtuvo 2 medallas de oro en las pruebas de 100 y 400 metros, David Isaí Montiel Pedrosa, medallista de bronce con los 400 metros, y Sebastián Díaz Piedras, quien también representó al estado en las pruebas de 100 metros planos y salto de longitud. Durante su mensaje, la legisladora destacó el esfuerzo, disciplina y la perseverancia de los deportistas al señalar que su desempeño representa un ejemplo de dedicación para la sociedad tlaxcalteca. Escuchemos.
2: De dignidad, de igualdad, de derechos humanos y de una sociedad más sensible, más solidaria y más profundamente humana. Porque cuando una sociedad apuesta por el deporte adaptado, no solamente forma mejores atletas, forma mejores ciudadanos, construye comunidades más incluyentes y demuestra que la voluntad siempre será más grande que cualquier barrera. Quiero compartirles algo muy personal. Ayer estuve del otro lado. Ayer era yo quien entrenaba, quien soñaba con representar dignamente a Tlaxcala.
1: Pérez Carrillo, quien también cuenta con experiencia en el ámbito deportivo, afirmó que conoce los retos y sacrificios que implica competir en el más alto nivel, por lo que llamó a fortalecer el respaldo institucional hacia las y los atletas, especialmente a quienes representan a Tlaxcala en competencias nacionales e internacionales. Finalmente, los integrantes del Congreso del Estado reiteraron que el reconocimiento a los 4 paraatletas por su desempeño en el certamen internacional y coincidieron en que sus resultados reflejan el talento deportivo que existe en la entidad, además de incentivar a nuevas generaciones a practicar el deporte adaptado. Eric Dolores, la información.
0: Muy bien, bueno, pues ahí tiene usted, le digo esto, que sí es digno de reconocimiento y por supuesto en aras de que siga teniéndose estos resultados. Tenemos más información.
3: Sí, ahora vamos con Rosario Grada. Aumenta la demanda de pignorantes a casas de empeño previo al regreso a clases, lo que hablábamos. Rosario, ¿cómo estás? Muy buenos días, te escuchamos.
4: ¿Qué tal, Dolores? Muy buen día, te saludo a ti y al auditorio. Así es, como bien lo refieres, si bien en la entidad no existen estadísticas oficiales sobre el incremento de usuarios con motivos,

0: en esta clase, se ha comprobado que tienden a aumentar la compra y venta en casos de empeño. De acuerdo con la Procuraduría Federal del Consumidor, en México existen 8.553 casos de empeño registrados, las cuales operan bajo supervisión de la dependencia federal. Basados en el comportamiento del sector, las cifras coinciden con una tendencia nacional frente a los precios de mayor demanda de préstamos, la cual representa una alternativa para quienes requieren liquidez inmediata. En este orden de ideas, los artículos recibidos y debidos con mayor frecuencia registran teléfonos celulares, computadoras, portátiles, herramientas.
1: Rosario, tenemos complicaciones. Está deficiente la calidad de la llamada. Retomando un poco la información que nos contaba, pues sí, no hay cifras oficiales en cuanto a el incremento de usuarios que demandan los préstamos en las casas de empeño. Sin embargo, la Profeco sí tiene un estimado en función de pues todo lo que se da, no solamente en esta época, sino también a inicio de año ya.
2: Que
1: ya
2: son, sabes, con las dos significantes, ¿no? La del Día de Reyes.
1: Y también las de vacaciones de Semana Santa.
2: ¿Crees?
1: Sí.
2: ¿Sí?
1: Sí.
2: Fíjate, yo tenía como en el registro estas, la de regreso a clases, y las de Día de Reyes, antecedido a Día de Reyes, o 1 de enero, que te acuerdas también cuántas veces hemos visto que en la Ciudad de México estas largas filas desde el 1 o 2 de enero, para precisamente llevar
1: prever,
2: lo que te pudiera solventar o tener,
1: bueno,
2: hacer tener
1: liquidez. Ya no es prever, realmente es de emergencia, pues obtener sí, recursos que te puedan auxiliar en los gastos. Vamos a recuperar, a tratar nuevamente con Rosario, a ver si mejora la comunicación. Te escuchamos, Rosario.
0: Claro que sí, Dolores, como te comentaba, basados en el comportamiento del sector, las cifras coinciden con una tendencia nacional frente a los precios de mayor demanda a préstamos, la cual representa una alternativa para quienes requieren liquidez inmediata. En este orden de ideas, los artículos recibidos y vendidos mayormente se detectan teléfonos celulares, computadoras portátiles, herramientas, electrodomésticos y aparatos eléctricos. Durante esta temporada vacacional, la Profeco recomienda verificar el hecho de que la casa de empeño cuente con registro vigente, conocer los plazos para recuperar la prenda y evitar comprometer pagos que superen la capacidad económica del usuario. Más allá del préstamo inmediato, el empeño continúa siendo una herramienta financiera utilizada por quienes enfrentan gastos imprevistos o requieren liquidez en periodos como lo es el ciclo escolar. Al respecto, comerciantes del sector señalan que durante agosto aumenta la afluencia de personas que buscan recursos para solventar gastos escolares, un fenómeno cotidiano en esta época del año. Dolores, Eric, la información.
1: Pues ahí está, para quienes quieren salvar el gasto, pues es un recurso que bien llevado, pues es una herramienta
2: sí,
1: que
2: le se puede aprovechar. Le puede funcionar a las personas, ¿no? Nada más tome las precauciones, por supuesto, que en las papeletas, estas boletas de empeño, pues también sean muy claras las condiciones, que eso ha sido el referente de las autoridades. Y vamos con más precisamente de Rosario Urada, porque registra Atlasco 4 casos de suicidio en los últimos 10 meses, un aspecto que en la medida que va creciendo la población, también estos datos, pero alarmante, porque muchas veces en las propias familias no nos damos cuenta de lo que está padeciendo hasta que ya llegan este tipo de resultados fatídicos, Rosario.
0: Completamente de acuerdo contigo, estimado Eric, es un signo de alerta para padres de familia principalmente, ya que de acuerdo que con el cuarto regidor del municipio de Tlaxco, explicó que el tema de suicidio representa un foco de atención para la administración municipal, por lo que se han impulsado campañas de prevención. Escuchemos.
3: Se han registrado incluso algunos suicidios en este último año. Entonces, pues es para nosotros un foco de atención, donde tenemos que brindarle a los pequeños, a los niños, a las niñas, a los jóvenes, pues esta atención, estos servicios de salud mental. Y bueno, pues de hecho desde hace algunos meses traemos unas campañas de salud mental, donde pues se llama Dale Color a Tu Vida, donde estamos llevando pláticas de salud mental en cuestión de prevención de adicciones y prevención del suicidio. Esas dos, nos estamos enfocando en esos dos puntos principalmente.
0: En este orden de ideas, el funcionario aseguró que la demarcación se ha registrado un total de 4 casos de suicidio en los últimos 10 meses. Escuchemos.
2: Adelante, Rosario.
0: A pregunta expresa sobre qué falta por hacer para incentivar el interés y el involucramiento de la sociedad en este tipo de temáticas, el regidor precisó que empatía y conocimiento son los aspectos necesarios para resaltar la importancia que tiene la salud mental, principalmente en niñas, niños y jóvenes que van de los 16 a los 24 años de edad. Por tal motivo, resaltó que continuamente se realizan capacitaciones en instalaciones, en instituciones educativas dirigidas a padres de familia y docentes para detectar el consumo de sustancias o intentos de suicidio, en donde los casos detectados son canalizados a las instancias correspondientes como la Clínica de las Emociones o incluso el Hospital Comunitario para recibir atención psicológica necesaria, toda vez que este tipo de situaciones en su mayoría se generan dentro del entorno familiar. Finalmente detalló que las personas con problemas psicológicos se pueden identificar si presentan cambios de comportamiento, falta de atención, de apetito, sueño y mal humor, por mencionar algunos. Eric Colores, la información.
2: Muy bien, bueno, pues esto que le decimos se ha referido, de acuerdo a las indicaciones de las autoridades, estar atentos a los cambios de comportamiento en cualquier integrante de la familia. Aquí ya no se trata de incluso de edad, de género, sino cualquier persona puede estar pasando por algo y a veces no nos damos cuenta. Tenemos más noticias, ¿no?
1: Vamos a cambiar de tema. Ahora saludo con gusto a Edwin Chiñas. El Observatorio Ciudadano plantea fortalecer la prevención para evitar la eutanasia de animales en situación de calle. Un tema difícil, Edwin. Te escuchamos.
4: Así es, Dolores, bastante complicado esta situación. El Observatorio Ciudadano de Protección Animal llamó a fortalecer las acciones preventivas para atender la problemática de los animales en situación de calle, al considerar que invertir únicamente en las consecuencias genera un gasto público que se repite año con año. Como parte de la tercera entrega de la serie especial Animales en Situación de Calle, de las causas a las soluciones, el organismo presentó un análisis enfocado con información oficial obtenida mediante una solicitud de acceso a la información dirigida a la Secretaría de Salud de Tlaxcala. De acuerdo con los datos correspondientes al periodo del 1 de abril de 2025 al 31 de marzo de 2026, el Centro Veterinario Antirrábico realizó la eutanasia a más de 2.225 perros y 109 gatos, conforme a la norma oficial mexicana. Asimismo, la Secretaría de Salud reportó un gasto de 937.093 pesos en tranquilizantes, sedantes y anestésicos utilizados para la eutanasia de perros, así como 8.835 pesos para gatos. Con base en estas cifras, el observatorio estimó un costo de 421.16 pesos por perro y 81.5 pesos por gato, únicamente por concepto de medicamentos, sin considerar otros gastos asociados al procedimiento como captura, traslado, personal, instalaciones o disposición final. El observatorio señaló que estos datos abren el debate sobre la forma en que se utilizan los recursos públicos y planteó la necesidad de priorizar estrategias preventivas que permitan reducir de manera sostenida la población de animales en situación de calle. Entre las acciones propuestas destacan la esterilización, la tenencia responsable, la identificación y registro de animales de compañía, la educación y la prevención del abandono, medidas que, aseguró el organismo, además de contribuir al bienestar animal y la salud pública, permitirán un uso más eficiente de los recursos públicos. Finalmente, el Observatorio Ciudadano de Protección Animal sostuvo que comprender las causas del problema representa el primer paso para construir soluciones duraderas, por lo que reiteró la importancia de fortalecer políticas preventivas antes que destinar recursos únicamente a atender las consecuencias de la sobrepoblación de animales en situación de calle. Dolores, Eric, el informe.
1: Pues ojalá sea tomado en cuenta esta recomendación. Finalmente son expertos, saben de lo que están tratando, y la prevención, vaya, es una política que, aunque se ha manejado desde hace décadas, no sé si se esté tomando en serio. Muchas gracias, Edwin.
4: Muy buenos días.
2: Vamos a la pausa, pero tenemos mensajes. Nos dicen: hola, buen día. ¿Hay palenques en Europa? ¿O por qué ese estilo? Es la misma pregunta que me hice. Buen día, un saludo. A ver qué terminan primero, el puente de Chautempan o el recinto.
1: Bueno, el de Chautempan ya, ¿no? Fue, ¿no?
2: Porque ya no cumplió.
1: Habían dicho que en julio.
2: No cumplió. Ya terminó julio. No se cumplió. Gracias, terminación 69. La terminación 17 dice: buen día, se lo recomiendo, son sobre pedido. Y nos dicen sobre unos tradicionales chiles en nogada de Copitl, se llama así. Y
1: este 105. Fin de semana, ¿eh?
2: ¿Qué?
1: Este viernes, 7 de agosto.
2: ¿Qué?
1: Fin de semana. Para el pedido.
2: Ah, 150 pesos, precio especial. Ahí está, que también son caros, ¿eh? Bueno, no sé.
1: Estos no.
2: ¿No?
1: Sí, te puedo dar otros costos.
2: Sí, ¿como cuánto andas más o menos? Es que no tengo idea.
1: Bueno, en...
2: ¿300? 350, ¿no? Hasta 350.
1: En Panotla hasta 400 pesos.
2: Hasta 400 pesos. ¿Pues qué traen, el plato integrado o qué?
1: No.
2: Sí, ¿o qué? Buenos días, Dolores, Eric, por lo que veo...
1: ¿Sabes qué? El tamaño ya. También.
2: Por lo que veo en las calles, puedes poner desde topes a placer hasta estacionarse a contraflujo. A vista de policías, poner llantas en lugares prohibidos por ser parte de la maña, poner en tu puerta calle, no zaguán, no estacionarse, porque sí, eso cómo sucede, ¿eh? No se estacione, oye, ¿pero por qué? Pues porque quiero. Sí, tiene usted razón. Porque el dueño se molesta rayándote la unidad y así todo, gracias, nos dice aquí sobre el director de seguridad. Da un calificativo, no lo puedo dar como tal, igual a los polis de pacotilla, el presidente haciendo lo que quiere, y saben qué es lo peor, que votarán por el mismo partido en funciones de pena. Lo que sí tengo que decirle, que este fenómeno de apartados y todo, es desde hace mucho tiempo, desde hace mucho tiempo, esto no tiene color, no tiene vigencia, desde hace mucho tiempo. Y sucede y seguirá sucediendo. Buen día, quisiera hacer un llamado a la autoridad correspondiente, ya que en Juárez, entre Jesús Carranza y Francisco Sarabia, es muy común ver transporte público estacionado como si fuera ya base de transporte. El día de hoy, en mi entrada al trabajo, eran las 8 a.m. y no pude hacerlo, pues encuentro una unidad estacionada frente a mi cochera, fíjese. Le pasó lo que a Hugo Paredes y nos manda el coche, ahí está, ¿sí? Tiene usted razón. Y son las del... Real del Valle, por Pinos, Perla 1 y 2, unidad 13 de las AU. ¿Qué pasó? Respétenlo, por favor. Ojalá a través de ustedes se pueda comunicar, hacer evidente la problemática que existe en la ciudad con el transporte, porque además de ser vehículos que circulan sin placas, pareciera se van adueñando de las calles. Lo enviamos a Movilidad, ¿le parece? Se lo enviamos ahorita a la Unidad de Comunicación Social, que nos ayude con esto, pues que les llamen la atención, ¿no? ¿Por qué se paran donde quieren? ¿Por qué no se paran donde... llegan?
1: No respetan.
2: Pues no respetan. Vámonos a la pausa, regresamos.
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0: Ya lo sabe, a esta hora le presentamos lo que desde muy temprano le dimos cuenta. La Secretaría de Medio Ambiente de Tlaxcala recauda entre 30 y 40 millones de pesos anuales por el servicio de disposición final de residuos sólidos, recursos que se destinan íntegramente a la operación del sistema de mantenimiento de unidades, combustible y los trabajos de clausura de rellenos sanitarios. Así lo informó el titular de la dependencia, Pedro Aquino Alvarado.
1: Mientras nosotros les prestemos un servicio, les cobramos una tarifa mínima que no existe otra igual en el país. Les cobramos 0.25 UMAS por metro cúbico de residuo. ¿Cuánto se cobra en otras partes? ¿Cuánto se cobra en Puebla? 485 más UMAS.
2: Los propietarios de la cantera ubicada en el municipio de Yauquemecan, donde el pasado lunes murieron dos trabajadores tras un derrumbe, deberán asumir las responsabilidades legales derivadas del accidente, ya que en el sitio se operaba sin las autorizaciones correspondientes, informó el coordinador de comunicación social del gobierno del estado, Antonio Martínez Velázquez.
3: Es muy importante decirles que la mina o el sitio no contaba con autorizaciones para esta actividad, ni de parte del Estado ni de parte de la Federación. Hoy, el día de hoy, Profepa iniciará una investigación.
0: El cuarto regidor del municipio de Tlaxco explicó que los suicidios representan un foco de atención para la administración municipal, por lo que se han impulsado campañas de prevención. Detalló que en los últimos 10 meses se han registrado 4 casos.
4: Aquí en el municipio se han registrado incluso algunos suicidios en este último año. Entonces, pues es para nosotros un foco de atención, donde tenemos que brindarle a los pequeños, a los niños, a las niñas, a los jóvenes, pues esta atención, estos servicios de salud mental.
2: El Instituto Tlaxcalteca de Desarrollo Taurino destacó la importancia de que la tauromaquia forma parte de las actividades de la Feria Tlaxcala 2026, al considerar que esta tradición representa no solo un elemento de identidad cultural para la entidad, sino también un motor de desarrollo económico para distintos sectores vinculados con la actividad taurina.
5: Los sentimientos encontrados, porque pues hoy está anunciado en una feria de Tlaxcala, siempre para un torero te llena de ilusión, pero sobre todo en mi caso, porque aquí me hice maestro de todos. Y bueno, no será una tarde de donde prácticamente pues, cerrará mi carrera, ¿no?
6: Municipios.
0: Vamos con Rosario Grada, nos dice que abrirán clínica veterinaria en Apetatitlán. Te escuchamos con los detalles, Rosario.
7: ¿Qué tal, Eric? Te saludo nuevamente a ti y al auditorio. Es correcto, el alcalde de Apetatitlán, Azaín Ábalos Marván, anunció que en próximos días iniciará operaciones la clínica veterinaria, misma que estará ubicada en la unidad deportiva Antonio Carvajal y ofrecerá diferentes servicios a cambio de una cuota de recuperación. En este contexto explicó que a la fecha se han adquirido el 80% de los insumos necesarios para brindar servicios. Escuchemos.
8: Ya estaremos aperturando también la clínica veterinaria. En los próximos días ya estamos prácticamente en un 80% de los insumos para poder aperturar. Y estamos también haciendo ya nuestro trabajo de manera paralela con el gobierno del estado para que se puedan empezar a implementar las obras.
7: En cumplimiento a lo que fue una promesa de campaña, el municipio reiteró que se trata de un espacio que operará con personal profesional con perfil de un médico veterinario, mientras que los servicios se ofrecerán con cuota de recuperación. Escuchemos.
8: Pues yo creo que viene un gran trabajo para el municipio. También en próximos días ya estaremos aperturando nuestra clínica veterinaria, que recordemos que hace unos meses también se inició este arranque de obra, que se rehabilitó totalmente el espacio en la unidad deportiva. Ya nada más estamos esperando ahí algunos insumos que nos estarán llegando, yo creo que la próxima semana, para que ya podamos echar a andar esta unidad veterinaria.
7: El reporte, Eric.
0: Muy bien, bueno, pues estaremos al pendiente, pero tenemos más información, Dolores.
2: Continuamos contigo, Rosario. En negociación, los límites territoriales entre Apizaco y Yauquemecan. ¿Cómo es esto? Cuéntanos.
7: Así es, Dolores. El presidente municipal de Apizaco, Javier Rivera Bonilla, aseguró que se encuentran en negociación los límites territoriales entre Apizaco y Yauquemecan. A pregunta expresa sobre cómo va la delimitación entre ambas demarcaciones, el alcalde enfatizó que continúan las mesas de negociación y confió en que haya acuerdos pronto. Escuchemos.
9: Estamos trabajando en muchas mesas de negociación, realmente se ha complicado mucho este tema. La verdad es que ellos quieren agarrar unos tramos que no les corresponden y nosotros pues no lo vamos a hacer o no lo vamos a aceptar, ¿no? ¿Por qué? Porque pues realmente para eso son las mesas de negociación, para ponernos totalmente de acuerdo. Ojalá y en muy pocos días estemos completamente ya organizados y ya estemos completamente puestos de acuerdo en la delimitación de parte del municipio de Yauquemecan y Yapes.
7: Rivera Bonilla indicó que la zona conocida como Corredor de las Agencias es la que ha generado la problemática más antigua. Escuchemos.
9: Normalmente son las agencias, eso es ahí donde tenemos el conflicto más grande, ¿no? Por cuestiones de intereses, o sea, de nosotros, ¿no? Quiero decir que de nuestra parte, no de ellos, ¿no? Que ellos les corresponde nada más hasta donde está la Renault y donde está la Toyota, hace un tipo como un tipo Z, y ellos quieren agarrar un poco más, pasando ya de la BYD, sobre esa calle, agárrense como 3-4 cuadras más, ¿no? Y es lo que nosotros no estamos de acuerdo y que en eso estamos hoy templados.
7: De igual manera, el alcalde reiteró que el diálogo continúa siendo permanente con el presidente municipal de Yauquemecan, David Vega Terrazas, a fin de llegar a una buena negociación y coincidir con los conflictos que afectan a los vecinos. En este orden de ideas, recordó que incluso se ha acercado el Poder Legislativo local, específicamente a la Comisión de Asuntos Municipales, aunque insistió que la discrepancia entre ambas demarcaciones se ha generado por intervención de ciertos ciudadanos. El reporte, Eric.
0: Más que el reporte, pues ten cuidado, porque entre que andas, creo que operando, y los perritos que andan por ahí, no vaya a pasar algo, Rosario, ¿eh?
7: Claro que no, Eric, la verdad es que pues andamos en camino.
0: Lo sé.
7: Hay situaciones que salen de nuestras manos.
0: Pues son parte de andar en el reporteo, y por supuesto nada más con mucho cuidado, porque esos perritos como que se
2: veían bravos,
0: como que no te querían, y luego el de las maniobras también, ahí ya no supimos cómo estuvo el asunto, pero con mucho cuidado, te agradecemos.
7: Claro que sí, quedo pendiente, excelente día.
0: Bueno, es más información, fíjese que la gobernadora Lorena Cuellar Cisneros, acompañada por la presidenta honorífica del sistema estatal DIF, Mariana Espinosa de los Monteros Cuellar, encabezó la entrega de 230 camas hospitalarias con colchón para personas en situación de inmovilidad. Desde las instalaciones del Centro de Capacitación para Personas con Discapacidad, la mandataria destacó que este programa es único en el país, al señalar que ninguna otra entidad entrega este tipo de apoyos para fortalecer la atención y el cuidado de pacientes en el hogar. En su mensaje, la titular del Ejecutivo local agradeció a quienes diariamente cuidan de un familiar enfermo o con discapacidad, al reconocer el esfuerzo físico, emocional y económico que implica cuidar diariamente a una persona con enfermedad o discapacidad, atendiendo su alimentación, higiene, movilidad y acompañamiento permanente. Recordó que el gobierno del estado mantiene diversos programas dirigidos a este sector, entre ellos mencionó el apoyo económico universal para personas con discapacidad, la entrega gratuita de prótesis, sillas de ruedas, andaderas, muletas, dentaduras y lentes, la capacitación para el trabajo, los servicios de equinoterapia, la próxima apertura del CREAT construido con recursos estatales. A su vez, la presidenta honorífica del sistema estatal DIF, Mariana Espinosa de los Monteros Cuellar, destacó que con esta entrega el programa alcanza 920 paquetes distribuidos desde su creación en 2023, consolidándose como una política pública de apoyo a las familias. Vámonos a la pausa. Antes, los mensajes que ya nos llegaron, los que pidieron los topes, por lo menos que los pinten en Alejandro Guillot, por lo menos en la imagen, la mitad estaba pintada, no sabemos si van a concluir con la pinta completa de estos dos topes. Buenos días, joven Eric, ¿nos puede apoyar con una lámpara que nos la arreglen? Desde diciembre no nos dan solución, calle Libertadores entre Juárez y Morelos en Apizaco. Le hacemos llegar esta denuncia, muchas gracias. Y tenemos un WhatsApp audio, escuchémoslo, por favor.
10: No sé, de que le comentaba, aquí me lo reportan, yo tomo su reporte, pero hay que esperar a que nos manden la pluma y pues de acuerdo a cómo vaya el orden la están mandando.
11: Pero ya tiene como mes y medio, ¿a poco la pluma no se las mandan seguido, señorita?
10: No, la mandan seguido y además nada más son unas horas. Y como le repito, hay más reportes también y lo están llevando a cabo.
11: Entonces, ¿qué tiempo todavía como en la colonia tenemos que esperar?
10: No sabría decirle, porque como le repito, ahorita no han tenido tiempo de mandarnos la pluma. Entonces no sé ahorita hasta cuándo vaya a mandarla y para ver qué zona van a ir.
11: Okay, entonces mi reporte queda nuevamente en lista.
10: ¿De qué calle?
11: Libertadores. Colonia Lindavista.
0: Lo que usted está escuchando es acerca de la denuncia sobre la lámpara que nos estaban comentando, que desde diciembre no dan solución. Calle Libertadores entre Juárez y Morelos. Usted está escuchando que es porque no mandan la pluma. Bueno, pues yo creo que si se programan podrían abastecer, ¿no?
2: Pues
0: creo. Y desde diciembre, pues ya le tocaría. Vamos a mandarla, ¿le parece? Muchas gracias por su confianza en Centro Informativo. Hola, buen día. Quiero reportar la alarma del Centro Botanero, así dice Don Chingón, de San Lorenzo Tlacualoyan. Este es un negocio que está, sí, que está en el camino, Dolores, así se llama. Toda la noche está chille y chille y es molesto porque no deja dormir. No se me hace justo porque habemos personas que nos despertamos temprano y pues así no se puede descansar. Espero y puedan pasar el reporte, por favor, gracias. No diga la terminación, lo mandamos también al ayuntamiento, ¿no? Para que el comercio haga lo prudente. Vámonos a la pausa, regresamos.
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0: La presidenta de México, Claudia Sheinbaum Pardo, puntualizó que el derecho de las audiencias es un principio establecido en el artículo 6 de la Constitución Política, por lo que no constituye un mecanismo de censura, sino que garantiza el derecho al libre acceso a la información plural y oportuna.
16: Los lineamientos que emitió la Comisión Reguladora de Telecomunicaciones tiene que garantizar, vámonos otra vez arriba, que toda persona tenga derecho al libre acceso a información plural y oportuna, así como a buscar, recibir y difundir información e ideas de toda índole por cualquier medio de expresión.
0: La consejera jurídica del Ejecutivo Federal, Luisa María Alcalde Luján, puntualizó que los lineamientos generales para la protección de los derechos de las audiencias, que siguen en consulta ciudadana hasta el 21 de agosto, no hablan de sancionar contenidos ni que el Estado determinará qué es verdad y qué no, sino que los propios medios de comunicación son quienes deben emitir un código de ética estableciendo cómo garantizar que la información sea certificada y verificada, además de nombrar un defensor de audiencias y poner a disposición mecanismos de defensa. Agregó que los lineamientos establecen la distinción entre publicidad y contenido con el objetivo de que las audiencias conozcan cuándo una publicación es pagada. En radio se deberá expresar verbalmente de forma clara y previa que se trata de publicidad. Asimismo, esta distinción deberá establecerse cuando se trata de opinión e información. En radio se deberán incorporar elementos sonoros que permitan identificar plenamente que en el contenido la persona informadora, comentarista o conductora expresa de forma indistinta sus opiniones y mensajes noticiosos o únicamente opiniones. Dichos elementos se deberán incorporar al inicio y al final del contenido.
2: En información internacional, los ministros del Interior de la Unión Europea mantuvieron una reunión telemática urgente para analizar la crisis migratoria de la ciudad española de Ceuta, situada en territorio de Marruecos, en el norte de África. El ministro del Interior de España, Fernando Grande, defendió la actuación de los servicios de inteligencia de España. El ministro del Interior manifestó que 70.000 migrantes de los que entraron el pasado 30 de julio, de junio, ilegalmente, abandonaron ya Ceuta y quedaron 2.000, de los que la mitad son menores de edad solos.

0: A ustedes también, porque los clavados le dieron otra satisfacción a México. Osmar Olvera y Juan Celaya se colgaron la medalla de oro en el trampolín sincronizado de 3 metros de los Juegos Centroamericanos y del Caribe en Santo Domingo 2026, prueba que se realizó en el Centro Acuático Juan Pablo Duarte. Los clavadistas mexicanos tuvieron una dura batalla con Luis Uribe y Sebastián Morales. Tras 5 clavados, los colombianos estaban como número 1 en el ranking con 340.53 unidades por 330.63 de Olvera y Celaya, por lo que el último salto fue clave para la medalla de oro. En un cierre cardíaco, los representantes de México lanzaron un salto de 3.9 grados de dificultad para obtener 88.92 puntos y una sumatoria de 419.34 unidades. La medalla de bronce fue para República Dominicana. Osmar Olvera sumó su segunda medalla en los Juegos Centroamericanos y del Caribe 2026 tras coronarse ayer en el trampolín de un metro. ¿Y cuántas medallas lleva México en clavados en los Juegos Centroamericanos? Bueno, pues son 7, 5 oros y 2 bronces. Además de Osmar Olvera y Juan Celaya, los mexicanos que han obtenido oros en clavados son Alejandra Estudillo en plataforma de 10 metros individual, Ruth Páez en trampolín de 1 metro individual y Ruth Páez y Cinia Parra en trampolín de 3 metros sincronizados. Entonces, buenas noticias para las deportistas y los deportistas mexicanos.
1: Además de que ya está cercana la meta, ¿no? Que se lleguen a 340 en promedio.
0: Sí, ha tenido muy buen desempeño la delegación de deportistas mexicanos.
1: Bueno, ¿y qué? ¿Cómo le ha ido a Cuba? ¿Se acuerda que Cuba era de las principales?
0: Era potencia.
1: Pues ya ve. Las restricciones que tienen que ver económicas dan un reflejo precisamente de lo que está aconteciendo y está pasando en ese país. Colombia ya subió una recuperación en cuanto al sistema de gobierno y hay una recuperación incluso deportiva. Cuba, el estancamiento, todo lo que está sucediendo y el resultado que se está teniendo en los deportes cuando era una potencia, ¿no?
0: Al final la política impacta, ¿no?
1: Por supuesto, la política económica
0: por
1: impacta.
0: Por supuesto.
1: Definitivamente. Pues ya nos vamos.
0: Que tengan un excelente día. Recuerde que a 1:30 los esperamos en la segunda emisión de Centro Informativo.
1: Gracias. Buenos días. Gracias.

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2: Ya son las 9:07 a través de FM Centro 101.3 conectando generaciones. Bienvenidos a una nueva edición de esto que es Mañanas con Estilo. Acabas de escuchar a Louta junto a Woz con Quereme, pero tenemos más música esta mañana, más información, entrevistas, por supuesto también tenemos las mañanitas de este miércoles 5 de agosto para que vayan adelantándose con sus felicitaciones. 241-114-9821, la línea de WhatsApp para que participen y me acompañen, porque ya es miércoles 5 de agosto, mitad de semana. Todo está puesto para que tú me acompañes y le pongas estilo a través de FM Centro 100.3, conectando generaciones.
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2: Aquí tienes a Daniela Espala con Vete de una vez. Las 9:08 en el 100.3 de tu FM.

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2: Son las 9:34 minutos a través de FM Centro 100.3, conectando generaciones, y te comparto un poco de cómo pinta el día hoy para la ciudad de Apizaco, Tlaxcala, que En este momento, pues bueno, tenemos una temperatura de 23 grados centígrados. Bueno, no en este momento, más bien se espera que tengamos una máxima de 23 contra una mínima de 8 y además con probabilidad de lluvias ligeras por la tarde. El cielo será soleado mayormente durante la mañana y las precipitaciones podrían presentarse más o menos ahí a partir de las 3. Para que le calcules y para que no te agarre desprevenido. Por eso es que te compartimos cómo pinta el día de hoy. Y además, pues también traemos esta frase con estilo de esta mañana de miércoles. Yo quiero decirte que este agosto lo he iniciado, vaya, muy, muy, muy positivo. Y por eso quiero compartirte precisamente hoy una frase en honor de Marilyn Monroe, que más bien acuñó esta frase. Soy buena, pero no un ángel. Peco, pero no soy el diablo. Solo soy una chica pequeña en un mundo grande intentando encontrar a alguien a quien amar. Esto pues reflejaba obviamente no solamente la personalidad de Marilyn Monroe, sino también, pues bueno, una inspiración para muchísimas generaciones de mujeres que en ella vieron un ícono. Y por eso es nuestra frase con estilo. Te acompaño con más música, 241-114-9821. En el próximo bloque quiero que pongas mucha atención porque vamos a tener a nuestros amigos del ISBJ. Y además también ya vienen los horóscopos. Sigue pendientes porque tú sigues escuchando FM Centro 100.3, conectando generaciones.
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2: Ya son las 9:48 a través de FM Centro 100.3, conectando generaciones. Esta mañana nos acompaña aquí en cabina Lupita Vázquez, precisamente del estudio de Estudios Superiores Benito Juárez. Ya te lo habíamos adelantado y es que viene a platicarnos de este proceso de admisión que ya está próximo hasta concluir. Lupita, ¿cómo estás? Buenos días.
22: Hola, Jazz. Buenos días. Estamos aquí pues platicando sobre la universidad para que conozcan, para que vayan a sus citas presenciales y pues ya, si se animan, cerremos inscripciones.
2: ¿Cuándo más o menos tienen ya la fecha tentativa para cerrarlas?
22: El viernes 21 de agosto cerramos inscripciones porque nuestro 21. Curso propedéutico inicia el lunes 24.
2: Viernes 21, bueno, hay mucho tiempo. ¿Y cuándo inicia el propedéutico?
22: El lunes 24.
2: Lunes 24, okay, como para que entren ya ¿y cuánto hacen de propedéutico? ¿Como tipo una semana?
22: Es una semana de introducción y ya clases el 31 de agosto.
2: para que se familiaricen y conozcan las instalaciones.
22: Así es, más que nada para que conozcan la vida universitaria, porque bueno, a veces después de la prepa pensamos que el ritmo va a ser igual, pero en la universidad cambia un poquito, es distinto a la prepa, y ese cambio lo queremos adaptar para que a los chicos nuevos no les afecte, o también a las personas que dejaron de estudiar y quieren incorporarse, agarren el ritmo y ya nos vayamos todo el cuatrimestre.
2: A ver, platícanos un poco desde el principio, ¿cuántas carreras tienen, ofertan ahí en el ISBJ?
22: Ofertamos tres licenciaturas, la licenciatura en Contaduría y Finanzas, la licenciatura en Derecho y la licenciatura en Administración y Comercialización. Perfecto. Las tres tienen dos modelos, el presencial escolarizado, que es de lunes a jueves, de 7 a 1, o la modalidad abierta y a distancia, que es como más para personas que trabajan o tienen otras actividades, pero quieren seguir estudiando.
2: Ok, y evidentemente es para ampliar un poco precisamente, pues sí, no nada más los clásicos universitarios, ¿no? También la gente que quiere sacar su carrera. ¿Cómo está el tema de los horarios? ¿Son flexibles?
22: En abierta y a distancia, como tal, sí, son flexibles. Clases los sábados de 9 a 1. Okay. Y prácticamente nos vamos con mucho material en plataforma, muchísimo material en plataforma.
2: ¿Y yo avanzo a mi ritmo o debo de llevar así también como tipo maestro, una tutela?
22: Vas avanzando a tu ritmo, pero el maestro está presente los días sábados en clase. De todos modos, si puedes. Si no puedes, se queda grabado y se queda en plataforma.
2: Ah, ¿de veras? Ah, buenísimo. ¿Y tienen su propia plataforma? ¿O sea, uno tiene que meterse, ingresar? ¿Cómo funciona?
22: Es con correo institucional. La plataforma ya es avalada por la escuela y nosotros les subimos las actividades y en el propedéutico les enseñamos a usarla.
2: Ah, ok. Que el propedéutico es sí o sí, como dices, ¿no? Para que se vayan acostumbrando a la vida universitaria.
22: Así es, completamente. Sí, es importante. Y lo más importante es que si todavía no saben dónde estudiar o a lo mejor se quedaron sin opciones y no habían escuchado sobre nosotros, pues yo creo que es fue la mejor forma, porque somos una muy buena opción. Y lo más importante es principalmente que, pues, si ya quieren estudiar y nos contemplan como opción, vayan en esta semana a las instalaciones, agendemos cita, platicamos sobre la licenciatura que les agrade y ya cerremos el proceso de inscripción, porque estamos a nada y también tenemos cupo limitado. Entonces, si llegamos a nuestro cupo, ya no.
2: Ya fue. No. Ok, pero platícanos un poco precisamente también de las instalaciones. O sea, esta es la modalidad abierta o a distancia. Pero si yo quiero ir y vaya, hacerla convencionalmente, ahí también puedo, porque las instalaciones de hecho están muy cerca de acá, ¿no?
22: Sí, están en Apizaco, Tlaxcala. En ambas modalidades el proceso es el mismo para solicitar informes.
2: Okay.
22: Mando mensaje al 241-177-8148. Agendamos cita presencial.
2: Perfecto.
22: Ya mandamos la ubicación de la universidad, vamos a la universidad, hacemos el recorrido y si se convencen ya podemos pasar al proceso de inscripción.
2: Okay, ¿y más o menos en tiempo cuánto conlleva?
22: Una hora aproximadamente.
2: Okay, digo, no es mucho para que, y precisamente no para que vayan a conocer las instalaciones. A ver, platícame un poco, por ejemplo, de contaduría y finanzas. ¿Cómo es la carrera? ¿Cuál es el plan de estudios? ¿Cuánto es la duración también?
22: En las tres carreras tratamos de que el plan de estudios no tenga materias que no son enfocadas ya a la vida laboral.
2: Okay.
22: Tratamos de que todos nuestros tres planes de estudios estén actualizados y estén muy enfocados en la práctica. En la práctica, que es lo que más, pues, se lleva a cabo.
2: Sí, claro.
22: En contaduría y finanzas formamos a un contador integral con el área que todo contador tiene que conocer, pero también le damos materias de expertise en finanzas. Entonces también sabes cómo el sistema financiero, las finanzas bursátiles, compra y venta de acciones, los riesgos que implica comprar y vender acciones, pero también sabes calcular impuestos, también sabes hablar de gerencia, también sabes contabilidad gubernamental, que es la contabilidad del gobierno. En derecho, por ejemplo, formamos a un abogado integral. El abogado conoce de todos los tipos del derecho que pueda haber: problemas familiares, divorcios, pensiones alimenticias, testamentos, herencias, hasta problemas laborales en empresas, despidos injustificados, todo lo demás, mercantil, y lo que más les gusta, no sé por qué, pero es lo penal, ¿no? Ya cuestiones más fuertes de delitos, ¿no? Para no abundar en ese tema.
2: Okay.
22: Entonces formamos un abogado completo. Sí, integral, donde pueda trabajar en donde más le guste, porque también eso es lo que nosotros queremos hacer con nuestros alumnos, que cuando terminen la licenciatura, pues ellos ya hayan visto qué es lo que más les llamó la atención de la práctica que tuvieron, qué es lo que más les gustó, porque ya tuvieron las dos partes, que es lo teórico, y también los mandamos a practicar para que tengan esas dos vertientes, y entonces ya cuando egresen sepan en qué me voy a especializar, qué maestría voy a hacer, o en qué voy a pedir trabajo, porque me gusta hacerlo.
2: Sí, entonces, eso te iba a decir, porque en las tres licenciaturas, pues bueno, el campo laboral es amplio, ¿no? Uno puede desempeñarse en varias áreas. Aquí les enseñan un poco de todo, precisamente para que sea cual sea la que escojan, pues puedan hacerlo bien.
22: Sí, justo eso es lo que nosotros queremos. Y en administración, fíjate que es una licenciatura muy noble, porque aparte de formar puestos gerenciales, que es usualmente donde un administrador puede trabajar, también lo formamos hoy en día con inteligencia artificial, que eso es súper importante. En las tres licenciaturas también ya los maestros usamos inteligencia artificial y les enseñamos a los alumnos a utilizarla con ética para el trabajo. Y en administración, más que nada, también lo posicionamos en ventas para que el administrador también tenga un perfil que pueda ser consultor. Entonces, creo que los planes de estudios están muy, muy interesantes, avalados por la Secretaría de Educación Pública del Estado de Tlaxcala, lo cual tiene un título al final y una cédula profesional.
2: Digo, donde ya han implementado esto de la inteligencia artificial, yo creo que sí deben estar bastante actualizados, ¿no?
22: Sí, en las tres licenciaturas la inteligencia artificial puede ayudar bastante. Tiene sus pros y sus contras, pero hay que tener ese equilibrio. No podemos formar profesionistas sin inteligencia artificial hoy en día, porque si no, no van a ser competitivos cuando quieran trabajar.
2: Oye, y bueno, ustedes evidentemente ya son una institución de años aquí en Apizaco, y precisamente deben de contar ya con muchos egresados precisamente en el campo laboral. Para quienes tienen la duda o no saben, ¿qué nos podrías decir de tus egresados?
22: Pues justo vamos a subir en estos días un video de una de ellas. Por ejemplo, viene a mi mente contadora, licenciada en contaduría y finanzas.
2: Okay.
22: Mamá de dos pequeños, entonces también esa parte en la licenciatura en contaduría es muy noble, porque te permite trabajar a tus tiempos y poner tu despacho. Por ejemplo, ella emprendió, puso su despacho y junto a otra contadora llevan ya sus clientes y maneja sus tiempos, maneja sus ritmos. Pero por ejemplo, me estoy acordando de algunos egresados en derecho, que una chica egresada de derecho se fue a una empresa y estaba en el ámbito laboral. Entonces, en Ciudad Industrial, y ya dentro de la empresa, pues ella se encargaba de ver que pues toda la cuestión laboral de los trabajadores, despidos, los contratos, se hicieran de forma correcta.
2: Okay.
22: Tenemos muchísimos, muchísimos egresados y principalmente titulados que están en el ámbito laboral, y creo que eso lo hemos hecho muy, muy bien.
2: Lo importante es que les dan seguimiento, ¿no? Precisamente para este tipo de ejemplos, ¿no? Porque entonces uno puede decir, a ver, si me quiero dedicar a esto, incluso antes de empezar a estudiar, si me quiero dedicar a esto, tengo que ir por esto y ya también pues ver que es posible hacerlo desde aquí de Apizaco, ¿no? Porque muchas veces uno piensa que a lo mejor tengo que irme lejos, pero aquí tienen una educación bastante completa.
22: Sí, y tenemos egresados que están en Puebla trabajando sin ningún problema. Somos competitivos a ese nivel. E incluso ahorita, si me están escuchando algún egresado,

0: tratamos de tenerlos los más que se puedan en ese grupo de exalumnos.
1: Muy bien, Lupita. Oye, precisamente si quieres formar parte de la familia ISBJ, están ahorita en su proceso de admisión para iniciar. ¿Cuándo inician? ¿Cómo funciona? ¿Por semestre, cuatrimestre? ¿Cómo es su plan?
0: Iniciamos por cuatrimestre. Okay. Iniciamos todos los septiembre. En esta ocasión vamos a iniciar curso propedéutico 24 de agosto.
1: 24 de agosto.
0: Inicia el cuatrimestre el 31 de agosto, que es lunes, y de ahí hasta diciembre. Entonces, si quieren todavía formar parte de la familia, los nuevos chicos que quieran estudiar, pueden mandar mensaje al 241-177-8148 y agendamos cita, y prácticamente estamos a tiempo de poder inscribirlos. Y pues cada septiembre, cada agosto, pero te puedes inscribir desde enero. Es más, si ahorita estás en la prepa o a lo mejor tienes planes de estudiar el siguiente año, puedes apartar tu lugar desde enero.
1: Desde enero.
0: Hasta agosto es el proceso de inscripción. No hay examen de admisión, no hay promedio mínimo, únicamente mandando mensaje y agendando cita.
1: Bien, bien. Y bueno, también lo que me interesa es que precisamente aprovechen, porque el curso propedéutico es para eso, ¿no? Para conocer y para ver cómo va a estar el rollo una vez que inicien y ya no entres así en frío.
0: Sí, y es muy importante. Y por eso el cupo y los tiempos y los procesos, porque si llega el 21 de agosto, que es el último día para inscribir, y ya…
1: Ya fue.
0: Ya no aceptamos a nadie.
1: Okay, y como dices, ¿no? Porque es cupo limitado. Estamos a 5 de agosto para 21, o sea, todavía tienen bastante tiempo, pero no se confían. Si tienen más dudas, que a lo mejor ahorita no se me haya ocurrido, también pueden escribirte.
0: Sí, claro, al WhatsApp en 241-177-8148. Me mandan un WhatsApp, los atendemos y agendamos cita, con mucho gusto.
1: ¿Y redes sociales, Lupita?
0: Estamos en Facebook y en Instagram, son los más activos. También tenemos TikTok. Estamos en,
1: a mí me han salido mucho sus TikToks.
0: ¿Sí? Qué bueno.
1: Le ponen onda ahí con los alumnos, ¿no?
0: Sí, y hemos colaborado bastante bien con la FM Centro, entonces creo que también por ahí hemos tenido algunas colaboraciones. Pero nuestras redes sociales siempre nos van a encontrar como @isbj.edu o @isbjedu. Simple y sencillamente colocando Instituto de Estudios Superiores Benito Juárez y ISBJ nos pueden comunicar.
1: Y también es importante, yo sí les invitaría que se den un clavado precisamente a las redes sociales, porque ahí uno se puede dar cuenta de sus instalaciones, precisamente del clima que impera ahí en el ISBJ. Bueno, nada más de ver los TikToks uno dice que está bueno el relajo, y evidentemente también todo lo que comparten acerca de la vida académica en el Instituto de Estudios Superiores Benito Juárez. Lupita, muchísimas gracias por la visita y sobre todo por la info, ojalá la aprovechen.
0: Sí, ojalá. Yo voy a seguir viniendo aquí para recordarles que tenemos inscripciones y pues que todavía pueden formar parte de la familia ISBJ.
1: Antes del 21 de agosto, aprovechen. Ahí tienen un mensajito a Lupita, sino también otra vez los números de contacto, Lupita, por favor.
0: Es 241-177-8148, el número de WhatsApp.
1: Ahí pueden preguntar cualquier duda, agenden su cita y por supuesto formen parte de la familia ISBJ. Muchísimas gracias, Lupita.
0: ¿Pero de qué? A ustedes.
1: Y nosotros continuamos con más esta mañana con estilo. 241-114-9821, nuestra línea de WhatsApp. Regresamos con los horóscopos. Ya son las 10:01.
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19: No con Norma Angélica, pero sí con un servidor para darte, pues, las felicitaciones.
20: Hoy por ser día de tu santo, te venimos a cantar.
19: Y es que hoy celebramos la vida de quienes nacieron un día como hoy y de quienes llevan por nombre Nieves, por Nuestra Señora de las Nieves y también Osvaldo, además de Abel o Casiano.
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2: Bueno, hoy no con Norma Angélica, pero sí lo que dictan las estrellas. Son las 10:37 a través de FM Centro y te traigo pues la primera parte para los primeros 4 signos, así que pendiente para arrancar con Aries. Y es que este mes, Aries, te lleva directo a tus finanzas, tus compras y también la forma en la que estás administrando tu energía. Este es un buen momento para pagar pendientes, cancelar suscripciones, revisar precios o dejar de invertir tiempo en un trabajo que ya no compensa lo que te exige. Podrías sentir menos ganas de salir y más necesidad de disfrutar tu casa.

0: Tauro, esta semana vas a sentir que necesitas bajar el ritmo, limpiar tu agenda y tomar distancia de cualquier situación que te esté exigiendo una versión de ti que ya no quieres sostener. Puedes cambiar de opinión sobre un plan, cancelar una cita o decidir que ya no vale la pena insistir en cierta relación. Así que atento a las señales. Y tu cuerpo también puede pedir más descanso, Tauro. Géminis, este es un día para cerrar puertas en silencio, dormir más y dejar de responder automáticamente a todo lo que llega a tu teléfono. Puedes comprender por qué una historia sigue ocupando espacio en tu mente o descubrir que cierta preocupación ya no necesita otra explicación, sino una despedida. Y para mis amigos de Cáncer, una amistad, comunidad o colaboración puede empezar a mostrar que ya cumplió su propósito en tu vida. Tal vez decidas salir de un grupo, reducir compromisos sociales o poner límites con una amiga que siempre termina descargando sus problemas sobre ti. Puedes depurar contactos, redes y proyectos que ya no coinciden con tus metas actuales. Esto es lo que dictan las estrellas. Vamos a regresar con la segunda parte, así que pendiente, 241-114-9821. Yo soy Has Cabrera y sigues escuchando Mañanas con Estilo.
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15: Ha llegado el turno de Cáncer para conocer lo que dictan las estrellas. Y es que una amistad, comunidad o colaboración puede empezar a mostrar que ya cumplió su propósito. Mentira, si ya lo dijimos, el de Cáncer, ¿no? Nos quedamos con Leo. Ah, bueno, la segunda parte con los siguientes 4 signos. A ver, vamos de nuevo. Ha llegado el momento de la segunda parte. Dijimos que no pasó nada. Y ahora sí, toca el turno de Leo. Que este mes, Leo, te ayuda a finalizar un pendiente profesional antes de comenzar una etapa mucho más visible. Puedes terminar una presentación, entregar un proyecto o decidir que cierto título, cliente o responsabilidad ya no representa el éxito que deseas. Será un buen momento para ordenar tu agenda y bajar un poco la exposición pública en preparación para el eclipse en tu signo.

0: Virgo, este día puede ayudarte a finalizar un trámite, terminar un curso o dejar de perseguir una idea que ya no te emociona como antes. Tal vez reorganices un viaje, cambies una fecha o reconozcas que tu visión del futuro necesita actualizarse. En pareja, una conversación sobre planes a largo plazo puede revelar qué expectativas ya no están compartiendo. Libra, este mes te invita a ordenar deudas, tarjetas, comisiones y recursos compartidos antes de que se conviertan en una carga mayor. Puede ser momento de cancelar un acuerdo, terminar de pagar algo o hablar con tu pareja de una responsabilidad económica que ya no quieres seguir absorbiendo solo o sola. Ten mucho tacto, Libra. Y Escorpio, fíjate que una relación, contrato o colaboración puede entrar en una etapa de cierre, revisión o menor intensidad. Quizá necesites tomar distancia, renegociar un acuerdo o aceptar que alguien no puede ofrecerte el nivel de compromiso que tú deseas o necesitas, Escorpio. En pareja no es el mejor momento para forzar respuestas. Observa los hechos y deja que el silencio también revele información.
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0: 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Ahora sí, hemos llegado ya a la parte final de Lo que dictan las estrellas esta mañana de miércoles para nuestros amigos de Sagitario. Y es que este mes te pide depurar pendientes, limpiar tu espacio de trabajo y reducir una agenda que se volvió innecesariamente pesada. Puedes terminar una tarea, delegar responsabilidades o abandonar un hábito que te mantiene ocupado u ocupada sin producir resultados reales, Sagitario. Tu cuerpo también puede pedirte menos azúcar, más agua o una rutina menos extrema. Capricornio, este es un buen momento para finalizar una historia romántica, terminar un proyecto creativo o dejar de perseguir la atención de alguien que solo aparece cuando le conviene. Podrías limpiar tu closet, organizar las fotos del teléfono o retomar un hobby sin convertirlo inmediatamente en otra obligación, Capricornio. Y si tienes hijos, quizá necesites recuperar tiempo de calidad con ellos. Para nuestros amigos de Acuario, fíjate que este mes te invita también a ordenar tu casa, liberar espacio y finalizar esa conversación familiar que llevaba demasiado tiempo repitiéndose. Puedes donar ropa, mover muebles o decidir que cierta dinámica sobre tu hogar ya no cabe dentro de la vida que quieres construir, Acuario. Será importante bajar el ritmo profesional para atender algo emocional que has estado posponiendo. Para nuestros amigos de Piscis, este es un buen día para limpiar correos, responder mensajes pendientes y finalizar conversaciones que ya no tienen nada nuevo que ofrecer. Puedes cancelar una reunión, entregar un documento o dejar de darle vueltas a una respuesta que en el fondo ya conoces, Piscis. Evita buscar dobles significados donde los hechos han sido bastante claros. Así llegamos al final de Lo que dictan las estrellas. 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

0: así hemos llegado al final de esta edición de Mañanas con Estilo con David Bisbal y esto titulado Se Acaba. FM Centro 100.3 conectando generaciones. Ya nos vamos, señoras y señores. Nos vamos a despedir con algunos de los mensajes que nos hicieron llegar al 241-114-9821. Quiero enviar un saludo muy especial para mi querida Andy García, que desde las 9 estaba ya sintonizando. Por supuesto, para Juan Carlos Mata también. Más temprano estábamos leyéndolo. Por acá nos dice Has, buenos días. Quisiera mandar un saludo y una felicitación a mi hermano Francisco Javier Carmona Hernández, que ayer cumplió 30 años, de parte de su hermana Claudia y de la familia Carmona Hernández. Yo celebro la vida con Chao Chao. Oye, Paquito, atrasado, pero seguro y con mucho cariño, te mando un abrazo fuerte a toda la familia Carmona Hernández. Ojalá me lo hayan festejado como corresponde. Por acá nos dicen, saludos para mis niñas Kenia y Karen, que cumplen 6 años. Muchas felicidades. Recuérdales que las amo mucho, mis amores. Te escuchamos en Santa Cruz, Tlaxcala. Kenia, Karen, no nos dieron más detalle, pero a ambas les enviamos un abrazo fuerte. Ojalá también le hayan disfrutado de este cumpleaños. También un saludo a Lala Solano, Capricornio. Jalón de orejas y mensaje que estaba esperando. Fíjate, yo nada más lo comparto, pero no me gusta echárselos en cara. Saludos, Lala, que tengas un excelente miércoles. También para mi querida Tere Roland, que apenas se reporta, pero si te empecé a escuchar desde las 10, dice. ¡Qué bueno! ¡Qué bueno, Tere, a ti! Así como a ti que me escuchas a través del 100.3, te deseo que tengas una excelente mitad de semana. Ya es miércoles 5 de agosto y nosotros nos vamos a quedar contigo en la primera parte de los clásicos en español. Así que te dejo, sigues escuchando más de FM Centro 100.3, conectando generaciones. Y si te quedaste con ganas de más, el próximo viernes en punto de las 9 de la mañana regresa otra edición de Mañanas con Estilo.
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2: Ya son las 11:21 a través de FM Centro 100.3, conectando generaciones. Aquí tienes a Moenia en esta primera parte Los Clásicos en Spanglish en el 100.3 de tu FM. Yo soy Has Cabrera y te invito a que me acompañes durante lo que resta de esta hora. Vienen artistas como Caifanes, como Prince, Thalía, Mijares, entre otros. Son Los Clásicos.

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1: Ya son las 11:57. Después de escuchar a Thalía y A Quién Le Importa, te dejo con Manuel Mijares, El Soldado del Amor. Así finalizamos esta primera parte de los clásicos, pero te quedas con la segunda. Está a cargo de Antonio Martínez junto con Las Huellas Perdidas. Yo soy Has Cabrera. Nos despedimos ahorita, pero regresamos en punto de las 3 de la tarde con un Solo los Mejores dedicado a Olivia Newton. Ya son las 11:58.

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0: 12 del día ya con 7 minutos, más bien 8 minutos. Damas y caballeros, continuamos con mucha más música a través de la frecuencia de los clásicos en FM Centro 100.3. Les saluda con mucho gusto Antonio Martínez en ese excelente, excelente miércoles, ya ombligo de semana, 5 de agosto 2026. Empezamos este mediodía con algo de Hombres G y esto llamado Un Par de Palabras. Pasaremos con mucha más música y ya sabes que a mí me gusta hacerte mirar al pasado y recordar las cosas que nos han acompañado a lo largo de estos años maravillosos. Y cómo no recordarlo, pues hoy ya sabemos que tocan las joyitas perdidas y hoy es miércoles, miércoles de personaje.
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0: Y pues así es, damas y caballeros, hoy miércoles de personaje, estaremos buscando aquellas personalidades que nos han dejado quizás uno que otro chiste local, a lo mejor una que otra muletilla, a lo mejor no lo sé, quién sabe, pero bueno, vamos a ver quién se esconde detrás de esta joyita perdida y por supuesto cuéntame a través de WhatsApp de quién crees que estemos hablando en esta excelente tarde de clásicos. Y para ello vamos juntos a descubrir la pista número uno.
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Pues fíjate que te cuento que se trata de un personaje de la década de los 90. Entonces, en lo que le vas echando una muy buena pensada, vámonos con más música. Llegamos con algo de Starship y esto llamado Nothing Gonna Stop Us Now. Mucha más música a través de la frecuencia correcta en FM Centro 100.3, conectando generaciones.

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0: 12 del día, ya con 22 minutos. Damas y caballeros, continuamos con mucha más música a través de la frecuencia de los clásicos en FM Centro 100.3. Conectando generaciones, acabamos de escuchar esto a cargo de José Alok y esto llamado Beso. Esta canción ayer quedó muy, muy pendiente, pues le mandamos un gran, gran saludo a nuestro actual campeón de los clásicos del 100.3, Marcela Vázquez, nuestra campeona del día de ayer. Pero bueno, ahí está precisamente ya esta rola que quedó más que pagada, ¿verdad? Para que vean que aquí se cumple con todo. Pero bueno, por supuesto, pasaremos con mucha más música y además más de esta joyita perdida que el día de hoy creo yo que sí va a estar un poco complicada el asunto. Pues por aquí nos dicen que bien se podría tratar el día de hoy de Héctor Suárez, de Chespirito. Por aquí nos dijeron que podría ser Chabelo, pero vamos a necesitar un poco más de contexto para aterrizar mucho mejor la idea. Así que para ello, vámonos juntos con la pista número 2.
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0: Pues chéquete nada más, porque este personaje es de origen británico. Entonces, vele echando una muy buena pensada, porque te tienes que lanzar hasta allá, hasta el Reino Unido. Mientras tanto, vámonos con más música. Llegamos con algo del buen Chayanne y esto llamado Completamente Enamorado. Y aprovecho para mandarle un gran, gran saludo a mi buen tío Francisco, que anda precisamente pues ya dándole duro y tupido a la jornada laboral desatada. Así que, mi estimado tío, te mando un fuerte abrazo y espero que estés pasando una excelente tarde. Y dicho esto, nos vamos a ir con mucha más música. Llegamos con algo de Chayanne y esto llamado Completamente Enamorados, y algo de Playa Hiri y esto llamado The Summer is Magic. Mucha más música a través de la frecuencia correcta en los clásicos de FM Centro 100.3, donde revivimos tus recuerdos.

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2: Continuamos con mucha más música a través de la frecuencia de los clásicos. En FM Centro 100.3 escuchamos la inconfundible voz de Michael Jackson y eso llamado Bad. Mucha más música a lo largo de esa emisión de los clásicos del 100.3, pero por supuesto más de esta joyita perdida que el día de hoy, la verdad, es que sí está muy complicada. Y creo yo que acerté en cambiar un poco también el personaje del día de hoy, porque tan solo de pensar en alguien de origen británico, pues muchos me confirmaron que podría ser el día de hoy Mr. Bean. Pero bueno, al menos no el día de hoy. Por aquí también nos dijeron que podría tratarse de Charles Chaplin. Por aquí nos dijeron que podría tratarse también de la princesa Diana, también podría ser. O por aquí nos dicen, perdón, no he escuchado las pistas, ¿las repites por favor? Claro que sí, bueno, no te has perdido de mucho, la verdad es que solamente han sido dos pistas. Y hasta ahora llevamos estas. Se trata de un personaje de la década de los 90 y de origen británico. Así, nada más. Realmente no es como que mucha información, pero para eso vamos juntos a descubrir una pista más. Sigamos con la pista número 3.
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2: Y dale con el Mr. Bean, que no es Mr. Bean, de verdad que no, pero tal vez lo podamos añadir en las próximas joyitas perdidas. Eso que ni qué. Pero bueno, vamos juntos a descubrir la pista número 3 y para eso te cuento que este personaje hizo apariciones en películas, videojuegos, música y principalmente en la televisión. Entonces imagínate pues en qué medios ha estado pues este personaje, ¿no? Me he hecho una muy buena pensada porque en definitiva el día de hoy sí está un tanto complicada. Y hay un dato muy curioso de este personaje en cuestión de la música. Pues imagínate nada más que destronó a Eminem, a Kylie Minogue, también la destronó de las listas. Fue una completa locura este personaje. Pero bueno, mientras tanto, en lo que le echas una muy buena pensada de quién sería capaz de destronar a Eminem y a Kylie Minogue, vámonos con ATV y esto llamado 9PM. Mucha más música a través de la frecuencia correcta en FM Centro 100.3, conectando generaciones.

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0: 6 minutos, damas y caballeros, continuamos con mucha más música a través de la frecuencia de Los Clásicos en FM Centro 100.3. Escuchamos esto a cargo de Robert Miles y esto llamado Children. Y si escucharon por ahí un silbido, perdónenme, discúlpenme, pero es que esta rola muy buenísima, desde mi rodada definitivamente. Pero bueno, pasaremos con mucha más música y además más de esta joyita perdida que el día de hoy sí que está muy complicada. Y eso me encanta, porque por aquí nos dicen que bien se podría tratar de Harry Potter, o bueno, el actor Noel Gallagher del grupo Oasis también podría ser. Bueno, bien podría ser. Por aquí nos dicen que podría ser Lara Croft, Donkey Kong. Por aquí nos dijeron que podría ser Victoria Beckham de las Spice Girls. Bien, podría ser. También nos dijeron Lara Croft. Me encanta que mencionen a Lara Croft, porque entonces esto me da pauta a poderla meter en unas próximas joyitas perdidas, pero al menos no la que buscamos el día de hoy. Por aquí nos dicen que podría ser Mac Myers, Crazy Frog. Por aquí dijeron Guillermo Hernández, pero bueno, todavía no metemos personas tan famosas. Así que para aterrizar mejor la idea, vamos juntos con una pista más. Sigamos con la pista número 4.
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0: Pues fíjate que te cuento que este personaje es el protagonista de un show infantil. ¿Cómo la ves? Así que mientras tanto, en lo que le eches una muy buena pensada, pasaremos con más música. Pero antes déjame decirte algo muy, muy importante. 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Y bueno, dicho esto, vámonos con esta rola de Paradiso y esto llamado Bailando. Mucha más música a través de la frecuencia correcta en FM Centro 100.3, conectando generaciones.

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0: La 1 de la tarde ya con 9 minutos. Damas y caballeros, continuamos con más música a través de la frecuencia de los clásicos en FM Centro 100.3. Escuchamos esto a cargo de Mr. President y esto llamado Coco Jumbo. Pasaremos con mucha más música y además más de esta joyita perdida que ya después de la pista número 4, pues aterrizamos mucho mejor la idea. Pues bueno, hay varios shows infantiles. Por aquí nos dijeron que el día de hoy se podría tratar de Tinky Winky. Bien, podría ser. También nos dijeron por acá que podría tratarse de Barney. Por aquí nos dijeron que podría tratarse también de Remy Stimpy. También podría ser, pero creo yo que vamos a necesitar un poco más de contexto para aterrizar mucho mejor la idea y bueno, pues tener más claro de quién carambas andamos hablando en esta tarde de clásicos. Pues para ello sigamos con la última pista. Vámonos con la pista número 5.
1: ¡Y punto número 5!
0: Pues fíjate que te cuento que este personaje se caracteriza por usar un casco amarillo para la construcción, overol de mezclilla, camisa cuadros y un cinturón de herramientas. Además de tener una frase célebre que es "Sí podemos". ¡Ay, qué bonito! Así más o menos con el Noti, ¿no? ¿Podemos sacar el Noti? ¡Sí podemos!, dice el buen Jonathan. Pues algo así es este personaje. Mientras tanto, en lo que vas ubicando un personaje que utilice un casco para la construcción de color amarillo, su overol de mezclilla, camisa cuadros y un cinturón de herramientas, y bueno, que aparte tengas esa frase célebre como de "Sí podemos", bueno, pues vámonos con más música. Llegamos con algo de Eurythmics y esto llamado "Sweet Dreams Are Made of This". Mucha más música a través de la frecuencia correcta en FM Centro 100.3, conectando generaciones.

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Solamente 10 minutos separan ya de la 1:30 de la tarde y tenemos que despedirnos de esta emisión de los clásicos de FM Centro 100.3, escuchando pues precisamente algunos de los éxitos más icónicos de las décadas y por supuesto también descubriendo esta joyita perdida que el día de hoy sí que se hizo bastante del rogar, pero nada que mis escuchas no puedan resolver, caray. Pero bueno, si pensabas que por ahí se trataba de nada más y nada menos que de... Por aquí nos dijeron que podría ser Bien Allen, de Mejorando la Casa. Por aquí nos dijeron que Tinky Winky, Barney, Mr. Bean. Bueno, pues vamos a descubrir esta joyita perdida de los clásicos de FM Centro 100.3. Pues fíjate nada más, porque te cuento que se trata de un personaje de la década de los 90. Es de origen británico, además hizo apariciones en películas, videojuegos, música y principalmente en la televisión. Este personaje es el protagonista de un show infantil y además este personaje se caracteriza por usar un casco amarillo para la construcción, overol de mezclilla, camisa cuadros y un cinturón de herramientas. Además de tener una frase célebre, la cual es "Sí podemos". ¡Qué bonito! La verdad es que es de esos personajes que, a pesar del paso de los años, pues sigue estando presente en algunos aspectos de nuestra vida y creo yo que no hace nada mal recordarlos de vez en cuando. Pues recibimos en las joyitas perdidas de los clásicos del 100.3 a nada más y nada menos que Bob el Constructor, este personaje que llega desde la década de los 90 para recordarnos que no hay nada imposible de reparar si tenemos las herramientas y amigos para ello. Y no me refiero nada más a cosas como materiales físicas, como una casa o algo por el estilo, La verdad recuerdo muy poco del show de este personaje, pero por ahí me platicaban que era de esos shows que veía de chiquito y que, bueno, me tenía embobado en la televisión. Además, ¿cómo no recordar a sus amigos camiones? ¿Recuerdas la trama del show de este personaje? Y algunas de sus canciones. De hecho, un dato muy curioso de la canción de Bob el Constructor es que por allá en el Reino Unido llegó a destronar precisamente a Eminem y a Kylie Minogue. Entonces imagínate nada más el impacto que tuvo la canción del intro de la serie de Bob el Constructor. Pues la verdad es que sí estuvo pesada. Fíjate nada más. Muy curioso, ¿no? Y bueno, pues precisamente ha estado como en estos ámbitos, ¿no? La televisión, videojuegos, música, películas, todo un crack el buen Bob. Y por aquí nos decían, Sweet Dreams, la rola con la que se corona como campeona Laura Angélica Solano Báez. Y por aquí dice, me encantaba, lo veía con mis hijos y hasta tenía sus juguetes. También yo tenía mi kit de herramientas, la verdad era increíble. También dicen de este lado... Maribel Gutiérrez dice por acá, tiene el drama más intenso de la serie original, Bob llora en pantalla, el especial de Navidad, una Navidad inolvidable, dice por acá. Dice por acá que tenía a su hermano gemelo Tom, intenta viajar desde el círculo polar ártico para pasar la Navidad con él por primera vez en años, pero entre tormentas y rescates Tom pierde el último barco y Bob cree que no llegará. Ver al tipo que siempre puede reparar todo completamente roto por no poder solucionar la distancia con su hermano es oro puro del drama infantil. ¡El diablo! Imagínate nada más. Sí, tenía sus dosis de drama el Bob, ¿eh? Fíjate, no conocía ese especial de Navidad. Por aquí nos dicen a través de WhatsApp rápidamente. Solo recuerdo que decía, ¿podemos construirlo? Sí, sí podemos, ahí está. Y por aquí nos dicen, claro que recuerdo Bob el Constructor. Me gustaba mucho y me acuerdo mucho de un capítulo donde el camión azul, que era muy miedoso, se voltea y no se puede levantar. Sí, es cierto, no me acuerdo de los nombres de los camioncitos, pero solamente sé que la que me caía muy mal era la mezcladora. No sé por qué. Sí, como que no me caía muy bien la mezcladora. No sé por qué. Sí, era como la fresilla, ¿no? Luego estaba en la chamba y estaba escuchando música ahí como con sus audífonos. Y el Bob como de, oye, estoy hablando, mezcladora, pues qué show, ¿no? Así como el Colin y el Naughty, pero de eso no vamos a hablar. En fin, damas y caballeros, me despido de esta emisión de los clásicos del 100.3, pero te quedas con toda la información a través de Centro Informativo en su segunda emisión. Dolores Mercado estará más que lista y preparada para brindarte toda la información de lo que acontece en este estado, en el país y por supuesto en este loco planeta, que esperemos que pues se quede con esta temperatura, pues al menos... No, no es cierto, sí está bastante alta la temperatura, 25 grados.
Celsius son los que nos acompañan en esta tarde, así que ya sabemos, agüita, una buena cobertura del sol y por supuesto buenas dosis de agua. Así que bueno, damas y caballeros, me despido con esto a cargo de Alexia y este llamado Summer's Crazy. Mucha más música después de las 3 de la tarde porque llegan solo los mejores y va a estar Olivia Newton-John en compañía, claro, del buen Has Cabrera. Me despido, estuvo contigo Antonio Martínez, escuchando los clásicos a través de FM Centro 100.3, conectando generaciones. Bye bye.

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0: Al mantenerse como la entidad con menor incidencia delictiva del país, Tlaxcala fortalece la unidad y la gobernabilidad, sostuvo esta mañana la mandataria Lorena Cuellar Cisneros. Aclara la gobernadora que su reunión con el dirigente del PAC, Héctor Israel Ortiz Ortiz, pues no tiene fines políticos electorales. Durante el primer trimestre de 2026, la economía de Tlaxcala registró un crecimiento de 0.9%, reporta el INEGI. Y Tlaxcala se sumará a la Jornada Nacional de Reforestación que impulsa el Gobierno de México.
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10: Buenas tardes, auditorio. Para esta tarde de miércoles, 5 de agosto, tendremos lluvia débil con cielo parcialmente nuboso y con temperaturas en torno a los 22 grados Celsius. Durante la noche, habrá lluvia débil con cielo parcialmente nuboso, con temperaturas cercanas a los 15 grados Celsius. Vientos del noreste a lo largo de la tarde, con una velocidad media de 7 kilómetros por hora.
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0: Tarde complicada para quienes vienen de la ciudad de Tlaxcala con dirección a Apizaco, porque continúan las labores de rehabilitación en la carpeta asfáltica desde prácticamente la Y hasta San Lorenzo Tlacualoyan. Está complicado. Más adelante, unos metros más adelante, en San Benito Xaltocan también hay complicaciones, hay tránsito lento. Por favor, tome precauciones. Y bueno, como ya es costumbre, en la zona conocida como el corredor de las agencias, en ambos sentidos hay complicaciones. Si usted se dirige de Apizaco a la carretera Tlaxco-Tetla, pues también hay ligeros asentamientos vehiculares antes de cruzar el puente a desnivel. Recuerde respetar los límites de velocidad, los señalamientos y evitar distractores mientras conduce.
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0: ¿Qué tal? ¿Cómo están? Bienvenidas y bienvenidos a la segunda emisión de Centro Informativo este miércoles 5 de agosto de 2026. Mi nombre es Dolores Mercado. Le invito para que se quede con nosotros, sea parte de este espacio informativo, esté bien informado y pues participe con nosotros. Recuerde que le ofrecemos ser el vínculo con la autoridad en el caso de que tenga algún reporte de lo que sucede en su localidad, en su colonia o en su municipio a través del 241-114-9821. Tarde calurosa con advertencia de pues lluvia, probabilidades de lluvia durante lo que resta de la tarde. En estos momentos 25 grados Celsius, pues prácticamente estamos alcanzando la temperatura máxima prevista para este miércoles. Tome precauciones, por favor, porque pues los cambios abruptos de temperaturas es lo que justamente provocan algunas enfermedades, y recuerde que estamos en plena canícula. Los alimentos tienden a la descomposición más pronta justo por las altas temperaturas. Hay que tomar las precauciones necesarias para evitar infecciones estomacales. Con esta advertencia, con esta recomendación, pues le invito para que se quede con nosotros, participe. También aprovecho y le hago el comercial. Visite nuestros perfiles en las distintas redes sociales. Ya los conoce. En FM Centro nos encuentra, en Facebook nos encuentra como FM Centro 100.3 Siempre Éxitos. Si quiere enterarse de lo que aquí escucha en las distintas emisiones de Centro Informativo, visite justamente Centro Informativo 100.3 también en Facebook, o bien @FM-Noti en X, y por supuesto nuestros canales en YouTube nos encuentra como FM Centro 100.3 y en Spotify igual, con el nombre de esta estación que está abierta para recibir sus mensajes y comentarios, por supuesto. ¿Qué le parece si comenzamos de una vez con la información? Uno de los temas que a nivel nacional pues ha ocupado espacios desde hace ya algunas semanas, y yo diría que un par de meses quizá, es el tema del gusano barrenador. Julio fue un mes complicado porque de los casos registrados hasta el momento, la mayor parte se detectaron durante ese periodo. Apenas el mes pasado, hay que recordar que está la recomendación de permanecer alertas con los animales de compañía, justamente los perros. En este caso, pues son víctimas potenciales de esta plaga, que si bien ha afectado al ganado, también se ha detectado en los canes. Y para darnos el reporte de lo que le estoy comentando, pues está listo en la línea telefónica mi compañero Edwin Chiñas. Edwin, ¿cómo estás? Cuéntanos, por favor, qué significó julio para esta plaga. Te escuchamos. Buenas tardes.
1: Muy buenas tardes, Dolores, saludos con muchísimo gusto. Así es, a más de la mitad de los casos de gusano barrenador registrados en Tlaxcala desde el inicio de la contingencia se concretaron durante julio, informó el Observatorio Ciudadano de Protección Animal, con base en datos oficiales de la Secretaría de Agricultura y Desarrollo Rural. El análisis epidemiológico señala que la entidad acumula 41 casos confirmados, de los cuales 22 se registraron durante julio, lo que representa el 53.7% del total. Actualmente permanecen 11 casos activos, de los cuales 10 corresponden a perros y uno a un ganado bovino. El observatorio destacó que Tlaxcala ocupa aún el segundo lugar nacional por proporción de casos acumulados en caninos y en primer lugar en proporción de casos activos en esta especie, al concentrarse en perros en casi todos los casos que permanecen aún vigentes. Asimismo, recordó que el gusano barrenador es la larva de la mosca que invade heridas en animales de sangre caliente para de esta forma alimentarse del tejido vivo, por lo que de no recibir atención veterinaria oportuna puede ocasionar graves afectaciones e incluso la muerte. Ante este panorama, el organismo exhortó a la población a revisar oportunamente las heridas de sus animales de compañía y de producción, acudir con un médico o médico veterinario ante cualquier sospecha y reportar los casos a través de los canales oficiales establecidos por las autoridades sanitarias. Finalmente, el OCPA reconoció las acciones de vigilancia epidemiológica implementadas por las autoridades estatales, sin embargo, consideró necesario reforzar las campañas permanentes de prevención e información, especialmente ante el incremento de casos registrados durante julio y la alta incidencia observada en perros. Dolores, la información.
0: Oye, en este caso, bueno, hay señales de alerta, ¿nos las podrías recordar?
1: Claro que sí, Dolores, recordar que sí, en este caso, lo que principalmente se debería notar en los animales en cuestión es, evidentemente, heridas abiertas, tienen que estar, en este caso, sangrando, la sangre es el principal factor de este caso, y notar un cambio de humor en el animal, que estén más apáticos, más bajoneados en cuanto a actitud, si se puede detectar por ahí un olor específico que por ahí es muy desagradable al olfato, es una de estas larvas expuestas, ya cuando estas oclosionan son bastante visibles, entonces son por ahí alguna de estas las señales que detectan que este ya es un caso que debería de tratarse con un especialista.
0: Y atenderlos con urgencia en cuanto, como bien dice Edwin, se detecte un cambio en el comportamiento, en la conducta del animal, se apague prácticamente, pues hay que buscar atención médica inmediata. Hay que decir, Edwin, que afortunadamente, aunque son ya varios casos los detectados en el estado, pues no se compara con lo que se ha registrado en el sur del país, por ejemplo, Chiapas. Tiene más de 7,100 casos, hay un mar de diferencia, no obstante la alerta sanitaria permanece en todo el país, ¿cierto?
1: Así es, efectivamente no estamos allí a ese nivel, afortunadamente, por eso también recordarles a la audiencia que cuiden muy bien y que permanezcan muy atentos a estas señales que podrían detectar este gusano en cuanto a su camino.
0: Pues ahí está el llamado, la información. En el caso de Tlaxcala, bueno, ahí se han detectado algunos casos con mayor número de casos, mejor dicho, en Puebla y en el Estado de México. Por eso es que es importante estar pendiente de los animales de compañía. Cierto que los perritos en situación de calle pues son más vulnerables ante este padecimiento porque pues no hay quien esté pendiente de ellos y muchas veces pues están lesionados con otras enfermedades que también los hace más vulnerables ante la mosca que provoca la larva del gusano barrenador. Edwin, te agradezco el reporte y nos saludamos más adelante.
1: Nos saludamos más adelante, Dolores.
0: Bueno, pues de esta manera llegamos al momento de hacer la primera pausa comercial de este espacio informativo. Les recuerdo que al regresar comenzaremos con la información de municipios. Vamos a hacer una pausa y regresamos.
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0: Estamos de regreso a la segunda edición de Centro Informativo. Aprovecho para saludar a mis compañeros que cómo me hacen ligera esta emisión. Antonio Martínez, Coli, ¿cómo estás, Coli? Te veo acalorado.
1: Muy bien, el señor Jonathan Zamora está ya en la andropausa, yo creo ya. Ya le da el bochorno.
0: ¡Ah, caray!
1: No.
0: Pero no, lo que pasa es que sí es una tarde calurosa, debes reconocerlo.
1: Sí. Es que, ¿sabe qué? Como vengo fresco, no siento tanto el calor.
0: Exactamente. Para quienes nos están sintonizando, pues hay que describirles tu cabina. Está, sí, claro. Precisamente para insonorizarla, tiene una recubierta de qué material.
1: Esponjas.
0: Obviamente se concentra.
1: Sí, el calor se guarda.
0: El calor.
1: Luego las máquinas, pero tantito.
0: Exactamente.
1: Y luego Jonathan, están peor tantito.
0: Prendidas, pues, prácticamente las 24 horas, sí, ¿no? Porque hay que recordar que transmitimos durante la noche. Tú te despides a las 12 de la noche.
1: Así es.
0: Y bueno, el auditorio tiene la posibilidad de seguir escuchando programación musical y en algunos días la repetición de programas como el de Escalofríos. Le vamos a cobrar el comercial a Pai Márquez, a quien enviamos un saludo, por supuesto. Pues sí, así estamos en esta tarde aquí en la ciudad de Apizaco, calor, se siente el calor ya prácticamente, pues avanzada ya el periodo de canícula, así es que tome precauciones, por favor. Vamos, como le decía, directamente a la información de municipios. En la línea telefónica está mi compañera Rosario Grada. En el Centro Libre para las Mujeres de Apetatitlán, bueno, pues ya se opera de manera normal y en coordinación con el gobierno del estado para atender a mujeres en condiciones vulnerables. Rosario, cuéntanos, por favor, ¿qué servicios se ofrecen en este Centro Libre? ¿Dónde se ubica? ¿Qué tienen que hacer quienes requieren, pues, de esto, justamente de la atención que se brinda ahí?
2: ¿Qué tal, Dolores? Te saludo a ti y al auditorio. Así es, en entrevista la presidenta honorífica del Sistema DIF Municipal, Paola Flores Parra, indicó que en coordinación con el gobierno del estado, el Centro Libre para las Mujeres de Apetatitlán opera con normalidad y modalidad para atender e impulsar el sector femenino consideradas en situación de vulnerabilidad. Flores Parra enfatizó que se trata de un trabajo conjunto con el gobierno del estado, proveniente del gobierno federal, y cuenta con el respaldo de la administración municipal. Escuchemos.
3: Pues va bastante bien, ha tenido mucha demanda, efectivamente. Las compañeras del Centro Libre han realizado diversas actividades dinámicas en las que, dentro de la medida de nuestras posibilidades, pues las respaldamos, las apoyamos. Y ahorita no tengo los números a la mano, pero efectivamente, pues sí, al día están acompañando a las mujeres, las están dando asesorías, se las capacitan para que pues ellas puedan también ir teniendo recursos.
2: Aunque no precisó el número de mujeres atendidas diariamente, considero que esta cifra es variable dependiendo a la mensualidad de que se trate, por lo que se brinda el acompañamiento a mujeres consideradas en situación de vulnerabilidad o violencia. Hay quienes se les brinda las diferentes capacitaciones para impulsar su economía e independencia. Escuchen.
3: Signos de violencia, pero también tienen un área que es el desarrollo económico, en la que pues las capacitan pues para que ellas puedan ir emprendiendo de algún negocio o de propuestas que ellas mismas traen. También han gestionado algunos recursos que obviamente sabemos que tienen las dependencias estatales, pero que muchas mujeres pues desconocemos que existen, entonces los han ido acercando a la población.
2: Agregó que a través de cursos, conferencias y talleres se propicia en el sentido de pertenencia e independencia económica de las mujeres en Apetatitlán. Por último, señaló que el emprendimiento les permite salir del estado de violencia familiar en el que convergen estos sectores de población. Dolores, el reporte.
0: Bueno, pues sí, es importante saber que quien esté pasando por un momento complicado en la vida tiene alternativas, Rosario, y que solo debe acercarse a las instituciones, a las instancias pues adecuadas para recibir el apoyo que permita mejorar esas circunstancias de la vida que están pasando.
2: Correctamente, y coincido contigo completamente, Dolores. Ya lo refería en su momento, si no mal recuerdo, la presidenta honorífica del sistema estatal, dice que en 58 de los municipios, de los 60 municipios, existen centros libres. Entonces, sí es una colaboración conjunta entre el gobierno del estado y las administraciones municipales, justamente para erradicar principalmente por los signos de violencia que persisten en torno a las mujeres y, por supuesto, también impulsarles el emprendimiento, que sí me gustaría precisar, económico. Recordemos que la mayoría pues son jefas de familia y a veces se les complica un poco pues tener un recurso extra para ayudar a la familia, ¿no?
0: Así es, y la verdad es que sentir una mano que te ayuda o que te puede brindar ayuda en momentos difíciles es lo mejor. Así es que ojalá que, en primer lugar, que este centro pues cumpla con las expectativas de las mujeres que lo necesiten y que la vida les cambie, que sea justamente un factor de cambio en su vida. Rosario, por otro lado, también en Apetatitlán, bueno, nos reportan que no hay afectaciones graves en cuanto a la prestación del servicio de recolección de basura.
2: Es correcto, el director de servicios municipales de Apetatitlán, Efraín Conde, precisó que el servicio de recolección de basura no presenta grandes afectaciones tras el anuncio del supuesto cierre del relleno sanitario de Calpulalpan. Escuchemos.
4: Pues no nos afecta, en realidad nosotros estamos descargando en Tetla, entonces no nos afecta a nosotros directamente. Directamente no, aunque indirecta sí, porque el hecho de que cierren uno implica que todos tengan que ir a otro, ¿no? Entonces si había 20 en el relleno central de Tetla, ahora de Tetla, pues ahora va a haber 30, ¿no? Entonces obviamente, pues sí, los tiempos de espera se van a ampliar y así, ¿no? Entonces, pero sí, sí afecta de manera indirecta.
2: Si bien la clausura total de los rellenos sanitarios en la entidad es un hecho inminente, el cual tendrá lugar al término de este 2026, el funcionario municipal aseguró que por el momento se descarta cualquier tipo de afectaciones para la ciudadanía. Luego de reestructurar las rutas para el municipio de Apetatitlán, consideró que la única afectación en cuanto al servicio sería el retraso para la descarga de los residuos de los desechos sólidos, por lo que conminó a la ciudadanía a evitar almacenar sus desechos en lugares que representan un foco de infección. Tal es el caso del paradero mejor conocido como el del Seguro, ubicado en la avenida principal de la demarcación. Escuchemos.
4: Sí, sí, normalmente la gente deja su basura ahí, procuramos que siempre esa calle, que es de las principales, pues no se ven tan afectadas. El camión pasa en la mañana y sí ha habido ocasiones en las que sí ha habido pues basura ahí, pero procuramos que sea el menor tiempo posible.
3: ¿No hay alguna alternativa de almacenamiento en lugar de ese lugar que es un paradero, director?
4: Sabes que no es que la haya o no la haya, simplemente la gente se acostumbra, por la facilidad que tienen, de dejar ahí su basura.
2: Agregó que con 4 camiones establecidos, uno por comunidad, el servicio se otorga de manera continua, por los cuales diariamente se colectan entre 20 y 25 toneladas de basura. Dolores, el reporte.
0: Oye, y por otro lado, la próxima semana iniciará la rehabilitación de la red de drenaje en la zona del puente a desnivel que conecta la ciudad de Apizaco con la comunidad de El Tetel, que pertenece ya al municipio de Yauquemecan.
2: Es muy cierto, Dolores, voy a hacer un preámbulo antes de dar la información. Recordarás que el día de ayer anunciamos esto de la situación que se encuentra los límites territoriales entre el municipio de Yauquemecan y Apizaco. Bueno, una de las situaciones favorables para ambas comunidades, pues yo creo que es el impulso de obras sin ver cuál es la competencia de quién, ¿no? Entonces, si estarás de acuerdo conmigo, tras precisar la situación actual de los límites territoriales entre los municipios de Apizaco y Yauquemecan, el alcalde Javier Rivera Bonilla anunció que la próxima semana iniciarán los trabajos de rehabilitación de la red de drenaje en la zona del puente de Asmir, que conecta la ciudad rielera con la comunidad de El Tetel. Escuchemos.
5: De hecho, de aquí 8 días, si nos acompañan, ahí vamos a estar para que vean que ya vamos a comenzar con la obra. Eso no son palabras, son hechos, como siempre lo hemos dicho, y estamos trabajando ya en eso.
2: Al respecto, Rivera Bonilla reiteró que pese a la problemática que se vive entre las demarcaciones, el generar bienestar para la ciudadanía es y será uno de sus compromisos. Por tal motivo, conminó a los residentes de la zona a anteponer el bienestar común y dejar de lado las discrepancias. Escuchemos.
5: pues que llegamos a un buen acuerdo, sea por el bien de Yauquempecan y Apizaco, ya para que se delimite completamente el tramo y nos pongamos de acuerdo quién es el que tiene que hacer esa obra, porque necesita también un drenaje profundo, que es un pedazo, no sé, como de unos 250 metros máximo, será lo que necesita ir de donde pasa la carretera a desbogado al río, para que no se tenga que hacer todo ese desastre que se hace de chacamiento, porque realmente el desagüe es muy pequeño.
2: Dolores,

0: puede tomarse como, sí, un desvío de recursos si se aplica en una zona que no corresponde a tu demarcación, ¿no crees?
1: Claro que sí, también nos lo refería el director de Obras Públicas, que bueno, implica un acuerdo común entre ambas demarcaciones, principalmente también con los vecinos, para que se realice ese tipo de obras en donde convergen justamente pues los límites territoriales, ¿no? Y es lo que refería el alcalde, llegar a acuerdos entre ambos homólogos para que esos beneficios sean de justamente redondos o cíclicos, de tanto para Yautepec como para Pisaco.
0: Así es. Y mira, aprovechando, quiero compartir de una vez un comentario que nos llega a nuestra línea de la denuncia, al WhatsApp 241-114-9821, y pedir tu colaboración. Porque mira, nos dicen, buenas tardes, quisiera que no den mi terminación, por favor, para hacer el siguiente comentario. ¿Hasta cuándo van a volver a realizar los trabajos de pavimentación en la avenida Los Pinos, ya que solo levantaron el material obsoleto y lo dejaron así, al olvido, esperando que las autoridades competentes hagan algo al respecto? Recordarás que estuvimos muy al tanto del inicio de estas obras, porque además la avenida Los Pinos es una de las que frecuentemente nos reportaban, y en temporada de lluvias, pues no se diga por lo dañada que estaba la carpeta asfáltica. ¿Te podrás encargar de hacer llegar esta inquietud al ayuntamiento y tener una respuesta para la persona que nos pide omitir la terminación?
1: Claro que sí, estimada Dolores.
0: ¿O sabrás algo en este momento, Rosario? No sé, quizá me estoy adelantando.
1: No tenemos ningún dato ya confirmado, estimada Dolores. Lo único que hemos estado es actualizando la información que nos ha proporcionado el ayuntamiento. Recordarás que igual implica tiempos y además ejecución de recurso. Entonces no quisiera dar un dato erróneo, claro. Mejor preciso con el área de obras públicas o bien directamente con el alcalde para saber en qué seguimiento está lo del tema de Los Pinos.
0: Y es lo correcto, porque entiendo también, y yo creo que cualquiera comprendemos que si hay precipitación por la tarde, pues se dificulta la labor, y más porque trabajar en estas condiciones de lluvia, pues impediría que la calidad de la obra fuera la óptima.
1: Sí, completamente de acuerdo contigo, y en algún momento el alcalde nos refería que, bueno, su compromiso es terminar de bachear y de pavimentar cada una de las calles en el municipio de Pisaco antes de finalizar su administración. Sin embargo, pues no sabemos ni nos proporcionó información respecto a qué avenidas van a ser intervenidas o qué calles van a ser intervenidas en el municipio de Pisaco, pero sí retomo nota, Dolores, y con todo gusto atendemos la petición de la ciudadanía para saber qué sucede en la avenida de Los Pinos.
0: Perfecto. Perfecto, pues estaremos buscando esta información a través tuyo y por supuesto a quien está con esta inquietud, y me imagino que con alguna molestia, por supuesto, si vive en esta zona, pues tener lo más pronto posible la respuesta. Rosario, te agradezco la comunicación y más adelante nos volvemos a saludar.
1: Claro que sí, Dolores, quedo pendiente. Excelente tarde.
0: Excelente tarde para ti también. Son ya las 2:04. Vamos a hacer una nueva pausa. Regresamos ya con toda la información acerca de este informe de incidencia delictiva que fue presentado esta mañana en la ciudad de Tlaxcala y en el cual estuvo pendiente, muy pendiente, Hugo Paredes.
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0: Las 2 de la tarde con 7 minutos. Le invito, si usted puede, a que se pase a Facebook, a FM Centro 100.3, Siempre Éxitos, o Centro Informativo 100.3, para que nos acompañe a lo largo de este bloque de información. Comienzo a comentarle que Tlaxcala se sumará el próximo domingo 9 de agosto a la Jornada Nacional de Reforestación 2026, con la plantación de 80.495 árboles y la restauración de 1.060 hectáreas. Esto como parte de la Estrategia Nacional Ambiental impulsada por el Gobierno de México para recuperar los ecosistemas del país. La gobernadora Lorena Cuellar Cisneros participó en el enlace nacional encabezado por la presidenta de México, Claudia Sheinbaum Pardo, junto con las y los mandatarios del país, donde se dieron a conocer las metas y acciones que se desarrollarán de manera simultánea en las 32 entidades federativas. Durante la mañanera del pueblo, la presidenta Claudia Sheinbaum destacó que esta jornada representa uno de los mayores esfuerzos de restauración ambiental del país al convocar a los tres órdenes de gobierno, instituciones académicas, organizaciones sociales y ciudadanía a contribuir al objetivo nacional de reforestar y conservar 1.500 millones de árboles y plantas hacia el año 2030. Al convocar a la ciudadanía a sumarse a esta jornada ambiental, la gobernadora Lorena Cuellar afirmó que la recuperación de los bosques requiere de la participación de familias tlaxcaltecas, estudiantes, productores, ejidatarios y organizaciones sociales. Es así que más de 5.800 personas participarán en la Jornada Nacional de Reforestación en Tlaxcala, donde se plantarán, como le decía, 80.495 árboles para restaurar 1.060 hectáreas de ecosistema, informó la Secretaría de Medio Ambiente del Estado. Y como ya le adelantaba, por otro lado, pues esta mañana en la ciudad de Tlaxcala se presentó el reporte de incidencia delictiva. Ahí estuvo presente mi compañero Hugo Paredes y él nos informa que pues Tlaxcala se mantiene como la entidad con menor incidencia delictiva del país y dentro de este trabajo coordinado con otras instituciones, con otros poderes, con otros niveles de gobierno, la mandataria estatal Lorena Cuellar Cisneros sostuvo que en Tlaxcala se fortalece la unidad y la gobernabilidad. Hugo, por favor, cuéntanos, ¿cómo estás? Muy buenas tardes.
1: Gracias, Dolores Auditorio. Buenas tardes, así es. Pues hoy por la mañana la gobernadora Lorena Cuellar Cisneros aseguró que su compromiso es mantener el trabajo coordinado con los poderes del Estado para fortalecer la unidad y la gobernabilidad, al considerar que esa colaboración ha permitido que Tlaxcala se coloque como un referente nacional en distintos rubros. Durante la presentación del reporte de incidencia delictiva correspondiente al periodo enero-junio de 2026, acto que se desarrolló en las instalaciones de la Secretaría de Seguridad Ciudadana, destacó que Tlaxcala se mantiene como la entidad con menor incidencia delictiva del país por cada 100.000 habitantes. Señaló que en ese mismo periodo Yucatán registró 3.629 delitos, mientras que Tlaxcala contabilizó 901, cifra que afirmó reflejan el resultado de una inversión histórica en materia de seguridad. Escuchemos.
2: Que mi compromiso es seguir trabajando con los poderes, lograr que haya unidad, que haya gobernabilidad. Agradezco a los tres poderes, gracias al Poder Judicial, al Congreso del Estado, porque el trabajar unidos hace la diferencia. Nos pone en un lugar privilegiado a nivel de todo México. Y como dice la presidenta, de Tlaxcala para todo México. Hoy Tlaxcala es ejemplo nacional en muchos temas y nos sentimos orgullosos por ello.
1: La mandataria estatal señaló que a través de 108 programas sociales se atienden las causas que originan la inseguridad, en concordancia con la estrategia nacional que prioriza la atención desde el ámbito social. Asimismo, subrayó la importancia de que las víctimas de un delito presenten la denuncia correspondiente, ya que ello permite a las autoridades actuar y da resultados. Escuchemos.
2: Haga su denuncia, es importante. Necesitamos que nos ayuden. Necesitamos tener la información clara para poder actuar en consecuencia. Porque si ustedes lo hacen, también nosotros tenemos la obligación de dar resultados. Y Quiero decirles que todo mi equipo me acompaña y también me ayuda a hacerlo de manera personal. Todos los casos que, donde tengo audiencia pública, está también la fiscal, está el secretario de gobierno y todos mis compañeros atendiendo personalmente cada caso.
1: En su intervención, el secretario de Seguridad Ciudadana, Alberto Martín Perea Marrufo, informó vía remota que la dependencia cuenta con instalaciones modernas y equipadas que fortalecen la capacidad de respuesta frente a la delincuencia. Detalló que de enero a junio del presente año, la corporación realizó 862 puestos a disposición, recuperó 453 vehículos, aseguró 25.562 dosis de droga con un valor superior a los 7 millones de pesos. Por su parte, la fiscal general de Justicia del Estado, Ernestina Carro Roldán, afirmó que el comportamiento de los delitos de alto impacto ha sido contenido, no solo en el discurso, sino en los hechos, al señalar que en 2025 se registraron 2.493 delitos con disminuciones entre feminicidio, secuestro, narcomenudeo y trata de personas, este último con una reducción de hasta 81% en una década. En cuanto a resultados, informó que se han obtenido 113 sentencias condenatorias por homicidio doloso, 36 por trata de personas, 2 por delitos relacionados con la pornografía infantil, 31 por feminicidio, 51 por secuestro y 76 por violación y 108 por violencia de género. Escuchemos.
3: Son resultados reales, sostenidos por el secretario ejecutivo y que no quedan solo en el discurso. Solamente cuando judicializamos, se dicta una sentencia, cuando se llegan a esta sentencia, observamos que atrás de todo esto pues hay un gran trabajo de todas las corporaciones, a quien agradezco todo este trabajo, y decirles que también tenemos colaboraciones con otras entidades federativas, que la gobernadora de Tlaxcala y el gobernador de Puebla pues han trabajado coordinadamente para también cuidar los límites con Tlaxcala.
1: Y precisamente con ese trabajo coordinado, la fiscal reconoció el trabajo entre las fiscalías de Tlaxcala y Puebla, que permitió la detención de Arturo Toribio N., investigado por el delito de desaparición de personas. La información, Dolores.
0: Oye, pues precisar, son 46 meses los que sí. Tlaxcala ha tenido esta condición de ser el estado o la entidad que menos incidencia delictiva reporta al Sistema Nacional de Seguridad Pública.
1: Sí, esto es con base a carpetas de investigación que se contabilizan,
0: ¿no? De manera formal, de manera oficial.
1: Así es, en las fiscalías, y cada una lo reporta al secretariado y de ahí se toman estos datos. Mencionar que estos 46 meses de incidencia es de pues por cada 100.000 habitantes, así es que es una cifra importante, pero sobre todo aquí, y lo han reconocido las propias autoridades, el asunto es todavía disminuirlo en el tema de la percepción de la ciudadanía.
0: Es ahí donde está el pendiente, me parece, porque pues cuando tú te enteras de un caso de robo del tipo que sea, si es con violencia, si no es con violencia, si hubo lesionados o no, es cuando sientes que no hay garantías en cuanto a tu seguridad. Sin embargo, al escuchar las cifras, bueno, pues la perspectiva es otra. Insistimos, me parece que en esto hay coincidencia de lo que se ha expresado en estos micrófonos, Hugo, acerca de que si está la incertidumbre o esta percepción de inseguridad en el estado, definitivamente no se comparan los hechos que se registran aquí con los que suceden en otras entidades de la República, por ejemplo en el norte, ¿no?
1: Sí, en el Bajío, en el norte, donde ahí son delitos pues la gravedad, ¿no? Y incluso el propio coordinador en los diálogos circulares lo ha reiterado en varias ocasiones. No reconocen la incidencia. Sin embargo, sí es menor, pero los delitos ahora que se cometen son más violentos, sobre todo con armas de fuego. Es ahí donde también han mencionado que se redoblan estos esfuerzos para inhibir y disminuir también este tipo de casos, ¿no? Donde pues ahora ya es más común el uso de estas armas de fuego en los delitos.
0: Sí, y no conformarse, definitivamente no conformarse, no porque la situación no sea tan grave,
1: claro.
0: Bajar los brazos, por supuesto. En este contexto, Hugo, pues el secretario de Gobierno, Luis Antonio Ramírez Hernández, rechazó que justo haya una visión triunfalista de estos resultados de los que dieron cuenta hoy.
1: Así es, esto lo mencionó el propio secretario de Gobierno, Luis Antonio Ramírez Hernández, y quien rechazó esa visión triunfalista sobre los resultados en materia de seguridad y reconoció que no todos los problemas de Tlaxcala están resueltos, por lo que aseguró que el trabajo para combatir la delincuencia debe mantenerse de forma permanente. Durante la presentación de este informe de incidencia delictiva, el funcionario sostuvo que los indicadores deben servir para evaluar y fortalecer la estrategia más que para celebrar los avances alcanzados. Dejemos.
4: Con mucha firmeza, pero sin triunfalismo. No venimos a sostener que todos los problemas están resueltos. Cada delito que ocurre merece atención. Cada víctima exige justicia. Y cada comunidad que expresa una preocupación nos obliga a revisar y mejorar nuestras acciones día a día. Los resultados deben de atenderse con un punto de partida para trabajar más, no como una autorización para bajar la guardia. La seguridad se construye todos los días mediante procesos permanentes de prevención, investigación, inteligencia, proximidad, coordinación y atención de causas.
1: Ramírez Hernández atribuyó los resultados a la coordinación entre autoridades de los tres órdenes de gobierno, las Fuerzas Armadas, la Guardia Nacional, la Secretaría de Seguridad Ciudadana y las Fiscalías. Agregó que durante la presente administración se han destinado más de 10,000,000,000 de pesos para fortalecer la infraestructura, la tecnología, el equipamiento y la capacitación de las instituciones encargadas de la seguridad pública. Escuchemos.
4: A los municipios, a las organizaciones sociales, a los sectores comunitarios y a quienes de sus propias responsabilidades contribuyen a atender necesidades sociales de manera conjunta y permanente, la construcción de paz también se fortalece cuando se recuperan espacios, se amplían oportunidades, se atienden conflictos mediante el diálogo y ninguna comunidad se sienta sola en sus problemas. Igualmente, a las fuerzas políticas y a los medios de comunicación, la pluralidad, la crítica responsable y la información rigurosa fortalecen la vida pública cuando se ejercen con la convicción de que más allá de las diferencias legítimas, existe un interés común, la tranquilidad y el bienestar de Tlaxcala.
1: Finalmente afirmó que ninguna estrategia pública se sostiene únicamente desde las oficinas, sino que requiere instituciones presentes y una ciudadanía que se acerca, propone, denuncia y colabora para preservar las condiciones de paz en nuestra entidad. La información, Dolores.
0: Pues te la agradezco, Hugo. Más adelante tenemos pues otro tipo de notas generadas esta mañana en la ciudad de Tlaxcala.
1: Estamos atentos, gracias.
0: Muchas gracias a ti y por supuesto le invito para que siga con nosotros. Es momento de hacer una pausa. Al regresar, pues como cada semana, cada miércoles, vamos a escuchar el comentario del biólogo Roberto Acosta en Biologando.
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20: Hoy hablaremos sobre la importancia de la restauración de suelos y presas degradadas en el estado. La restauración de suelos y presas degradadas es vital para recuperar la fertilidad de la tierra, frenar la pérdida de agua y proteger a las comunidades de inundaciones. Así tenemos que un suelo sano, con materia orgánica y cubierta por vegetación, almacena mejor el agua de lluvia, evitando que se seque la tierra. Detener el desgaste del terreno evita que los minerales esenciales sean arrastrados hacia los ríos, manteniendo los campos aptos para sembrar. Y las presas rehabilitadas almacenarán más agua y menos suelos. Con respecto a la restauración de áreas degradadas, en el estado actualmente existen 106.722 hectáreas con erosión hídrica alta y muy alta, lo cual las hace improductivas y con una muy baja capacidad de captación de agua para la recarga de los mantos freáticos. ¿Qué hacer para su restauración? Primero, implementar trabajo de conservación de suelo y agua. Segundo, elaborar y aplicar programas de restauración forestal. Y por último, aplicando dichas acciones, se estima que se captarán aproximadamente 160 millones de metros cúbicos de agua al año y se incorporarían al sector productivo las 106.000 hectáreas con erosión hídrica alta y muy alta, lo que representaría un incremento del 68% de la superficie agrícola estatal. Con relación a la restauración integral de las presas, actualmente existen 14 presas que en su totalidad se encuentran asolvadas, lo que disminuye su capacidad importante de captación y almacenamiento de agua para riego agrícola. A este respecto, ¿qué se recomienda hacer para su restauración? Primero, implementar trabajos de desasolve de las 14 presas, ya que por la baja precipitación y baja capacidad de almacenamiento en la temporada de estiaje, estas se secan. Segundo, elaborar y aplicar programas de restauración forestal de las 14 microcuencas que alimentan a cada una de las presas. Y por último, aplicando dichas acciones, se recuperaría la capacidad de almacenamiento inicial de 66.48 millones de metros cúbicos y que hoy en día esta se encuentra reducida a más del 40% de su capacidad instalada inicial. Por último, deseo que lo comentado haya sido de su interés. Les envío un cordial y respetuoso saludo.
19: Los comentarios aquí vertidos son responsabilidad de quien los emite y no representan la línea editorial de esta emisora.
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0: Si usted circula en la ciudad de Tlaxcala, en este momento está complicada la avenida Puebla, justamente en la salida de la ciudad con rumbo al Trébol. Así es que tómelo muy en cuenta. En el primer cuadro de la ciudad capital, desafortunadamente, como siempre, la avenida Guerrero, las avenidas Independencia y Juárez están pues con mayor afluencia vehicular de la habitual. Si puede, evite circular por la zona. Y finalmente, en la avenida Universidad, frente al Hospital General de Zona del IMSS número 1, también en ambos sentidos la circulación es complicada. Hay tráfico lento, tómelo en cuenta.

0: Estamos de regreso a la segunda emisión de Centro Informativo, las 2 de la tarde con 28 minutos. Me encuentro en el estudio. Le pido, si usted puede también, pasarse a Facebook en FM Centro 100.3, Siempre Éxitos, o en FM Centro 100.3, para que pues sea parte de esta entrevista. Estamos recibiendo y dándole la bienvenida al presidente del Consejo General del Instituto Tlaxcalteca de Elecciones, Emanuel Ávila. ¿Cómo está, consejero?
1: Hola, Dolores. Muy bien, muy buenas tardes. Un gusto saludarte como siempre y a todo tu auditorio.
0: Muchas gracias. Y es que el tema que lo trae a estos micrófonos es de suma importancia, porque en el Congreso del Estado se está trabajando una reforma electoral y ustedes haciendo pues un acopio, me imagino, de la experiencia acumulada, de dónde se necesita apretar las tuercas, pues ya hicieron lo propio, elaboraron una propuesta y la presentaron. ¿En qué consiste la propuesta del Instituto Tlaxcalteca de Elecciones?
1: Sí, mira, muchas gracias por la pregunta. Hay que recordar primeramente que el Congreso del Estado convocó a unos foros ciudadanos para que no solamente las autoridades electorales, sino también toda la ciudadanía presentara alguna propuesta de mejora para nuestro marco regulatorio electoral, y nosotros acudimos con mucho gusto, muy agradecidos. Y de los tópicos que se tocaron ahí, nosotros aportamos diferentes temáticas y lo materializamos posteriormente. El día 7 de julio presentamos el documento de la reforma que nosotros proponemos y que básicamente abarca 5 o 6 puntos torales, que es sobre la organización del proceso electoral.
0: ¿Cuáles son estos? Y yo insisto en que, pues, me imagino, están partiendo de la experiencia de las complicaciones que se vivieron, por lo menos en el proceso inmediato anterior.
1: Mira, hay unas muy puntuales. Por ejemplo, en todos lados el tema de género ha causado mucho crecimiento, y entonces nuestro instituto no tiene una unidad de género. Los trabajos de género, que evidentemente todos conocen, los trabajamos a través de una coordinación. Entonces necesitamos que se cree una unidad específica de género, y estamos partiendo también de dividir nuestra dirección de organización electoral, capacitación y educación cívica, para que se haga una dirección de capacitación y tener la que actualmente tenemos de organización. En otros temas estructurales, contemplamos la posibilidad de no instalar todos los consejos municipales, solamente algunos. Obviamente será una decisión que se tome a través de un estudio previo, y que esas funciones los asuman algunos consejos distritales que son parte de su demarcación, con el objetivo de reducir un poquito el coste de las elecciones en cuanto al número de consejeros, la dieta correspondiente y todos los bienes materiales. También tenemos una modificación que nos han pedido las propias ciudadanos y ciudadanas, que es la disminución del porcentaje para el apoyo ciudadano de aquellos que se interesen en ser candidatos independientes. En procesos anteriores hemos hecho esa disminución, pero es a raíz de las propias impugnaciones que ellos presentan, porque hay diferentes porcentajes para diferente tipo de elecciones. Entonces estamos pidiendo que se homologue al 3%. También en logística electoral, y para disminuir costos, por cada elección nosotros armamos un paquete electoral, y obviamente es un costo de compra de un paquete electoral, y estamos pidiendo que de 4 paquetes se reduzca a solamente 2 para optimizar también. Y una muy importante, y aquí me voy a detener un poquito. En elecciones anteriores, en el 21 y 24, los partidos políticos han sufrido el inicio de sus campañas porque nosotros hemos resuelto el registro de candidatos de manera extemporánea, y bueno, ya hemos explicado ampliamente por qué ha sido, básicamente por el volumen de los mismos candidaturas y los requerimientos que se les hacen a los partidos para que ellos puedan cumplir, sobre todo con acciones afirmativas. Entonces, de la experiencia que hemos visto, estamos proponiendo reducción en días para hacer el registro de candidatos, okay, y ampliar nuestra propia resolución y ampliar el cumplimiento de los requerimientos que hagan los partidos políticos. Actualmente, por ejemplo, para gubernatura y diputaciones tenemos 10 días de registro, estamos pidiendo que sean 8 solamente, y actualmente tenemos 8 días para resolver. Y a través de lineamientos nosotros normamos que los partidos nos solventen en 2 días o 48 horas, y si no alcanzan, les damos 24 horas más. Si sobrepasamos eso, pues es donde vienen las afectaciones. Entonces, lo que nosotros estamos pidiendo es que para este primer plazo de gubernatura y diputaciones tengamos esos mismos 8 días para resolver, pero los partidos políticos tengan 5 días para poder subsanar. Y después nosotros otra vez tener un periodo para resolver, y si no cumplen, ellos tengan otros 3 días. Es decir, de 48 horas ellos tendrían hasta máximo 8 días para resolver, dependiendo lo que estén pendientes por hacer. En el caso de ayuntamientos y presidencias de comunidad, actualmente tenemos 17 días, y lo pretendemos o pedimos que se reduzca a 12 el periodo uh-huh. de registro con estas bondades de ampliación. Entonces es un beneficio que tenemos como autoridad, pero también como partidos políticos, que también nos lo han hecho saber, el cumplimiento de los documentos para acreditar algún tipo de vínculo en acciones afirmativas a veces es complicado, y estamos ampliando, solicitando que se amplíe para todos.
0: Esta complicación que se dio, y la recuerdo perfectamente, es también porque los partidos dejaron para el último los registros, y bueno, eso acotaba el tiempo para la revisión de los requisitos y la emisión de un resolutivo.
1: Así es, entendemos que estas ampliaciones o plazos al límite que van los partidos políticos, pues tiene que ver con la propia naturaleza de que ellos cumplan con algún tipo de acuerdos internos y demás. Entonces sí, efectivamente, el me atrevería a decir que arriba del 90% de los registros totales pues llegan entre el segundo y el último día cuando se cierran los registros, y ahí es donde nosotros empezamos a hacer el registro propiamente, o la mecánica del registro, y posteriormente resolver. Entonces, 8 días, la verdad es que es un poco complicado para hacer todo ese proceso, sí. Y ahora pues lo que pedimos que se amplíe.
0: Sí, porque en el proceso pasado fueron más de 14.000, casi 18.000 candidaturas.
1: Sí, fueron casi 18.000 candidaturas en el 24, y en el 21 fueron cerca de 20.000. Ahora estamos en proceso de acreditación de 2 nuevas fuerzas políticas que a nivel nacional ya han recibido su acreditación, pues es automático, solamente sí, estamos claro. revisando que nos entreguen toda la documentación, y entonces vamos a tener 2 fuerzas políticas más, que eso naturalmente, aritméticamente va a incrementar.
0: Crecerá
1: el número de candidaturas.
0: ¿Y cuál ha sido la respuesta, o cómo es que se ha recibido esta propuesta en el Congreso del Estado, si es que ha habido alguna comunicación?
1: Pues bien, desde, insisto, del primer acercamiento que fueron las mesas, pues se expusieron estas necesidades que uh-huh. acabo de comentar, y pues lo entienden, creo que también lo pues de alguna manera lo han padecido, porque han visto mermados algún día, tal vez 2 de las propias campañas, uh-huh. Sobre todo ayuntamientos y presidencias de comunidad, no en este proceso, sino también en el 21, y creo que estamos conscientes todos de que esta es una necesidad.
0: Bueno, pues estaremos pendientes, presidente, de cuál es el curso que toma el análisis y la propuesta final que presente la comisión o las comisiones en el Congreso del Estado. Le agradezco mucho la visita.
1: No tiene nada que agradecer, Dolores. Muchas gracias y estamos a la orden.
0: Bueno, usted escuchó al presidente del Consejo General del Instituto Tlaxcalteca de Elecciones, Emanuel Ávila. De esta manera vamos a hacer una pausa y regresamos con más información.
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0: Son ya las 2 de la tarde con 39 minutos. Estamos de regreso a mi sección favorita. Lo debo insistir. Porque nos permite conocer a personas especiales por su empeño, por su pasión, por su vocación, por su talento. Esta tarde se encuentra con nosotros Luis Ángel González García. ¿Cómo estás, Luis Ángel?
1: Sí, bien, muy bien.
0: Bienvenido. Gracias. Y el chef Cristian Sánchez Mendieta.
2: Hola, muy buenas tardes. Muy bien, gracias.
0: Y bueno, ellos, Luis Ángel es alumno de ISIMA. Y pues el chef Cristian es docente. Ellos vienen representando a un grupo de alumnos que participó en este concurso Interísima, que reúne a lo más representativo, a lo más talentoso de esta universidad en todo el país, y que además, por la exigencia del concurso mismo, tiene calidad internacional. En este concurso, no sé si pudiera, chef, precisarnos cuántos planteles participan de la universidad o cuántas universidades, de qué entidades participan. Y bueno, lo mejor de todo esto es que han tenido excelentes resultados en ediciones consecutivas. Este año nuevamente un tercer lugar. Cuéntenos, por favor, chef.
2: Sí, pues mire, es un concurso nacional donde participan alrededor de 28 planteles. Uh-huh. De todo el país. Entre ellos se encuentra Querétaro, Toluca, nos encontramos nosotros Tlaxcala, entre muchos. Uh-huh. La verdad que es un concurso muy competitivo, al que se ha logrado obtener este año el tercer lugar. Llevamos 5 años tratando de estar entre los primeros lugares. Siempre nos hemos mantenido.
0: ¿Lo han conseguido?
2: Estos últimos 5 años hemos conseguido estar dentro de los primeros lugares, lo cual pues es algo muy grande para nosotros, porque es un concurso que cada año tiene temáticas diferentes y que nos tenemos que adaptar a lo que nos pida pues la escuela. Y pues es un concurso de ISIMA, de ISIMA en general, de todas las entidades.
0: Pero me decían que hay calidad internacional. En esta ocasión te tocó, Luis Ángel, pues atender a un chef reconocido internacionalmente.
1: Sí, claro. No, pues es un gran honor realmente, donde pues nos medimos con los mejores de la República Mexicana. Uh-huh. Y pues pues como estudiante es un gran logro y pues un gran mérito al haber estado en el banquete donde se le sirvió al chef Benito.
0: ¿Qué cocinaron?
1: Cocinamos el primer platillo fue una entrada donde se dieron tostadas de insectos. En el segundo tiempo, si no mal recuerdo, chef, fue una sopa de milpa.
0: Con productos o ingredientes, mejor dicho, propios de la entidad.
1: Sí, claro. Y fue también una trilogía de moles, donde se les dio los 3 moles representativos de aquí de Tlaxcala. Uh-huh. Y con pork belly. De postre fue un entremet. Y en coctelería fue, si no mal recuerdo, un cóctel a base de el pericón. Uh-huh. No recuerdo qué tanto.
0: Oye, pero ¿esto qué les implica? ¿Investigar acerca de los ingredientes que posee, pues sí, de manera natural, de manera endémica, el estado, darles un significado? ¿Qué implica, Luis Ángel?
1: Bueno, es que como tal, este banquete fue, bueno, nosotros fuimos como un apoyo hacia los chefs. El banquete lo dieron más los chefs de la institución de Tlaxcala, donde pues dieron a resaltar ingredientes de Tlaxcala.
0: Muy bien. Y es parte de la cultura. La gastronomía es un elemento indispensable en la cultura de cualquier lugar, chef.
2: Sí, pues igual lo que acaba de mencionar el alumno, quisimos resaltar ingredientes endémicos de la cocina tlaxcalteca. Y sobre todo, una de las cosas que mencionaba el chef Mario, un chef instructor de la escuela, mencionaba que no hacía falta venir a Tlaxcala. Nosotros llevábamos nuestro Tlaxcala,
0: claro,
2: hacia el lugar donde ellos se encontraban. Y lo que quisieron transmitir en ese banquete era precisamente eso, llevar nuestros ingredientes hasta su cocina.
0: Compártanos cuál fue la respuesta, la reacción de los jueces al probar estos platillos con ingredientes tlaxcaltecas.
2: Estuvieron muy agradecidos y muy contentos por lo que se les brindó. Yo creo que era una experiencia que no van a olvidar en mucho tiempo, uh-huh. ya que fuimos a representar los platillos más, más comunes de aquí, de Tlaxcala, para nosotros, uh-huh. que para ellos fue algo muy nuevo, y pues estaban muy contentos y a gusto con lo que nosotros les planteamos.
0: A ver, ¿cómo es la sopa de milpa, por ejemplo? ¿Qué ingredientes lleva?
3: ¿Les puedo decir aquí?
0: Si gusta incorporarse a la entrevista, por favor, chef.
3: No sé si ya está aquí.
0: Ah, sí, ahí está, muy bien, los ingredientes.
4: Bueno, hablando de la cena que usted comentaba en hace momento, pues realmente nosotros quisimos llevar un poquito de ingredientes tlaxcaltecas de aquí, de toda la región tlaxcalteca, y quisimos hacer este menú realmente interpretado con elementos que a lo mejor ya casi no se utilizan, uh-huh. o que son ya un poquito muy complicados de utilizar. Por ejemplo, llevamos más nosotros la sopa de hongos, una sopa de hongos que fueron hongos silvestres. Estos hongos los fuimos a recolectar en la parte de la Malinzi. Uh-huh. Entonces, de ahí es que agarramos desde la montaña, de la parte del norte, de la parte del sur. Empezamos el primer tiempo, sí, fue con la trilogía de las tostaditas, lo cual hicimos un encurtido de nopal, que también aquí en Tlaxcala es muy reconocido este ingrediente, y también pusimos la parte de insectos, chinicuiles,
0: escamoles,
4: chapulines. Entonces llevamos el segundo tiempo, es una hoja, una flor de calabaza rellena de esquites. Entonces es muy representativo los esquites aquí en cada esquina,
0: sí, claro.
4: que encontramos en Santa Ana, en Tlaxcala, en cualquier parte del estado de Tlaxcala. Y rellenamos esta flor, que obviamente pues se da en la parte de las milpas, uh-huh. Capeada, y pues era muy representativo también aquí de Tlaxcala. Como nos decía aquí nuestro alumno Luis Ángel, que después empezamos con la trilogía de los moles.
0: Eso me llama la atención porque sí sabemos, ¿no? En determinadas zonas del estado el mole dulce, hay en otras el mole un poquito más picoso, un poquito con más grasa. ¿Cuáles son los moles, estos tres moles que dice que son representativos?
4: Sí, mire, nosotros agarramos de diferentes entidades y fue un mole que es un poquito más colorado, que uh-huh. es más dulce.
0: ¿De dónde?
4: De una región de Contla.
0: Ok.
4: Nos fuimos a la parte de la región de Santa Ana Chautempan también, que es un mole un poquito menos coloradito, y nos fuimos a otra parte que es también la parte de Terrenate, que es como un poquito más arenoso, de un color más rojo. Entonces de ahí agarramos los tipos de moles y los interpretamos con un porboli, que es ese cuece como si fuera una barbacoa blanca, uh-huh. lo cocimos así por bastantes horas, y bueno, eso fue como lo presentamos.
0: Pues les agradezco mucho la visita, me llama mucho la atención, les felicito por supuesto por no solamente obtener lugares destacados en un concurso nacional, sino por llevar esta parte cultural del estado y hacer la difusión precisamente a través de la gastronomía. Muchas gracias, Luis Ángel.
1: No, pues más que nada gracias a ustedes por darse ese tiempo para nosotros, la institucionísima.
0: Chef.
2: Igual, de la misma forma, muchas gracias por darnos este espacio. Yo creo que es un concurso, que es la primera vez que yo asisto a ese tipo de concursos uh-huh. nacionales y principalmente representando a Tlaxcala, y creo que es una experiencia inolvidable, muy bonita y muy grande.
0: Chef Cristian Sánchez, para quienes nos están escuchando a través del 100.3, y al chef Mario González, muchas gracias también.
4: Gracias.
0: Pues de esta manera nosotros hacemos una pausa y regresamos prácticamente para concluir con este espacio informativo.
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0: Las 2 de la tarde con 49 minutos. Volvemos a la información generada esta mañana. La gobernadora Lorena Cuellar aclaró pues los motivos de la reunión que sostuvo el día de ayer con el dirigente del PAC, Héctor Israel Ortiz Ortiz, y dijo que no hay fines político-electorales. Hugo Paredes, cuéntanos, por favor.
7: Así es, Dolores, buenas tardes, te saludo nuevamente. Con gusto aseguró que su compromiso pues es mantener un trabajo coordinado y sobre todo mencionó que negó que esta reunión que tuvo el martes con el diputado local del PAC y ex gobernador panista Héctor Ortiz Ortiz y el aspirante a coordinador estatal de la defensa de la 4T, Alfonso Sánchez, haya sido por tema político-electorales. Escuchemos.
8: Fue expresamente con el diputado Héctor Ortiz, estuvimos platicando del cambio de rectoría y de varios temas de interés para Tlaxcala. Se vino a saludar también por ahí el compañero Alfonso, y nos saludamos y salimos para hacer nuestras actividades. Platicamos sobre todo del tema del cambio de rector, voy a tener una reunión con él la próxima semana, vamos a recibirlo ahí en mi oficina y vamos a tener diferentes actividades también.
7: Por otro lado, y a pregunta expresa, Cuellar Cisneros explicó que el uso de las camionetas blindadas adquiridas por su administración no es para uso exclusivo, sino para que las utilicen otros funcionarios, principalmente los que tienen que ver con el tema de seguridad. Señaló que hay otros servidores públicos que las maniobran cuando se trata de temas delicados como una detención, y es algo que se hace en todos los estados del país, no es privativo de Tlaxcala. Escuchemos.
8: O una persona, sino lo usan diferentes servidores públicos, y eso es algo que se hace en todos los estados, no es privativo únicamente del estado, y eso como llevaba muchos años de que no se hacía también esa inversión, y era importante porque nosotros tomamos decisiones importantes también y de cuidado al tener que detener a personas, tenemos acciones fuertes que a veces tenemos que tomar, y pues eso es únicamente por ese tema, pero lo hace todo el estado.
7: En otro orden de ideas, la mandataria estatal enfatizó que va a cerrar fuerte con toda su energía y hasta el último día de su sexenio, con el compromiso de no dejar una sola obra inconclusa, sino que todas serán funcionales y equipadas. Se trata, dijo, de 7,000 acciones en los 60 municipios y con los 300 compromisos que su plan estatal de gobierno cumplidos gracias al cuidado de los recursos públicos. La información, Dolores.
0: Bueno, pues ahí está. Disipó todas las especulaciones que se generaron ayer después de que fueron captados en este restaurante, y bueno, el presidente, con licencia, salió en redes sociales y bueno, aclaró de qué se trataba. Hoy lo hizo la gobernadora. Estaremos atentos a lo que dice, ¿no? La próxima reunión de nueva cuenta con el diputado local.
7: Vamos atentos.
0: Muy bien, Hugo, muchas gracias. Y por si esto fuera poco, le comento que el presidente municipal de Tlaxcala, Carlos López Suárez, estuvo presente en el informe de incidencia delictiva correspondiente al periodo enero-junio de 2026, encabezado por la gobernadora Lorena Cuellar Cisneros, donde se dieron a conocer los resultados de la estrategia de seguridad implementada de manera coordinada entre los tres órdenes de gobierno. En este marco, el alcalde de la capital refrendó su disposición para dar continuidad al trabajo de coordinación en esta materia, tanto con el gobierno del estado como con las autoridades autoridades federales en beneficio de las y los ciudadanos de la capital. Durante el informe se destacó la efectividad del trabajo conjunto para fortalecer la seguridad en la entidad, reflejada en la disminución de diversos indicadores delictivos y en el fortalecimiento de las acciones de prevención, coordinación institucional y proximidad con la ciudadanía, estrategias a las que el Ayuntamiento de Tlaxcala se ha sumado activamente. En otro tema, el INEGI dio a conocer el reporte sobre el crecimiento de la economía y justo en lo que corresponde a Tlaxcala se registró un aumento de 0.9%. Los detalles los tienes tú, Rosario, de nueva cuenta. Buena tarde.
9: ¿Qué tal, Dolores? Muy buena tarde a ti y a la auditoría. Así es, de acuerdo con el indicador trimestral de la actividad económica estatal del Instituto Nacional de Estadística y Geografía, durante el primer trimestre de 2026, la economía de Tlaxcala registró un crecimiento del 9% respecto, del 0.9% respecto al mismo periodo del anterior, impulsado principalmente por el desempeño de la industria y el sector de servicios. Pese a esta cifra, el avance económico contrasta con resultados que reflejan desafíos en el incremento de la informalidad y la pobreza laboral. De acuerdo con el indicador trimestral de la actividad económica estatal del INEGI, las actividades secundarias, que incluyen la industria manufacturera, la construcción, generación y distribución de energía, aumentaron 1.5%, ubicando a Tlaxcala en el décimo lugar a nivel nacional. En contraparte, las actividades terciarias relacionadas con el comercio y los servicios reportaron un crecimiento anual del 0.7%, aunque la entidad se colocó en la posición 24 de las 32 entidades federativas. Lamentablemente, los resultados negativos fueron arrojados por las actividades primarias, como la agricultura, ganadería, pesca y aprovechamiento forestal, que presentó una disminución del 4.6%, colocando a la entidad en el puesto número 26. En el balance general, el crecimiento de 0.9% permitió que Tlaxcala se encuentre en el número 15 a nivel nacional, con una aportación del 0.01 puntos porcentuales de la variación de la actividad económica del país. Cabe destacar que este estudio es un indicador elaborado por el INEGI que ofrece una estimación oportuna del comportamiento de la economía estatal y sirve como referente a la evaluación del Producto Interno Bruto por entidad federativa de la República Mexicana. Dolores, pues ahí está un pequeño ingreso, un crecimiento económico, sin embargo, pues sigue creciendo también la informalidad.
0: Pues sí, los contrastes, por supuesto. Rosario, te agradezco, que tengas una excelente tarde.
9: Igualmente, Dolores, excelente tarde para ti y el auditorio.
0: Muy bien, y de esta manera vamos y hacemos la última pausa comercial. ¿No? ¿No vamos a hacer pausa comercial?
4: Ya estoy.
0: Discúlpenme. Sí, vamos a hacer una pausa. Es la última, antes de despedirnos. ¡Qué bárbaro, Scully! ¡Qué bárbaro, Jonathan! Son las 2 de la tarde con 57 minutos. Sí, ciertamente llegó el momento de decir hasta luego, pásela muy bien. Gracias a Antonio Martínez por la operación en controles técnicos, gracias a Jonathan Zamora por la producción en este espacio. Se me fue de volada, de verdad, se me fue de volada. Que tenga una excelente tarde y quédese por favor en la programación de FM Centro. Mi nombre es Dolores Mercado, hasta la próxima.

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1: Olivia Newton-John nació el 26 de septiembre de 1948 en la ciudad de, o más bien en el distrito de Cambridge, en el Reino Unido. Cantante, compositora, actriz y activista, partió de este mundo hace ya 4 años. Bueno, el lunes serán 4 años de su fallecimiento. Más de 100 millones de discos vendidos, una de las artistas musicales más vendidas de todos los tiempos, así como la artista femenina australiana con mayores ventas en la historia. Su carrera se resume en 4 premios Grammy, 5 sencillos número 1 en el Billboard Hot 100 y 2 álbumes número 1 en el mismo conteo. Ya comenzó su carrera artística a una edad temprana y formó el grupo Soul Four. Además se presentó en programas de televisión locales en esos primeros pasos, pero el verdadero salto fue en 1978 cuando protagonizó junto a John Travolta Vaselina. Bueno, Gris, que aquí en México conocemos como Vaselina, que fue la película más taquillera de ese momento, y su banda sonora sigue siendo uno de los álbumes más vendidos. Precisamente ella prestó su voz para varios de estos temas. Y de hecho, hoy estamos repasando también algunos de esa banda sonora, y por eso el día de hoy estamos rindiendo homenaje a una vida dedicada al talento. Por eso también te estoy invitando a que me acompañes durante esta hora, donde haremos un pequeño repaso por su historia, un pequeño repaso por su trayectoria, a través de algunos de los temas que la colocaron ahí, en la inmortalidad. No solamente algunos de esos temas, solo los mejores en el 100.2. 41-114-9821, la línea de WhatsApp donde puedes comunicarte para pedir y solicitar el tuyo. Y pues precisamente nos vamos a ir con algunos de los mensajes que van llegando para mi querida Lala Solano. Empezaste genial el programa con la de Sam. Esa canción me remonta a mis años de infancia y justo te la iba a pedir, hasta me la sabía, junto con la de Kangaroo. Y bueno, ya nos pone la playlist que vamos a escuchar. De estas ya escuchamos... acaba de finalizar precisamente Hanadú. Ya me pusiste nostálgica. Saludos, Lala. Ahorita vamos a ponernos más porque nos falta todavía mucho programa. También para mi querida Tere Roldán, excelente en Solo los Mejores. Bueno, así como ellas, también comunícate 241-114-9821. Son las 3:26. Tú sigues escuchando Solo los Mejores con Olivia Newton-John.

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1: Sus distintivas grabaciones en solitario incluyen el premio Grammy a la grabación del año en 1974 y, bueno, también en 1981 por el tema que escuchas de fondo, Física. No sé si lo sabías, pero este fue el sencillo más exitoso en el Billboard Hot 100 de la década de 1980. Otros de sus sencillos llegaron a ocupar posiciones privilegiadas en el mismo conteo, pero finalmente fue siempre Físico del que determinó su carrera posterior a la película que le hiciera conocida, hablando de Vaselina. Ella, pues, no solamente se destacó como cantante, sino evidentemente un éxito en los Estados Unidos gracias a sus películas. Que, lejos de recaudar mucho en taquilla, le daban más por fuera en el tema de las bandas sonoras, de las cuales, al ser también cantante, formaba parte. Y vaya que le han dado para estar precisamente en esa cultura pop durante la década de los 80 y hasta su muerte el pasado 2022, sí, 8 de agosto del 2022, a la edad de 73 años, falleció en Santa Inés, California, a causa de un cáncer de mama que ya la venía, pues bueno, padeciendo hace muchísimos años. De hecho, en 2011, después de 20 años de la detección de su cáncer, volvió a padecerlo, pero lo mantuvo en secreto hasta el 2017, que reveló su diagnóstico por una tercera vez. Los médicos le habían diagnosticado un tumor en la base de la columna vertebral y fue sometida a radioterapia. Buscó, evidentemente, varios medios para evitar el fatal final, pero bueno, además de todo ese proceso, el 8 de agosto de 2022, por complicaciones derivadas del mismo cáncer en su rancho de Santa Inés, pues perdió la vida. En septiembre, su familia le realizó un servicio conmemorativo en California y su cuerpo fue incinerado y sus cenizas fueron divididas. Una parte de ellas se esparcieron en Byron Bay y otra parte, que bueno, esta es de su natal Gales, y otra parte fue llevada a descansar en su rancho de Santa Inés. El resto se dispersó en otros lugares que, en palabras de sus familiares, ella amaba. Pero sin duda, si la música fuera un lugar, pues ahí debieron ir la gran mayoría, ¿no? Y es que tantos años de trayectoria no pueden ser ignorados. Por eso el día de hoy le rendimos tributo y homenajeamos la carrera de Olivia Newton-John. Y no solamente por algunos de los temas que caracterizaron ese paso, esa trayectoria, esa historia a lo largo de películas, álbumes y, por supuesto, sencillos, sino solo los mejores en el 100.3. Recuerda que todos los días aquí en punto de las 3 de la tarde tenemos a algún artista, así que no lo sé, tal vez mañana venga tu artista favorito, ¿no? Así despedimos esta edición, pero te invito a que te quedes conmigo en la playlist oficial de esta tarde de miércoles 5 de agosto, en esta tarde de lluvia además, aquí en la ciudad de Apizaco. Yo por lo pronto despido este espacio al son de esta que debe ser la más representativa de esa banda sonora, de ese soundtrack que hiciera legendaria la película de Vaselina. Son las 3:58 y esto fue Solo los Mejores de Olivia Newton-John.
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1: Y a las 4:09 a través de FM Centro 100.3, conectando generaciones. Lo prometido es deuda y es que... pues bueno, estamos de regreso en otra edición de la playlist oficial de esta tarde de lluvia aquí en Apizaco, Tlaxcala. Por favor, por favor, por favor, por favor, donde quiera que anden, manejen con precaución porque sí cayó, digo, no duró tanto, pero sí que bajó mucha agua del cielo. Así que espero que estés disfrutando seco, sano, salvo y por supuesto en compañía del 100.3 con un cafecito, con un té, con tu lectura favorita o con tu música favorita. Por eso traigo esta playlist, para que te comuniques. 241-114-9821, la línea de WhatsApp donde te tienes que comunicar, donde tú lo pides y el 100.3 lo pone.
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1: Ya las 4:10, aquí tienes a Willy Rodríguez junto a Rawayana y Enciclopedia y esta versión titulada Sin Ti. Ya son las 4:10 en el 100.3 de tu FM.

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1: Ya las 4:15.
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0: Gracias.
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1: Buenas tardes, por favor, la canción de Luis Miguel, Inolvidable. Muchas gracias.
2: Andy, buena tarde. Aquí tienes precisamente al Sol de México. Esto se llama Inolvidable, lo escuchas a las 4:42 en la playlist oficial de esta tarde de miércoles. Ya es mitad de semana.

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1: Son las 5:10 a través de FM Centro 100.3 conectando generaciones. Sigues escuchando más de la playlist oficial de esta tarde de miércoles. Mitad de semana, 5 de agosto. La lluvia ya cayó y qué bueno. Bueno, no si te mojaste, pero sí qué bueno porque ya refrescó al menos aquí desde Apizaco, Tlaxcala. Yo te invito a que participes todavía en el 241-114-9821. Nos seguimos poniendo al corriente con los mensajes. Tengo algunos pendientes, por ejemplo, aquí nos piden para contra de Juan Cuamazzi, por supuesto, donde siempre están escuchando el 100.3, a Cintia de parte de la terminación 9168, que nos pedía lo que escuchábamos en el bloque pasado con Radiohead. Tenemos peticiones de Michael Jackson, también de Más Ska. Saludos a Lala Solano, a Tere Roldán, a Andy García y a ti que esta tarde disfrutas de esta playlist oficial donde tú lo pides. El 100.3 lo pone.
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1: Aquí tienes a Tony Dice con el doctorado. Son las 5:11 y sigues escuchando FM Centro 100.3, conectando generaciones.

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1: Las 5 con 16.
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11: Hola, ¿sí me podrías poner Made in Mirror? ¿Y de Michael? ¿Michael Jackson? Es para Marquito. Porfis, gracias.
17: Marquito, buena tarde. Aquí tienes a Michael Jackson con Man in the Mirror a las 5:20 en el 100.3.

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1: Como cuchillo. Las 5:25.
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1: Ya a las 5:29 a través de FM Centro 100.3 conectando generaciones. Vamos con, más o menos este ya es la parte de la tarde donde me comienzan a reclamar. Y con justa razón, no con justa, es que tenemos... Es que ya como suele suceder la última hora, queremos meter así con calzador todas las canciones. No nos va a dar tiempo, pero igual no dejes de escribir. 241-114-9821. Como quiera, estamos leyendo los saludos para esta que acabas de escuchar con Rayleigh Barba, para Astrid y Huguito, de parte de la terminación 8265. También saludos para Sandy, su esposa. También, por supuesto, allá en San Rafael Tepatlaxco, saludos. Nos piden algo de Cristian Castro. También para Lara Solano, que seguía platicando de Vaselina hace un rato a propósito de Olivia Newton-John. Saludos, Lala. Buena tarde. ¿Qué tal es lluvia ahí en el centro? También para... buenas tardes, Flaquito. ¿Me puedes poner a TXT con Eres para mí, por favor? También, por supuesto, Alexa Muñoz allá en Valle de Chalco. Gracias por sintonizarnos desde las 3. Desde las 3 andamos aquí. No, pero yo es el primer mensaje que recibo, Alexa. No se me enojen. Bueno, y también saludos para Billy Martínez allá en Puebla. La segunda vez ya me los exige como si fueran mi obligación los saludos. Que sí son, ¿no? Por eso estamos aquí saludándote en el 241-114-9821. Recién estamos rebasando ya la media hora, así que te acompaño durante la recta final de esta playlist oficial. Miércoles 5 de agosto. Tú lo pides y el 100.3 lo pone. Antes vamos a ir a un corte comercial, pero antes... este WhatsApp ofertando.
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1: Las 5:33.

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1: Ya son las 5:55 a través de FM Centro 100.3 conectando generaciones. Ya estamos despidiendo. Sí se me quedaron muchas en el cartucho, pero será para el día de mañana. Si te quedaste con ganas de más, precisamente en punto de las 4 de la tarde, mañana jueves, regresa a este espacio, la playlist oficial de las tardes en el 100.3 de tu FM. Yo soy Has Cabrera, me despido, pero te dejo con Reina García, que ya viene con su verdad encuerada. Y también comentarte, ya mañana regresa Norma Angélica, que les pedían por su regreso. Está de regreso, recién salidita de paquete. Ya mañana acompañándote a partir de las 11 de la mañana, jueves, sí, a las 11 de la mañana en los clásicos en Spanglish. Así que, ya lo saben, denle una gran bienvenida. Y nosotros nos escuchamos el próximo viernes en punto de las 6 de la mañana. Vamos a arrancar este viernes con buen humor en compañía de Buenos Días, Señor Rock. Así que hasta entonces los saludo. Y ahora sí, que tengas una rica tarde de miércoles. Sigues escuchando FM Centro 100.3, conectando generaciones. Buena tarde.

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